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7: Hola, ¿qué tal? ¿Cómo están? Soy María Belén Araya y les doy la bienvenida a este informe de noticias donde hablaremos. ¿Qué identifican a ejecutiva de Banco Estado como presunta colaboradora del Tren de Aragua? También sabremos de la auditoría que detectó deuda de 100 mil millones de pesos por incumplimientos en programas Becas Chile. También sabremos sobre los prefijos telefónicos en Chile. Así funcionará el 600-809 y el nuevo código 702 para llamadas estatales.
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7: Un sistema frontal ingresará este martes y otro durante el viernes, dejando precipitaciones y viento en gran parte del país. Meteorología además anticipa señales de un evento de El Niño que podría aumentar las lluvias durante el invierno. El informe completo lo tiene Héctor Basualto.
8: Un sistema frontal comenzará a afectar este martes a gran parte del territorio nacional, extendiéndose hasta el miércoles entre las regiones de Coquimbo y Magallanes. Según la Dirección Meteorológica de Chile, las mayores precipitaciones se concentrarán en la zona centro-sur, con acumulados que podrían alcanzar entre 20 y 30 milímetros desde la región del Biobío hacia el sur, mientras que entre Coquimbo y Ñuble se esperan entre 10 y 20 milímetros. Las precipitaciones llegarán acompañadas de viento en varias regiones. En Chillán y Concepción se esperan ráfagas de hasta 60 km por hora, mientras que en Temuco y Puerto Montt los vientos podrían alcanzar hasta los 60 km por hora de manera sostenida. En la cordillera de Coquimbo las rachas podrían llegar hasta los 80 km por hora, motivo por el cual la Dirección Meteorológica emitió un aviso por viento anormal a moderado entre Coquimbo y Biobío. Sobre esto da cuenta Elio Bruford, meteorólogo de la Dirección Meteorológica de Chile.
9: Zonas más afectadas van a estar principalmente entre las regiones de Ñuble y la región de Los Lagos principalmente. A pesar de que va a afectar desde la región de Coquimbo a la región de Magallanes, este tramo entre la región de Ñuble y Los Lagos se va a ver más afectado porque las precipitaciones van a ser más intensas y van a estar entre los 30 y los 40 milímetros para la zona sur, que debería ser lo más intenso.
8: Meteorología también informó que ya se observa una señal débil a moderada del fenómeno del Niño para el trimestre junio-julio-agosto. De mantenerse esta tendencia, hacia fines de año el evento podría fortalecerse, aumentando las probabilidades de precipitaciones normales o superiores a lo habitual entre las regiones metropolitana y Magallanes. Además de las lluvias, el pronóstico estacional anticipa temperaturas máximas sobre lo normal entre Arica y Coquimbo, mientras que sectores interiores de O'Higgins, Maule y Aysén podrían registrar mañanas más frías y condiciones favorables para heladas durante los próximos meses.
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7: Una auditoría al programa Becas Chile detectó que cerca de 1.800 beneficiarios no cumplieron con las obligaciones establecidas, situación que derivó en una deuda estimada en 100.000 millones de pesos. El informe fue solicitado por la ministra de Ciencia, Jimena Lincolnao, quien previamente anunció la suspensión para 2026 de las becas destinadas a magísteres y postdoctorados, a la espera de los resultados de esta revisión. La investigación determinó que el 70% de la deuda corresponde a personas que no han acreditado su regreso al país. Además, se identificó una mayor concentración de beneficiarios en comunas como Las Condes, Santiago, Vitacura y Providencia. Tras conocerse los antecedentes, surgieron distintas reacciones en el Congreso. Mientras continúan las indagatorias, la ministra informó que el gobierno trabaja junto a la Policía de Investigaciones para avanzar en acciones de cobranza ante quienes incumplieron las condiciones del programa.
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7: La municipalidad de Temuco confirmó el cierre de 3 escuelas rurales a fin de año por baja matrícula y déficit del Departamento de Administración de Educación Municipal. Los estudiantes deberán ser reubicados en la Escuela Modelo Moyulco u otros establecimientos.
10: La región de Valparaíso.
7: El tránsito por el Paso Los Libertadores está suspendido desde las 18 horas. Debido al pronóstico de nevadas en alta cordillera, la medida fue adoptada preventivamente para resguardar la seguridad en la ruta internacional.
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7: La Fiscalía identificó a una ejecutiva de Banco Estado vinculada al Tren de Aragua. La funcionaria abría cuentas irregulares para lavar dinero de extorsiones y narcotráfico, sumándose a la reciente detención de un empleado de Banco Santander por nexos con la misma organización criminal. Carlos Maturana nos cuenta más en el siguiente informe.
12: La Fiscalía y la PDI identificaron a una ejecutiva de Banco Estado vinculada a las operaciones financieras del Tren de Aragua. Este hallazgo se concretó en el marco de las indagatorias dirigidas a desarticular los mecanismos de lavado de dinero de la banda en Chile. El fiscal Héctor Barros informó que durante la audiencia, una mujer señaló ser ejecutiva de Banco Estado.
13: Sí, de acuerdo a los antecedentes que virtió la defensa y la propia imputada en la audiencia, hay una imputada que pertenece, que es ejecutiva también en el Banco Estado, y esos antecedentes los entregó la propia imputada el día de hoy en la audiencia.
12: Este caso se suma a la reciente detención de un empleado de Banco Santander en Santiago. Según el Ministerio Público, ambos trabajadores utilizaban sus puestos para burlar los controles internos y facilitar el movimiento de millonarias sumas de origen ilícito. El fiscal nacional Ángel Valencia señaló que esperan sumar nuevos imputados.
14: Sin perjuicio de eso, por supuesto, no cabe duda que en investigaciones de estas características, con esta complejidad, considerando además que hay transferencias desde distintas cuentas corrientes bancarias, normalmente que hay testaferros, prestacuentas, como muchas veces se afirma, delitos que son más bien complejos, es de esperar que la investigación siga adelante y comience, esperamos también, a sumar nuevos imputados, habida consideración de la amplitud de la red criminal que se encontraba, estaba siendo investigada.
12: El rol de la funcionaria consistía en abrir cuentas de forma irregular y gestionar transferencias nacionales e internacionales. De esta manera, lograba canalizar fondos provenientes de extorsiones y narcotráfico hacia las cúpulas de la organización criminal sin levantar alertas. La investigación, liderada por la Fiscalía Metropolitana Sur y la PDI, mantiene bajo reserva el monto total de dinero gestionado. La Fiscalía Sur obtuvo la prisión preventiva de 14 de los imputados, quienes fueron formalizados por lavado de activos, asociación ilícita para el lavado de activos, asociación criminal, contrabando y extorsiones.
7: La Subsecretaría de Telecomunicaciones introdujo importantes modificaciones a la normativa de prefijos telefónicos en Chile con el objetivo de facilitar a los usuarios la identificación del origen de las llamadas masivas. Bajo este nuevo diseño, el prefijo 600 queda reservado exclusivamente para comunicaciones que el usuario espera o que están directamente vinculadas a servicios contratados previamente. Por el contrario, el prefijo 809 se utilizará de manera obligatoria para identificar todas aquellas llamadas masivas de servicios no solicitados. La principal innovación es la creación del prefijo 702 destinado únicamente a las comunicaciones masivas emitidas por organismos del Estado e instituciones públicas. Esto comenzará a implementarse de forma definitiva en marzo de 2027. Por último, la normativa exime a las empresas de cobranza extrajudicial de la obligación de utilizar los prefijos 600 u 809, por lo que podrán tomar contacto desde números convencionales. No obstante, estas entidades deberán someterse a estrictas regulaciones fiscalizadas por el CERNAC y la Subtel, las cuales restringen severamente los horarios hábiles y prohíben cualquier conducta que constituya hostigamiento hacia los consumidores.
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7: Una extensa audiencia de formalización se desarrolló contra 8 ex carabineros investigados por falsificación de documento público, obstrucción a la investigación y allanamientos irregulares. La fiscalía mantiene la causa bajo reserva mientras continúan las diligencias pendientes. Hasta acá dejamos las noticias del día. Nos volvemos a encontrar en una próxima edición. Que estén muy bien.
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18: 20 horas con 16 minutos.
19: La sociedad moderna olvida que el mundo no es propiedad de una única generación. Óscar Kokoschka.
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1: He deseado ardientemente compartir esta cena con ustedes. Dios nos ama a todos. Lucas 22, la fiesta de Jesucristo, sumo y eterno sacerdote. Ahora bien, es un texto que me puede ayudar en esos momentos cuando me siento solo, cuando me experimento como vacío, sin ganas de vivir, no sé si te ha pasado. Y ese texto, cuando Jesús habla con sus discípulos, es también un diálogo que Él tiene conmigo. Y me dice, te quiero, te amo, quiero que seas feliz, quiero que experimentes mi amor. Mi amor que está contigo no solamente para hacerte añuñucos, sino que ese amor que es una certeza, un amor que hoy día lo experimentamos en la presencia real de Jesucristo en la misa y también en la oración. Jesucristo, llena mis soledades. Jesucristo, que me acerque a ti. Jesucristo, sé mi amigo.
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2: 21 horas con 3 minutos.
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9: Hay algo que Dios ha hecho mal. A todo le puso límites, menos a la tontería. Konrad Adenauer.
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10: invitamos a ustedes a entrar en un clima de oración y reflexión para rezar el Santo Rosario. Santa Cruz FM le invita a la oración mariana por excelencia, el Santo Rosario. Santo Domingo, fundador de la Orden de los Dominicos, es considerado el originador de esta devoción y práctica. La Santísima Virgen se le apareció en el año 1214 y le enseñó el Santo Rosario. De ahí lo utilizó mucho en el trabajo misionero. Hoy, en el umbral del tercer milenio, imploramos la protección de nuestra Madre. Beneficios del Rosario. Nos eleva gradualmente al perfecto conocimiento de Jesucristo. Purifica nuestras almas del pecado. Nos permite vencer a todos nuestros enemigos. Nos facilita la práctica de las virtudes. Nos abraza en amor de Jesucristo. Nos enriquece con gracias y méritos. Nos proporciona con qué pagar todas nuestras deudas con Dios y con los hombres. Y finalmente, nos consigue de Dios toda clase de gracias.
11: Oración por nuestra tierra. Dios omnipotente, que estás presente en todo el universo y en la más pequeña de tus criaturas, tú, que rodeas con tu ternura todo lo que existe, derrama en nosotros la fuerza de tu amor, para que cuidemos la vida y la belleza. Inúndanos de paz, para que vivamos como hermanos y hermanas sin dañar a nadie. Dios de los pobres, ayúdanos a rescatar a los abandonados y olvidados de esta tierra que tanto valen a tus ojos. Sana nuestras vidas para que seamos protectores del mundo y no depredadores, para que sembremos hermosura y no contaminación y destrucción. Toca los corazones de los que buscan solo beneficios a costa de los pobres y de la tierra. Enséñanos a descubrir el valor de cada cosa, a contemplar admirados, a reconocer que estamos profundamente unidos con todas las criaturas en nuestro camino hacia tu luz infinita. Gracias porque estás con nosotros todos los días. Aliéntanos, por favor, en nuestra lucha por la justicia, el amor y la paz.

0: y del Espíritu Santo. Amén.
1: Misterios de gozo. Primer misterio, la encarnación del Hijo de Dios. Padre nuestro que estás en el cielo, santificado sea tu nombre. Venga a nosotros tu reino. Hágase tu voluntad en la tierra como en el cielo.
2: Danos hoy nuestro pan de cada día. Perdona nuestras ofensas, como también nosotros perdonamos a los que nos ofenden. No nos dejes caer en la tentación y líbranos del mal. Amén.
1: Dios te salve María, llena eres de gracia. El Señor es contigo. Bendita eres entre todas las mujeres y bendito es el fruto de tu vientre Jesús.
2: Santa María, Madre de Dios, ruega por nosotros pecadores, ahora y en la hora de nuestra muerte. Amén.
1: Dios te salve María, llena eres de gracia. El Señor es contigo. Bendita eres entre todas las mujeres y bendito es el fruto de tu vientre Jesús.
2: Santa María, Madre de Dios, ruega por nosotros pecadores, ahora y en la hora de nuestra muerte. Amén.
1: Dios te salve María, llena eres de gracia. El Señor es contigo. Bendita eres entre todas las mujeres y bendito es el fruto de tu vientre Jesús.
2: Santa María, Madre de Dios, ruega por nosotros pecadores, ahora y en la hora de nuestra muerte. Amén.
1: Dios te salve María, llena eres de gracia. El Señor es contigo. Bendita eres entre todas las mujeres y bendito es el fruto de tu vientre Jesús.
2: Santa María, Madre de Dios, ruega por nosotros pecadores, ahora y en la hora de nuestra muerte. Amén.
1: Dios te salve María, llena eres de gracia. El Señor es contigo. Bendita eres entre todas las mujeres y bendito es el fruto de tu vientre Jesús.
2: Santa María, Madre de Dios, ruega por nosotros pecadores, ahora y en la hora de nuestra muerte. Amén.
1: Dios te salve María, llena eres de gracia. El Señor es contigo. Bendita eres entre todas las mujeres y bendito es el fruto de tu vientre Jesús.
2: Santa María, Madre de Dios, ruega por nosotros pecadores, ahora y en la hora de nuestra muerte. Amén.
1: Dios te salve María, llena eres de gracia. El Señor es contigo. Bendita eres entre todas las mujeres y bendito es el fruto de tu vientre Jesús.
2: Santa María, Madre de Dios, ruega por nosotros pecadores, ahora y en la hora de nuestra muerte. Amén.
1: Dios te salve María, llena eres de gracia. El Señor es contigo. Bendita eres entre todas las mujeres y bendito es el fruto de tu vientre Jesús.
2: Santa María, Madre de Dios, ruega por nosotros pecadores, ahora y en la hora de nuestra muerte. Amén.
1: Dios te salve María, llena eres de gracia. El Señor es contigo. Bendita eres entre todas las mujeres y bendito es el fruto de tu vientre Jesús.
2: Santa María, Madre de Dios, ruega por nosotros pecadores, ahora y en la hora de nuestra muerte. Amén.
1: Dios te salve María, llena eres de gracia. El Señor es contigo. Bendita eres entre todas las mujeres y bendito es el fruto de tu vientre Jesús.
2: Santa María, Madre de Dios, ruega por nosotros pecadores, ahora y en la hora de nuestra muerte. Amén.
1: Gloria al Padre, y al Hijo, y al Espíritu Santo.
2: Como era en un principio, ahora y siempre, por los siglos de los siglos. Amén.
1: Segundo misterio, la visita de la Virgen María a su prima Santa Isabel.
2: Padre nuestro que estás en el cielo, santificado sea tu nombre. Venga a nosotros tu reino. Hágase tu voluntad en la tierra como en el cielo.
1: Danos hoy nuestro pan de cada día. Perdona nuestras ofensas, como también nosotros perdonamos a los que nos ofenden. No nos dejes caer en la tentación y líbranos del mal. Amén.
2: Dios te salve María, llena eres de gracia. El Señor es contigo. Bendita tú eres entre todas las mujeres y bendito es el fruto de tu vientre Jesús.
1: Santa María, Madre de Dios, ruega por nosotros pecadores, ahora y en la hora de nuestra muerte. Amén.
2: Dios te salve María, llena eres de gracia. El Señor es contigo. bendita tú eres entre todas las mujeres, y bendito es el fruto de tu vientre, Jesús.
1: Santa María, Madre de Dios, ruega por nosotros pecadores, ahora y en la hora de nuestra muerte. Amén.
2: Dios te salve María, llena eres de gracia, el Señor es contigo, bendita tú eres entre todas las mujeres, y bendito es el fruto de tu vientre, Jesús.
1: Santa María, Madre de Dios, ruega por nosotros pecadores, ahora y en la hora de nuestra muerte. Amén.
2: Dios te salve María, llena eres de gracia, el Señor es contigo, bendita tú eres entre todas las mujeres, y bendito es el fruto de tu vientre, Jesús.
1: Santa María, Madre de Dios, ruega por nosotros pecadores, ahora y en la hora de nuestra muerte. Amén.
2: Dios te salve María, llena eres de gracia, el Señor es contigo, bendita tú eres entre todas las mujeres, y bendito es el fruto de tu vientre, Jesús.
1: Santa María, Madre de Dios, ruega por nosotros pecadores, ahora y en la hora de nuestra muerte. Amén.
2: Dios te salve María, llena eres de gracia, el Señor es contigo, bendita tú eres entre todas las mujeres, y bendito es el fruto de tu vientre, Jesús.
1: Santa María, Madre de Dios, ruega por nosotros pecadores, ahora y en la hora de nuestra muerte. Amén.
2: Dios te salve María, llena eres de gracia, el Señor es contigo, bendita tú eres entre todas las mujeres, y bendito es el fruto de tu vientre, Jesús.
1: Santa María, Madre de Dios, ruega por nosotros pecadores, ahora y en la hora de nuestra muerte. Amén.
2: Dios te salve María, llena eres de gracia, el Señor es contigo, bendita tú eres entre todas las mujeres, y bendito es el fruto de tu vientre, Jesús.
1: Santa María, Madre de Dios, ruega por nosotros pecadores, ahora y en la hora de nuestra muerte. Amén.
2: Dios te salve María, llena eres de gracia, el Señor es contigo, bendita tú eres entre todas las mujeres, y bendito es el fruto de tu vientre, Jesús.
1: Santa María, Madre de Dios, ruega por nosotros pecadores, ahora y en la hora de nuestra muerte. Amén.
2: Dios te salve María, llena eres de gracia, el Señor es contigo, bendita tú eres entre todas las mujeres, y bendito es el fruto de tu vientre, Jesús.
1: Santa María, Madre de Dios, ruega por nosotros pecadores, ahora y en la hora de nuestra muerte. Amén.
2: Gloria al Padre, y al Hijo, y al Espíritu Santo.
1: Como era en un principio, ahora y siempre, por los siglos de los siglos. Amén. Tercer misterio: el nacimiento de Jesús en Belén. Padre nuestro que estás en el cielo, santificado sea tu nombre. Venga a nosotros tu reino. Hágase tu voluntad en la tierra como en el cielo.
2: Danos hoy nuestro pan de cada día. Perdona nuestras ofensas, como también nosotros perdonamos a los que nos ofenden. No nos dejes caer en la tentación y líbranos del mal. Amén.
1: Dios te salve María, llena eres de gracia. El Señor es contigo. Bendita eres entre todas las mujeres y bendito es el fruto de tu vientre, Jesús.
2: Santa María, Madre de Dios, ruega por nosotros pecadores, ahora y en la hora de nuestra muerte. Amén.
1: Dios te salve María, llena eres de gracia. El Señor es contigo. Bendita eres entre todas las mujeres y bendito es el fruto de tu vientre, Jesús.
2: Santa María, Madre de Dios, ruega por nosotros pecadores, ahora y en la hora de nuestra muerte. Amén.
1: Dios te salve María, llena eres de gracia. El Señor es contigo. Bendita eres entre todas las mujeres y bendito es el fruto de tu vientre, Jesús.
2: Santa María, Madre de Dios, ruega por nosotros pecadores, ahora y en la hora de nuestra muerte. Amén.
1: Dios te salve María, llena eres de gracia. El Señor es contigo. Bendita eres entre todas las mujeres y bendito es el fruto de tu vientre, Jesús.
2: Santa María, Madre de Dios, ruega por nosotros pecadores, ahora y en la hora de nuestra muerte. Amén.
1: Dios te salve María, llena eres de gracia. El Señor es contigo. Bendita eres entre todas las mujeres y bendito es el fruto de tu vientre, Jesús.
2: Santa María, Madre de Dios, ruega por nosotros pecadores, ahora y en la hora de nuestra muerte. Amén.
1: Dios te salve, María, llena eres de gracia. El Señor es contigo. Bendita eres entre todas las mujeres y bendito es el fruto de tu vientre, Jesús.
2: Santa María, Madre de Dios, ruega por nosotros pecadores, ahora y en la hora de nuestra muerte. Amén.
1: Dios te salve, María, llena eres de gracia. El Señor es contigo. Bendita eres entre todas las mujeres y bendito es el fruto de tu vientre, Jesús.
2: Santa María, Madre de Dios, ruega por nosotros pecadores, ahora y en la hora de nuestra muerte. Amén.
1: Dios te salve, María, llena eres de gracia. El Señor es contigo. Bendita eres entre todas las mujeres y bendito es el fruto de tu vientre, Jesús.
2: Santa María, Madre de Dios, ruega por nosotros pecadores, ahora y en la hora de nuestra muerte. Amén.
1: Dios te salve, María, llena eres de gracia. El Señor es contigo. Bendita eres entre todas las mujeres y bendito es el fruto de tu vientre, Jesús.
2: Santa María, Madre de Dios, ruega por nosotros pecadores, ahora y en la hora de nuestra muerte. Amén.
1: Dios te salve, María, llena eres de gracia. El Señor es contigo. Bendita eres entre todas las mujeres y bendito es el fruto de tu vientre, Jesús.
2: Santa María, Madre de Dios, ruega por nosotros pecadores, ahora y en la hora de nuestra muerte. Amén.
1: Gloria al Padre, y al Hijo, y al Espíritu Santo.
2: Como era en un principio, ahora y siempre, por los siglos de los siglos. Amén.
1: Cuarto misterio: la presentación de Jesús en el templo.
2: Padre nuestro que estás en el cielo, santificado sea tu nombre. Venga a nosotros tu reino. Hágase tu voluntad en la tierra como en el cielo.
1: Danos hoy nuestro pan de cada día. Perdona nuestras ofensas, como también nosotros perdonamos a los que nos ofenden. No nos dejes caer en la tentación y líbranos del mal. Amén.
2: Dios te salve, María, llena eres de gracia, el Señor es contigo, bendita tú eres entre todas las mujeres, y bendito es el fruto de tu vientre, Jesús.
1: Santa María, Madre de Dios, ruega por nosotros pecadores, ahora y en la hora de nuestra muerte. Amén.
2: Dios te salve, María, llena eres de gracia, el Señor es contigo, bendita tú eres entre todas las mujeres, y bendito es el fruto de tu vientre, Jesús.
1: Santa María, Madre de Dios, ruega por nosotros pecadores, ahora y en la hora de nuestra muerte. Amén.
2: Dios te salve, María, llena eres de gracia, el Señor es contigo, bendita tú eres entre todas las mujeres, y bendito es el fruto de tu vientre, Jesús.
1: Santa María, Madre de Dios, ruega por nosotros pecadores, ahora y en la hora de nuestra muerte. Amén.
2: Dios te salve, María, llena eres de gracia, el Señor es contigo, bendita tú eres entre todas las mujeres, y bendito es el fruto de tu vientre, Jesús.
1: Santa María, Madre de Dios, ruega por nosotros pecadores, ahora y en la hora de nuestra muerte. Amén.
2: Dios te salve, María, llena eres de gracia, el Señor es contigo, bendita tú eres entre todas las mujeres, y bendito es el fruto de tu vientre, Jesús.
1: Santa María, Madre de Dios, ruega por nosotros pecadores, ahora y en la hora de nuestra muerte. Amén.
2: Dios te salve, María, llena eres de gracia, el Señor es contigo, bendita tú eres entre todas las mujeres, y bendito es el fruto de tu vientre, Jesús.
1: Santa María, Madre de Dios, ruega por nosotros pecadores, ahora y en la hora de nuestra muerte. Amén.
2: Dios te salve, María, llena eres de gracia, el Señor es contigo, bendita tú eres entre todas las mujeres, y bendito es el fruto de tu vientre, Jesús.
1: Santa María, Madre de Dios, ruega por nosotros pecadores, ahora y en la hora de nuestra muerte. Amén.
2: Dios te salve, María, llena eres de gracia, el Señor es contigo. Bendita tú eres entre todas las mujeres, y bendito es el fruto de tu vientre, Jesús.
1: Santa María, Madre de Dios, ruega por nosotros pecadores, ahora y en la hora de nuestra muerte. Amén.
2: Dios te salve María, llena eres de gracia, el Señor es contigo. Bendita tú eres entre todas las mujeres, y bendito es el fruto de tu vientre, Jesús.
1: Santa María, Madre de Dios, ruega por nosotros pecadores, ahora y en la hora de nuestra muerte. Amén.
2: Dios te salve María, llena eres de gracia, el Señor es contigo. Bendita tú eres entre todas las mujeres, y bendito es el fruto de tu vientre, Jesús.
1: Santa María, Madre de Dios, ruega por nosotros pecadores, ahora y en la hora de nuestra muerte. Amén.
2: Gloria al Padre, y al Hijo, y al Espíritu Santo.
1: Como era en un principio, ahora y siempre, por los siglos de los siglos. Amén. Quinto misterio: el hallazgo de Jesús en el templo. Padre nuestro que estás en el cielo, santificado sea tu nombre. Venga a nosotros tu reino. Hágase tu voluntad en la tierra como en el cielo.
2: Danos hoy nuestro pan de cada día. Perdona nuestras ofensas, como también nosotros perdonamos a los que nos ofenden. No nos dejes caer en la tentación y líbranos del mal. Amén.
1: Dios te salve María, llena eres de gracia. El Señor es contigo. Bendita eres entre todas las mujeres y bendito es el fruto de tu vientre, Jesús.
2: Santa María, Madre de Dios, ruega por nosotros pecadores, ahora y en la hora de nuestra muerte. Amén.
1: Dios te salve María, llena eres de gracia. El Señor es contigo.

Oración por nuestra tierra. Dios omnipotente, que estás presente en todo el universo y en la más pequeña de tus criaturas, tú, que rodeas con tu ternura todo lo que existe, derrama en nosotros la fuerza de tu amor, para que cuidemos la vida y la belleza. Inúndanos de paz, para que vivamos como hermanos y hermanas sin dañar a nadie. Dios de los pobres, ayúdanos a rescatar a los abandonados y olvidados de esta tierra que tanto valen a tus ojos. Sana nuestras vidas, para que seamos protectores del mundo y no depredadores, para que sembremos hermosura y no contaminación y destrucción. Toca los corazones de los que buscan solo beneficios a costa de los pobres y de la tierra. Enséñanos a descubrir el valor de cada cosa, a contemplar admirados, a reconocer que estamos profundamente unidos con todas las criaturas en nuestro camino hacia tu luz infinita. Gracias porque estás con nosotros todos los días. Aliéntanos, por favor, en nuestra lucha por la justicia, el amor y la paz.

0: hemos rezado uno de los cuatro misterios del Rosario a nuestra Madre la Virgen. Santa Cruz FM le invita para mañana, en este mismo horario, nuevamente a rezar y a tener presente en esta oración nuestras necesidades, nuestras preocupaciones, especialmente a nuestros enfermos y aquellos que necesitan de la oración, y especialmente de aquellos que sufren. Invite a su familia, a sus hermanos y amigos a encontrarnos nuevamente con el rezo del Santo Rosario. Que nuestra Madre la Virgen les bendiga a todos ustedes.
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2: 21 horas con 38 minutos.
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4: La sociedad moderna olvida que el mundo no es propiedad de una única generación. Óscar Kokoschka.
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0: Reflexionemos junto al padre René.
1: He deseado ardientemente compartir esta cena con ustedes. Dios nos ama a todos. Lucas 22, la fiesta de Jesucristo, sumo y eterno sacerdote. Ahora bien, es un texto que me puede ayudar en esos momentos cuando me siento solo, cuando me experimento como vacío, sin ganas de vivir, no sé si te ha pasado. Y ese texto, cuando Jesús habla con sus discípulos, es también un diálogo que Él tiene conmigo. Y me dice, te quiero, te amo, quiero que seas feliz, quiero que experimentes mi amor. Mi amor que está contigo no solamente para hacerte añuñucos, sino que ese amor que es una certeza, un amor que hoy día lo experimentamos en la presencia real de Jesucristo en la misa y también en la oración. Jesucristo, llena mis soledades. Jesucristo, que me acerque a ti. Jesucristo, sé mi amigo.
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2: 22 horas con un minuto.
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8: La gente suele ser curiosa por conocer las vidas ajenas y decidiosa para corregir la suya propia. Agustín de Hipona, padre de la Iglesia.
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9: Hola, ¿cómo están? Sean bienvenidos a esta entrega de noticias aquí en la 94.3.
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9: La red asistencial de O'Higgins refuerza medidas para reducir listas de espera quirúrgicas con el objetivo de avanzar en la reducción de las listas de espera y mejorar la oportunidad de atención para los pacientes. La red asistencial de O'Higgins realizó una jornada de trabajo que reunió a directivos, equipos técnicos y referentes del Ministerio de Salud. Durante el encuentro se revisaron los resultados alcanzados durante el primer trimestre de 2026 y se establecieron acciones orientadas a fortalecer la gestión de los pabellones quirúrgicos en los distintos establecimientos de la región. Uno de los principales focos de la jornada fue el uso de la plataforma Fonendo, herramienta que permite mejorar la trazabilidad de los pacientes, optimizar la coordinación entre hospitales y centros de salud y agilizar los procesos asociados a las intervenciones quirúrgicas. La actividad contó con la participación del subdirector subrogante médico del Servicio de Salud O'Higgins, doctor Fernando Millar, además de representantes del Ministerio de Salud y equipos de los hospitales de la región. Desde la red asistencial destacaron que el fortalecimiento de estas estrategias busca aumentar la capacidad resolutiva del sistema de salud, atendiendo que cada cirugía realizada de manera oportuna contribuye directamente a mejorar la calidad de vida de los usuarios y sus familias.
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9: Deportes Santa Cruz consiguió un valioso triunfo como visitante y derrotó a Rangers de Talca. Una importante victoria consiguió Deportes Santa Cruz al derrotar 1-0 a Rangers de Talca en condición de visitante, un encuentro disputado por la fecha 15 del campeonato de ascenso. El equipo dirigido por Dalcho Giovanoli se quedó con los 3 puntos gracias al gol convertido por Orellana en el minuto 70, resultado que le permitió imponerse en condición de forastero en un partido de alta intensidad y relevancia para ambos equipos. Desde el inicio del encuentro, el cuadro unionista mostró orden y concentración para enfrentar un compromiso que aparecía como fundamental en la lucha por alejarse también de la parte baja de la tabla de posiciones. La escuadra santacruzana logró controlar gran parte de las acciones y supo resistir también los intentos del conjunto local, que buscó reaccionar tras quedar en desventaja durante el segundo tiempo. Con este triunfo, el elenco unionista se mantiene en la 15ª posición, aunque alcanzó las 12 unidades, logrando tomar un poco de distancia respecto de los últimos lugares de la clasificación. Escucharemos palabras del técnico de Deportes Santa Cruz en el punto de prensa, Dalcho Giovanoli.
11: El equipo, en cuanto a la evaluación, el equipo tal vez generaba muchas situaciones, no convertía. Nosotros lo que tratamos de hacer es darle un tanto más de equilibrio, de manejar un equipo mucho más inteligente, creo que ese es el término. Con esto no significa que antes no era. Yo creo que antes estos procesos son así, lamentablemente por un motivo o por otro los cuerpos técnicos se tienen que ir. Hoy por hoy se respetan muy poco los procesos, pero bueno, la llegada nuestra creo que le dio eso, por ahí tal vez balancear más el equipo, darle un tanto más de equilibrio. Y obviamente a través de eso ganar en confianza. Se viene haciendo, se viene demostrando. Es una brecha importante, pero no determinante, ¿no? Es una brecha importante, creo que 9 puntos son para hoy, para nosotros, creo que nos da, ¿no?, una bocanada de oxígeno, nos da respiro. Y lo importante también, más allá de todo eso, que el equipo volvió al triunfo, ¿no? Que eso creo que es un plus que hay que tratar de una manera o de otra aprovecharlo y obviamente tratar de seguir creciendo en eso. El equipo se veía en estos últimos partidos que iba evolucionando. Hablo de todos los aspectos, por ahí nosotros manejamos 5 aspectos que son lo físico, lo técnico, lo táctico, lo futbolístico y lo psicológico. Dentro de esos aspectos se vio una evolución bastante progresiva, o sea que creíamos que en algún momento el resultado se nos iba a dar. Creo que Moreno, más que nada por las características que tiene y también por lo que el equipo necesita en cuanto a todo lo que es la parte de terminación, desbordes, terminación y obviamente definición, estuvo por ahí muy cerca de lo que nosotros pretendemos. Es un chico, es un juvenil, tiene mucho futuro, los cambios fueron cambios obligados por el tema de lesiones, y creemos que estuvieron a la altura, ¿no? Tanto con el ingreso de Moreno como el de Orellana estuvieron a la altura de las circunstancias. Lo de Moreno en cuanto a todo lo que es la parte ofensiva, creo que la cumplió muy bien. Y lo de Orellana, la entrada de Orellana, que pudo definir un resultado.
12: Nacho, ahí estábamos entonces con las declaraciones de Nacho Giovanoli. ¿Quedan algunas preguntas? Vamos de inmediato a preguntar por las líneas también que estaban ahí, con los nombres de los refuerzos para esta segunda temporada. Y la otra pregunta que le estaban haciendo, que el otro día dijo la tranquilidad de Deportes Santa Cruz, y que ¿qué cambió hoy día?
11: El tema de los nombres, hay nombres barajados, pero hay un análisis previo, lo que dije, ¿no? En cuanto, queremos también que sea gente que venga con ritmo de competencia, en este caso jugadores, ¿no? Que venga con ritmo de competencia, porque el hecho de acoplarse ya está, ya el resto del grupo está con 15 partidos ya disputados. Bueno, ahora se suma todo lo que es la parte de Copa Chile, pero la idea es esa, y no es fácil por tal vez la demanda que puede llegar a haber en este momento. Y hay otra cosa también, que son los presupuestos, ¿no? Tienen que ser presupuestos acorde a lo que hoy por hoy pueda llegar a tener o pueda disponer el club. Así que bueno, eso te lo redondeo en cuanto al tema de refuerzos. Y lo otro, perdón, me dijiste. Creo que lo que se vino dando que fueron una secuencia de errores puntuales. El otro día era un partido con Copiapó. Sabíamos que era un partido difícil, pero por ahí los partidos, lo que decimos, ¿no? Tal vez hay que tratar de cerrarlo con la mínima diferencia, pero eso también sirve. Bueno, cometimos ahí un error en salida, no da para no explotar los nombres, pero porque hubo una consecuencia de pifias en eso. Nos costó un empate, donde por ahí era un resultado que se podía haber manejado creo que de otra forma. Hoy creo que se hizo un partido inteligente desde una cuestión táctica a nivel colectivo y desde una específicamente de lo individual. Fue un equipo más expeditivo y práctico. Ese es el término, perdón, que no me salía. Fue muy pragmático, fuimos muy pragmáticos individualmente, y bueno, cuando lo tuvimos que reventar, la reventamos, y cuando tuvimos que salir jugando, salimos jugando. Supimos discernir eso, ¿no? Y creo que en esta instancia se juega de esa forma. Uno ya en esto ya ha tenido no sé qué cantidad de veces, me ha tocado pelear descensos, pero entonces tiene que... Es uno lo que por ahí lo que trata de inculcar en cuanto al mensaje. Bueno, mirá, cuando hay que reventarla, hay que reventarla. Como decimos, si se tiene que... No lo digo mal, ¿no? Si por ahí le tiene que pegar a un hincha en alguna parte del cuerpo, bueno, hay que hacerlo. Pero en esta instancia creo que se juega de esa forma. Y hoy creo que quedó demostrado. Por eso el otro día creo que en la autocrítica fuimos... a nivel grupal, creo que todo una coincidencia en cuanto a eso, y creo que hoy se pudo hacer eso.
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9: La región de O'Higgins realizará una feria inmobiliaria para familias con subsidios habitacionales DS1 y DS49, con el objetivo de acercar la oferta habitacional disponible a las familias beneficiarias de subsidios habitacionales, específicamente a quienes cuentan con subsidio DS1 tramo 1 o subsidios DS49 adjudicados y y sin aplicar, la Secretaría Regional Ministerial de Vivienda y Urbanismo y el Servio Región de O'Higgins realizaron una feria inmobiliaria correspondiente al quinto llamado de proyectos de integración social y territorial DS-19. La actividad se desarrollará este martes 9 y el jueves 11 de junio de 2026 entre las 11:30 a las 17 horas en el auditorio del Servio O'Higgins, ubicado en calle Brasil número 912 en Rancagua. En las jornadas, los asistentes podrán acceder a información directa sobre proyectos habitacionales actualmente con cupos disponibles, conocer sus características, ubicación, estado de avance y resolver consultas relacionadas con el proceso de acceso a la vivienda. Para el Seremi de Vivienda y Urbanismo, Cristian Villegas, esta feria busca acercar soluciones concretas a las familias que ya cuentan con un subsidio DS1 o DS49 y que están en condiciones de avanzar hacia la vivienda propia, entregando información directa sobre proyectos DS19 con cupos disponibles en Rancagua, Machalí y Rengo.
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9: 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Una información de servicio a la comunidad.
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9: Malón de Integración reunió a participantes del programa Vínculos en Santa Cruz. Con una emotiva jornada de encuentros y camaradería, los participantes de la versión 19 del programa Vínculos dieron la bienvenida a quienes se incorporan a la versión 20 de esta iniciativa en una actividad orientada a fortalecer la integración, la convivencia presencia y la participación de las personas mayores de la comuna. El tradicional malón de integración reunió a los beneficiarios del programa en un ambiente de alegría y compañerismo, donde pudieron compartir experiencias y generar nuevos vínculos. La jornada contó además con la presentación de destacados artistas locales como Catalina Fierro, Marcos Antonio Vergara y Hugo Díaz, conocido como el Charro de Apalta, quienes aportaron música y entretención a la actividad. La instancia también incluyó dinámicas recreativas especialmente diseñadas para promover la participación activa y el fortalecimiento de las redes de apoyo entre los asistentes. En la actividad participaron la concejal Yasna Mancilla, la directora de Dideco Gabriela Mora, el gestor de Senama Marcelo Fuentes, la encargada del programa Vínculos María Digna Aguilera y las monitoras Constanza Muñoz y Paula Lorca, quienes acompañan y apoyan a las personas mayores durante todo el proceso. Desde el municipio destacaron la importancia de este programa impulsado por el Ministerio de Desarrollo Social y Familia, que entrega acompañamiento integral a las personas mayores en situación de vulnerabilidad, contribuyendo a mejorar su bienestar y calidad de vida.
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9: Pichilemu anuncia pronta apertura total de la calle Aníbal Pinto a partir de este lunes 8 de junio. La calle Aníbal Pinto de Pichilemu volverá a estar completamente habilitada para el tránsito vehicular luego de los trabajos de pavimentación y mejoramiento de conectividad ejecutados en el sector. En este contexto ya se encuentran coordinando las labores de reprogramación del semáforo ubicado en el sector, medida que favorecerá también un retorno paulatino a la normalidad de las calles Centenario, Ortúzar y Aníbal Pinto. No obstante, desde el municipio hicieron un llamado a conductores y peatones a desplazarse con precaución, ya que aún se van a desarrollar trabajos menores en un área acotada y debidamente señalizada, pese a que la vía estará habilitada para la circulación.
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9: Nueva ley antievasión fortalece controles y sanciones en el transporte público de la región de O'Higgins. La Secretaría Regional Ministerial de Transporte y Telecomunicaciones de O'Higgins informó la entrada en vigencia de la nueva ley antievasión 21.816, normativa que busca reforzar la fiscalización y aumentar las sanciones por evasión del pago de tarifas en el transporte público remunerado de pasajeros. La ley incorpora nuevas herramientas para enfrentar el no pago del pasaje, regular el uso indebido de beneficios tarifarios, como pase escolar, pase de educación superior o tarjeta de adulto mayor, y fortalecer el control en el sistema de transporte público. Además, contempla una implementación gradual de algunos mecanismos, considerando las distintas realidades territoriales del país. Desde la Seremi de Transporte y Telecomunicaciones explicaron que en la región de O'Higgins las fiscalizaciones no dependerán exclusivamente de cámaras u otras tecnologías instaladas en los buses, especialmente en zonas rurales donde parte del transporte público aún no cuenta con estos sistemas. En este contexto, el trabajo se desarrollará principalmente mediante controles presenciales en terreno, coordinados entre equipos de fiscalización, carabineros, municipios y operadores del transporte público, de acuerdo con las facultades establecidas por la nueva normativa. El Seremi de Transporte y Telecomunicaciones de O'Higgins, Julio Gutiérrez, sostuvo que la implementación de la ley será gradual y ajustada a la realidad regional. Esta ley nos entrega más herramientas, pero su implementación será responsable y ajustada a la realidad regional. Vamos a reforzar el trabajo en terreno con inspectores debidamente identificados en coordinación con carabineros, municipios y operadores para verificar el pago del pasaje y aplicar también los procedimientos que correspondan cuando exista evasión, señaló así la autoridad.
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9: El MOP O'Higgins inaugura nuevo puente Quiahue en Lolol y mejora la conectividad rural. Con una inversión superior a los 4.749 millones de pesos, el Ministerio de Obras Públicas MOP inauguró el nuevo puente Quiahue en la comuna de Lolol, una obra ejecutada por la Dirección de Vialidad que busca fortalecer la conectividad rural y mejorar la seguridad vial de cientos de familias de sectores como Santa Teresa de Quiahue, Ranguilí y Rucahue. La nueva infraestructura, emplazada en la ruta I-572, permitirá mejorar las condiciones de tránsito de quienes diariamente se desplazan entre distintos puntos de la comuna y la provincia de Colchagua, especialmente durante periodos de crecidas del estero Quiahue. La ceremonia de inauguración fue encabezada por la delegada presidencial regional Susana Pinto, el seremi de Obras Públicas Carlos Astudillo, el alcalde del Olol José Román Chávez, además de autoridades regionales, dirigentes sociales y vecinos del sector. El alcalde del Olol, José Román Chávez, destacó el impacto de la obra para las comunidades rurales y valoró que se concrete una iniciativa esperada por años por los habitantes del sector. Estamos muy contentos con la inauguración de este nuevo puente. Desde el inicio de mi gestión trabajé para sacar adelante este proyecto y hoy vemos concretada una obra muy esperada por la comunidad. Por su parte, la delegada presidencial regional Susana Pinto indicó que la obra responde a una necesidad histórica de la comunidad y permitirá contar con una conectividad más segura y permanente para las familias del Olol.
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9: Seremi del Medio Ambiente instala sensores de calidad del aire en las 17 comunas del Valle Central de la región de O'Higgins, con el objetivo de fortalecer el monitoreo ambiental y avanzar en el control de la contaminación atmosférica. La Seremi del Medio Ambiente de O'Higgins inició la instalación de sensores de calidad del aire a las 17 comunas del Valle Central, incluidas en el plan de descontaminación atmosférica. La medida forma parte del estudio para caracterizar la evolución del material particulado fino MP2.5, iniciativa que busca analizar el comportamiento de este contaminante durante los meses de mayor concentración, principalmente en otoño e invierno. El proyecto contempla la instalación de sensores en las 17 comunas de la zona saturada del Valle Central. En el caso de Rancagua y Machalí se habilitaron 2 dispositivos por comuna, mientras que Graneros, Doñigüe, Olivar, Coltau, Cocoínco, Quinta de Tilcoco, San Vicente, Placilla, Mostazal, Codegua, Mayoa, Rengo, Requino, San Fernando y Chimbarongo contarán con un sensor cada una. El anuncio fue realizado en el Colegio Inglés San John de Rancagua, establecimiento donde se instaló uno de los equipos de monitoreo. El seremi del Medio Ambiente de O'Higgins, José Pablo Lagos, explicó que el estudio permitirá obtener información más precisa sobre la evolución del material particulado fino en el territorio.
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9: Atención, deudores del CAE, Tesorería anunció flexibilización para el pago de la deuda. Un verdadero salvavidas para el bolsillo anunció la Tesorería General de la República al flexibilizar los convenios de pago para las más de 500.000 personas que están colgadas con las cuotas del CAE. La idea del organismo es frenar la cobranza dura y ofrecer cuotas realistas para que los deudores morosos eviten el embargo de sus viviendas, tras la repercusión también del anuncio emitido respecto a la posibilidad del embargo de bienes inmuebles. La gran novedad es que ahora todo se calcula según el sueldo. Los que ganan hasta 1 millón mensual la tienen más fácil, podrán ponerse al día con un pie y cuotas fijas desde una UTM, unos 70.588 pesos. Para los que reciben entre 1 a 5 millones, el pie máximo irá entre 1 millón y 1.5 millones, dejando las mensualidades topadas en el 10% de sus ingresos. El tesorero general Hernán Novicelli aseguró que buscan soluciones alcanzables para que nadie quede fuera. Eso sí, hay una advertencia: si firmas y dejas de pagar, el sistema te dará una segunda y tercera oportunidad, pero el perdonazo saldrá más caro cada vez. El trámite ya se puede hacer en tgr.cl/CAE. Nos despedimos ya este boletín informativo este día lunes 8 de junio de este 2026.
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17: Tras iniciar embargos de inmuebles amorosos.

0: sobre bienes raíces a personas morosas, advirtiendo que quienes no inician un proceso de regularización arriesgan el remate judicial de sus inmuebles. Las nuevas modalidades buscan adaptarse a la realidad económica de cada deudor, estableciendo que las cuotas mensuales de los convenios de pago no superen el 10% de su renta. Además, se eliminó la obligación de cancelar el 10% total de la deuda acumulada de una sola vez como pago inicial, fijando topes máximos para el pie según los ingresos de cada persona. El mecanismo segmenta los tres beneficios en tres tramos de ingresos. Para rentas menores, 1 millón de pesos, tanto el pie como las cuotas mensuales parten desde una UTM. Para sueldos entre 1 y 2 millones de pesos, el pie máximo es de 1 millón de pesos. Y para quienes superen los 2 millones de pesos, el pago inicial tiene un límite de 1,5 millones de pesos. Desde la implementación de estas facilidades, más de 18.700 personas ya han regularizado sus compromisos financieros. Las autoridades reiteraron la invitación a informarse a través de sus canales digitales o presenciales, haciendo un llamado especial a deudores con alta capacidad de pago y activos inmobiliarios que aún no se han acercado a normalizar su deuda.
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2: La seguridad en la frontera norte y el control de la migración irregular continúan siendo parte de las prioridades del gobierno, que informó nuevos avances en infraestructura, vigilancia y coordinación interinstitucional para reforzar la presencia del Estado en las zonas limítrofes. El informe completo lo tiene Carlos Maturana.
3: ¿Qué tal? Así es, justamente el viceministro del Interior y Secretaría General de Gobierno, Claudio Alvarado, expuso ante la Comisión de Zonas Extremas del Senado en Arica los avances del Plan de Fortalecimiento Fronterizo y del Sistema Integrado de Fronteras CIFRON, enfocados en reforzar el control migratorio y combatir así el crimen organizado. La autoridad señaló que las tres primeras etapas de CIFRON ya fueron ejecutadas, incorporando vehículos, tecnología de vigilancia y monitoreo aéreo con drones. Además, adelantó que se trabaja en nuevas fases para fortalecer el control en puertos y modernizar así las capacidades de fiscalización de aduanas. Alvarado explicó que la estrategia contempla el control de movimientos transfronterizos, el fortalecimiento de la gestión fronteriza y mejoras a la política migratoria y al marco legal. Entre los objetivos mencionó desincentivar la migración irregular y aumentar la presencia del Estado en las zonas limítrofes. Respecto de los resultados, afirmó que cerca del 50% de las obras de contramovilidad comprometidas ya están cumplidas. También destacó un aumento de 89% en el despliegue de efectivos del ejército y del 73% en los controles fronterizos, mientras que el 76% de los ingresos irregulares detectados este año terminó en reducciones.
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2: Autoridades sanitarias activaron protocolo tras detectar un murciélago con rabia cerca de la escuela Quimruca. Se inició vacunación preventiva de mascotas, sanitización y estudio epidemiológico sin personas expuestas ni contagios reportados.
1: La región de Valparaíso.
2: 8 personas acudieron a centros asistenciales tras presentar molestias por una posible emanación de cloro en la piscina municipal de Villa Alemana. Bomberos descartó alteraciones químicas en el agua y el recinto suspendió actividades.
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2: El subsecretario de Pesca descartó avanzar actualmente en la iniciativa parlamentaria para restablecer la pesca de arrastre de la jibia, mientras la industria reclama que se pierden toneladas de captura. El sector artesanal rechaza la moción, manteniendo congelado el debate por un plazo de 4 años. Ornella Mellado con los detalles.
4: Durante su visita a Talcahuano, el subsecretario de Pesca, Osvaldo Rutiala, explicó que el gobierno aún no tiene una postura fija sobre la moción de los senadores y que no es el momento oportuno para avanzar en la iniciativa parlamentaria que busca restablecer la pesca de arrastre para la jibia en el sector industrial. El gremio pesquero industrial solicitó modificar la normativa vigente que restringe la extracción del recurso únicamente al arte de la potera o línea de

0: de mano, argumentando que existen cerca de 100.000 toneladas disponibles que la pesca artesanal no está capturando, lo que a su juicio representa una importante pérdida en la capacidad productiva del país. Por su parte, el sector artesanal manifestó su total rechazo a las pretensiones de las grandes empresas extractoras. Dirigentes del sector calificaron la moción como un acto de oportunismo y enfatizaron que el desarrollo de la industria debe centrarse en el procesamiento y la exportación en tierra, dejando las labores de captura sustentable exclusivamente en manos de los pescadores artesanales. Actualmente, la legislación prohíbe el uso de sistemas como el arrastre de fondo y el cerco para la pesquería de la jibia en las costas chilenas. Las declaraciones de la autoridad ponen un freno temporal a la reactivación de esta modalidad, mientras se mantiene la tensión entre la necesidad industrial de asegurar materia prima y la defensa artesanal por la conservación de sus espacios de trabajo.
1: El Encuentro Nacional de Alcaldes y Alcaldesas concluyó con un compromiso transversal para defender los recursos y la autonomía municipal. Los jefes comunales rechazaron eventuales recortes presupuestarios y solicitaron una agenda permanente para abordar salud, educación y seguridad. Pablo Ortiz con el informe.
2: Con una declaración conjunta y el compromiso de actuar de manera transversal ante el Ejecutivo y el Congreso, finalizó en La Serena el Encuentro Nacional de Alcaldes y Alcaldesas, organizado por la Asociación Chilena de Municipalidades, ACHIM. Instancia que reunió durante 4 días a autoridades comunales de todo el país para abordar los principales desafíos del municipalismo. En el documento final, los jefes comunales reafirmaron la unidad de los municipios más allá de las diferencias políticas y territoriales, comprometiéndose a defender los recursos, la autonomía y las necesidades de las comunas. Asimismo, acordaron participar activamente en las discusiones legislativas que involucran al mundo municipal, especialmente en materias relacionadas con el financiamiento y la descentralización. Uno de los principales acuerdos fue el rechazo a cualquier disminución presupuestaria para los municipios y el respaldo al fortalecimiento del Fondo Común Municipal. Además, la ACHIM manifestó su disposición a trabajar junto al Ejecutivo y al Parlamento en materias como contribuciones, financiamiento local y una nueva ley de rentas municipales. El presidente de la Asociación Chilena de Municipalidades y alcalde de Zapallar, Gustavo Alessandri, destacó que el encuentro permitió consolidar una agenda común para enfrentar los desafíos que afectan a los gobiernos locales, especialmente en tareas como salud, seguridad y desarrollo territorial.
3: Muy contento de lo que hemos logrado a través de la unión, del compromiso de trabajar por todos los vecinos de cada una de las comunas, de los acuerdos que hemos llegado, de trabajar en conjunto. El municipalismo es uno solo y sobre todo de ponernos objetivos en común: la transparencia, la probidad, trabajar en vivienda, en salud, en educación, y poder lograr trabajar con el poder ejecutivo y legislativo, llegar cuando hay un problema con varias soluciones. Solo lo sabemos los que administramos realidades, y eso, ¿quiénes son? Los alcaldes. Con el Consejo Municipal, independiente de la comuna, todos tenemos los mismos problemas con distintas realidades.
2: Por su parte, el alcalde de Puerto Montt, Rodrigo Wainwright, valoró la capacidad de los alcaldes y del presidente.
4: En ese sentido, quiero poner en relevancia la capacidad que tuvimos para llegar a un acuerdo respecto a ciertos puntos que para nosotros son absolutamente esenciales y necesarios, y también el gesto que tuvo nuestro presidente José Antonio Kast de venir a La Serena, de juntarse con nosotros, porque yo tengo la convicción que como alcalde la mejor forma de poder conocer nuestras problemáticas, nuestras necesidades, pero también nuestros anhelos, estando con nosotros y poder compartir ideas para mejorar nuestra ciudad, nuestra región y nuestro país.
2: El alcalde de Ñuñoa, Sebastián Sichel, sintetizó la instancia como declaraciones de rebeldía del sistema político actual. La declaración también advirtió sobre la situación que enfrentan comunas más vulnerables, rurales y alejados de los grandes centros urbanos, señalando que los municipios continúan asumiendo responsabilidades sin el financiamiento necesario.
5: Yo creo que son 3 declaraciones de rebeldía contra un sistema político que tiende a no ponerse de acuerdo. 1, la posibilidad de construir acuerdos en conjunto y hacer petición en conjunto. 2, poner en prioridad el municipalismo y dejar de ser los parientes pobres del sistema político para decir aquí es donde se hace la pega, necesitamos prioridad financiera, prioridad en la estructura legislativa. Y 3, dar una señal que en países polarizados los alcaldes sabemos que somos alcaldes de todos los ciudadanos de nuestras comunas y por lo tanto nos vamos a poner de acuerdo, queremos el bienestar de las personas que representamos y no simplemente la pelea política, y por lo tanto también nos rebelamos un clima político que es incapaz de construir consenso.
2: Por ello, los alcaldes solicitaron establecer una agenda de trabajo permanente enfocada en salud, educación y seguridad, con el objetivo de entregar mayor certeza a los territorios y fortalecer la gestión local.
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6: La región de Arica y Parinacota.
1: La informalidad laboral afecta con fuerza a Arica y Parinacota con una tasa de 32,4% sobre el promedio nacional. Un estudio advierte mayor impacto en mujeres por cuidados, trayectorias laborales interrumpidas y necesidad de flexibilidad.
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1: En un operativo histórico en el norte del país, las autoridades incautaron más de 100.000 kilos de droga ocultos en contenedores de madera. El cargamento, que pretendía ser exportado, representa el mayor decomiso en la historia de Chile y desbarata una millonaria red de narcotráfico internacional. El informe completo lo trae Ornella Mellado.
0: Las autoridades chilenas lograron un hito en la lucha contra el narcotráfico al incautar más de 100.000 kilos de droga en la región de Arica y Parinacota. El cargamento ilícito fue descubierto oculto de manera estratégica en el interior de contenedores cargados con madera, marcando el mayor decomiso de sustancias prohibidas registrado en la historia del país. El fiscal regional de Arica, Mario Carrera, entregó detalles sobre la incautación.
7: El total de la droga incautada, o a lo que corresponde, lo que estamos mencionando hoy día, es 108 toneladas entre cocaína, clorhidrato y ketamina. Es un 10% del total de la carga, y eso, de manera bien conservadora, porque efectivamente cada madera mantiene entre un 10 y un 20% de esta droga.
0: El operativo, que implicó un exhaustivo trabajo de inteligencia y fiscalización en las zonas fronterizas, permitió detectar las anomalías en la carga antes de que pudiera ser distribuida. Las primeras indagatorias apuntan a que los contenedores pretendían utilizar los puertos de la zona norte como plataforma de salida hacia mercados internacionales. La magnitud del hallazgo movilizó a diversas instituciones de seguridad, el Ministerio Público y personal de aduanas, quienes trabajan de forma conjunta en la apertura e inspección de los contenedores sospechosos. Este golpe logístico y financiero a las bandas criminales evidencia la sofisticación de los métodos de ocultamiento que emplean las organizaciones transnacionales actualmente. Tras el millonario e histórico decomiso, las fuerzas policiales y judiciales han intensificado las investigaciones para determinar el origen exacto de la sustancia. El caso se mantiene bajo estricta reserva mientras se ejecutan nuevos peritajes y se busca capturar a los responsables de esta masiva operación de contrabando.
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1: La encuesta Academ y Criteria confirmaron un repunte en la aprobación del presidente Kast, alcanzando un 43% y 40% respectivamente. El mandatario revirtió semanas a la baja impulsado por sus atributos económicos y un amplio respaldo a sus propuestas en la agenda de seguridad ciudadana. Más detalles con José Ferrada.
8: Los últimos sondeos de opinión pública mostraron un repunte en la aprobación del presidente José Antonio Kast. De acuerdo con la encuesta Plaza Pública de Cadem, el respaldo del mandatario subió 2 puntos porcentuales hasta alcanzar un 43%, registrando de este modo su nivel más alto desde el pasado 24 de marzo. Por su parte, el estudio de Criteria también evidenció una recuperación en la valoración del jefe de Estado tras 2 semanas consecutivas de caídas. En esta medición, la aprobación presidencial llegó al 40%, mientras que la desaprobación anotó un descenso significativo al bajar de 53 al 47%. Respecto a la gestión del Ejecutivo, Criteria expuso un empate técnico, donde un 40% de los encuestados consideró correcto el camino adoptado ante la emergencia país y otro 40% lo calificó como incorrecto. No obstante, los atributos personales de Kast mantuvieron evaluaciones mayoritariamente favorables, destacando un 56% que lo cree capaz de hacer crecer la economía y un 51% que confía en su facultad para dar estabilidad. Finalmente, las encuestas midieron el respaldo a medidas específicas de la agenda gubernamental. En Cadem, un 67% se manifestó a favor del propuesto registro de vándalos e incivilidades, mientras que un 72% respaldó la necesidad de construir más cárceles. En tanto, en Criteria, el proyecto de reconstrucción nacional dividió opiniones sobre sus beneficiarios, aunque un 45% proyectó que la iniciativa será positiva para el desarrollo del país.
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1: Dos personas murieron tras el capotaje de un helicóptero menor en el aeródromo de Puerto Aysén. Bomberos, SAMU y carabineros acudieron al lugar, mientras la DGAC deberá investigar las causas.
6: La región del Ñuble.
1: La Seremi de Salud de Ñuble emitió una alerta alimentaria tras detectar la bacteria Listeria monocytogenes en un arrollado de guaso con ají laminado de la marca Los Andes de Chillán. La autoridad llamó a no consumir el producto afectado y reforzó la fiscalización y vigilancia epidemiológica en la región.
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1: Parlamentarios anunciaron acciones fiscalizadoras y citaciones a autoridades tras un masivo error informático del Registro Civil, que entregó cédulas de residencia definitiva a extranjeros sin cumplir los requisitos. Migraciones inició un sumario interno y el organismo bloqueó los documentos afectados para corregir la falla. Nos cuenta más al respecto Carlos Maturana.
9: Tras la revelación de que el Registro Civil emitió erróneamente cédulas de identidad con residencia definitiva a extranjeros que no cumplían con las exigencias legales, diversos parlamentarios y parlamentarias de ambas cámaras anunciaron acciones fiscalizadoras inmediatas. La situación, provocada por una falla técnica de interoperabilidad informática entre diciembre de 2024 y mayo de 2025, generó miles de inconsistencias documentales. En el Congreso, los legisladores calificaron el hecho como de máxima gravedad, advirtiendo sobre las posibles repercusiones en seguridad pública. La senadora Danisa Astudillo, presidenta de la Comisión de Gobierno Interior del Senado, se refirió al respecto.
10: Considerando el error que cometió el Registro Civil con respecto a las cédulas de migrante, en mi calidad de presidenta de la Comisión de Gobierno Interior, vamos a citar al director del Registro Civil para que nos explique la gravedad y la profundidad de este error, considerando además que estamos nosotros en este momento tramitando muchas leyes de expulsión con respecto a la población migrante.
9: Por otra parte, diputados de distintas bancadas solicitaron la comparecencia de otros organismos estatales, incluyendo la presidencia de Banco Estado. El objetivo de esta medida es confirmar si los ciudadanos extranjeros afectados utilizaron estas identificaciones irregulares para abrir cuentas financieras. Paralelamente a las indagatorias que llevará a cabo el Congreso, el Servicio Nacional de Migraciones ratificó el inicio de un sumario interno para esclarecer si hubo negligencias institucionales directas en el flujo de los datos de residencia. Desde el Registro Civil aseguraron que los documentos erróneos ya fueron bloqueados de sus sistemas informáticos y que se implementaron parches informáticos correctivos para impedir la reiteración de este tipo de eventos.
1: El IPC registró una variación de 0,2% en mayo, según informó el Instituto Nacional de Estadísticas, INE. Con ello, la inflación acumula 2,8% en lo que va del año y un 3,9% en los últimos 12 meses. Las principales alzas del mes se concentraron en vivienda y servicios básicos con un aumento de 0,7% y en transporte, que subió 0,6%. Entre los productos que más incidieron destacaron el gas licuado, la gasolina y el transporte aéreo internacional. En contraste, la división de alimentos y bebidas no alcohólicas registró una caída de 0,8%, siendo la principal incidencia negativa del mes. Entre las bajas más relevantes figuraron el pan, que descendió 4%, los limones con una caída de 17,2% y los pasajes de buses interurbanos. Carlos Smith, docente e investigador del Centro de Investigación Empresa y Sociedad de la Universidad del Desarrollo, nos entregó un análisis sobre estos datos.
11: Con todos estos datos, esto viene a ser un respiro, pero no es un punto de inflexión. Ya el alivio entonces vino por los alimentos, no porque tengamos controlada la inflación de fondo y todavía falta un golpe eventualmente de las cuentas de la luz y que este IPC no recoge. Por eso la convergencia al 3% sigue siendo una historia más hacia el 2027 y no para este año.
1: El informe también mostró aumentos en productos como la carne de vacuno y las comidas en restaurantes, mientras que el IPC sin volátiles avanzó 0,2%. La cifra representa una moderación respecto a los fuertes incrementos registrados en marzo y abril, impulsados por el alza de los combustibles.
6: Alerta regional.
1: Alerta regional.
6: Alerta regional. Alerta de noticias en la región de Antofagasta.
1: Apoderados de la escuela Valentín Letelier anunciaron movilizaciones porque los estudiantes siguen sin clases tras los daños del terremoto. El diputado Sebastián Videla ofició al Ministerio de Educación y pidió soluciones urgentes al Servicio Local de Educación Pública.
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1: Un sistema frontal ingresará este martes y otro durante el viernes, dejando precipitaciones y viento en gran parte del país. Meteorología además anticipa señales de un evento de El Niño que podría aumentar las lluvias durante el invierno. El informe completo lo tiene Héctor Basualto.
12: Un sistema frontal comenzará a afectar este martes a gran parte del territorio nacional, extendiéndose hasta el miércoles entre las regiones de Coquimbo y Magallanes. Según la Dirección Meteorológica de Chile, las mayores precipitaciones se concentrarán en la zona centro-sur, con acumulados que podrían alcanzar entre 20 y 30 milímetros desde la región del Biobío hacia el sur, mientras que entre Coquimbo y Ñuble se esperan entre 10 y 20 milímetros. Las precipitaciones llegarán acompañadas de viento en varias regiones. En Chillán y Concepción se esperan ráfagas de hasta 60 km por hora, mientras que en Temuco y Puerto Montt los vientos podrían alcanzar hasta los 60 km por hora de manera sostenida. En la cordillera de Coquimbo, las rachas podrían llegar hasta los 80 km por hora, motivo por el cual la Dirección Meteorológica emitió un aviso por viento anormal a moderado entre Coquimbo y Biobío. Sobre esto da cuenta Elio Bruford, meteorólogo de la Dirección Meteorológica de Chile.
13: Zonas más afectadas van a estar principalmente entre las regiones de Ñuble y la región de Los Lagos principalmente. A pesar de que va a afectar desde la región de Coquimbo a la región de Magallanes, este tramo entre la región de Ñuble y Los Lagos se va a ver más afectado porque las precipitaciones van a ser más intensas y van a estar entre los 30 y los 40 milímetros para la zona sur, que debería ser lo más intenso.
12: Meteorología también informó que ya se observa una señal débil a moderada del fenómeno del Niño para el trimestre junio-julio-agosto. De mantenerse esta tendencia, hacia fines de año el evento podría fortalecerse, aumentando las probabilidades de precipitaciones normales o superiores a lo habitual entre las regiones metropolitana y Magallanes. Además de las lluvias, el pronóstico estacional anticipa temperaturas máximas sobre lo normal entre Arica y Coquimbo, mientras que sectores interiores de O'Higgins, Maule y Aysén podrían registrar mañanas más frías y condiciones favorables para heladas durante los próximos meses.
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1: Una auditoría al programa Becas Chile detectó que cerca de 1.800 beneficiarios no cumplieron con las obligaciones establecidas, situación que derivó en una deuda estimada en 100.000 millones de pesos. El informe fue solicitado por la ministra de Ciencia, Jimena Lincolnao, quien previamente anunció la suspensión para 2026 de las becas destinadas a magísteres y postdoctorados, a la espera de los resultados de esta revisión. La investigación determinó que el 70% de la deuda corresponde a personas que no han acreditado su regreso al país. Además, se identificó una mayor concentración de beneficiarios en comunas como Las Condes, Santiago, Vitacura y Providencia. Tras conocerse los antecedentes, surgieron distintas reacciones en el Congreso. Mientras continúan las indagatorias, la ministra informó que el gobierno trabaja junto a la Policía de Investigaciones para avanzar en acciones de cobranza ante quienes incumplieron las condiciones del programa.
6: Alerta regional,
1: alerta regional,
6: alerta regional, alerta de noticias en la región de la Araucanía.
1: La municipalidad de Temuco confirmó el cierre de 3 escuelas rurales a fin de año por baja matrícula y déficit del Departamento de Administración de Educación Municipal. Los estudiantes deberán ser reubicados en la Escuela Modelo Moyulco u otros establecimientos.
6: La región de Valparaíso.
1: El tránsito por el Paso Los Libertadores está suspendido desde las 18 horas debido al pronóstico de nevadas en Alta Cordillera. La medida fue adoptada preventivamente para resguardar la seguridad en la ruta internacional.

0: La Fiscalía identificó a una ejecutiva de Banco de Estado vinculada al Tren de Aragua. La funcionaria abría cuentas irregulares para lavar dinero de extorsiones y narcotráfico, sumándose a la reciente detención de un empleado de Banco Santander por nexos con la misma organización criminal. Carlos Maturana nos cuenta más en el siguiente informe.
1: La Fiscalía y la PDI identificaron a una ejecutiva de Banco Estado vinculada a las operaciones financieras del Tren de Aragua. Este hallazgo se concretó en el marco de las indagatorias dirigidas a desarticular los mecanismos de lavado de dinero de la banda en Chile. El fiscal Héctor Barros informó que durante la audiencia, una mujer señaló ser ejecutiva de Banco Estado.
2: Sí, de acuerdo a los antecedentes que virtió la defensa y la propia imputada en la audiencia, hay una imputada que pertenece, que es ejecutiva también en el Banco Estado, y esos antecedentes los entregó la propia imputada el día de hoy en la audiencia.
1: Este caso se suma a la reciente detención de un empleado de Banco Santander en Santiago. Según el Ministerio Público, ambos trabajadores utilizaban sus puestos para burlar los controles internos y facilitar el movimiento de millonarias sumas de origen ilícito. El fiscal nacional Ángel Valencia señaló que esperan sumar nuevos imputados.
3: Sin perjuicio de eso, por supuesto, no cabe duda que en investigaciones de estas características, con esta complejidad, considerando además que hay transferencias desde distintas cuentas corrientes bancarias, normalmente que hay testaferros, prestacuentas, como muchas veces se afirma, delitos que son más bien complejos, es de esperar que la investigación siga adelante y comience, esperamos también, a sumar nuevos imputados, habida consideración de la amplitud de la red criminal que se encontraba, estaba siendo investigada.
1: El rol de la funcionaria consistía en abrir cuentas de forma irregular y gestionar transferencias nacionales e internacionales. De esta manera, lograba canalizar fondos provenientes de extorsiones y narcotráfico hacia las cúpulas de la organización criminal sin levantar alertas. La investigación, liderada por la Fiscalía Metropolitana Sur y la PDI, mantiene bajo reserva el monto total de dinero gestionado. La Fiscalía Sur obtuvo la prisión preventiva de 14 de los imputados, quienes fueron formalizados por lavado de activos, asociación ilícita para el lavado de activos, asociación criminal, contrabando y extorsiones.
0: La Subsecretaría de Telecomunicaciones introdujo importantes modificaciones a la normativa de prefijos telefónicos en Chile con el objetivo de facilitar a los usuarios la identificación del origen de las llamadas masivas. Bajo este nuevo diseño, el prefijo 600 queda reservado exclusivamente para comunicaciones que el usuario espera o que están directamente vinculadas a servicios contratados previamente. Por el contrario, el prefijo 809 se utilizará de manera obligatoria para identificar todas aquellas llamadas masivas de servicios no solicitados. La principal innovación es la creación del prefijo 702 destinado únicamente a las comunicaciones masivas emitidas por organismos del Estado e instituciones públicas. Esto comenzará a implementarse de forma definitiva en marzo de 2027. Por último, la normativa exime a las empresas de cobranza extrajudicial de la obligación de utilizar los prefijos 600 u 809, por lo que podrán tomar contacto desde números convencionales. No obstante, estas entidades deberán someterse a estrictas regulaciones fiscalizadas por el CERNAC y la Subtel, las cuales restringen severamente los horarios hábiles y prohíben cualquier conducta que constituya hostigamiento hacia los consumidores.
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5: la región de Atacama.
0: Una extensa audiencia de formalización se desarrolló contra 8 ex carabineros investigados por falsificación de documento público, obstrucción a la investigación y allanamientos irregulares. La fiscalía mantiene la causa bajo reserva mientras continúan las diligencias pendientes. Hasta acá dejamos las noticias del día. Nos volvemos a encontrar en una próxima edición. Que estén muy bien.
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7: 22 horas con 59 minutos.
8: El don más grande que podemos hacer a otros no es compartir con ellos nuestras riquezas, sino hacerles descubrir las propias. Benjamín Disraeli.
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10: Amigas, amigos, ¿qué tal? ¿Cómo están todos? Bienvenidos a Ciencia y Más en Santa Cruz FM en la noche, rumbo a la hora cero aquí en la 94.3. Lunes 8 de junio, comienza la semana 24 de este año 2026. Bienvenidos al programa.

Vamos a continuar con el programa que estamos haciendo en la noche, Ciencia y Más. Elefantes al borde de la extinción. Población se desploma por caza furtiva y pérdida de su hábitat. La situación de los elefantes en el planeta ha alcanzado un punto crítico. Según datos revelados por el Fondo Mundial para la Naturaleza, la población global de estos gigantes terrestres ha sufrido una caída devastadora, pasando de aproximadamente 12 millones a tan solo 400.000 ejemplares en los últimos 100 años. 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

Esto es Ciencia Más en la 94.3 en la noche. Tratado de plásticos, Chile impulsa ambicioso acuerdo pese a negociaciones estancadas en Ginebra. Ginebra se ha convertido en el epicentro de una de las negociaciones medioambientales más cruciales de los últimos años. Mientras el reloj avanza hacia la fecha límite para consensuar un tratado global contra la contaminación de plásticos, la tensión aumenta ante la falta de avances significativos. En este complejo escenario, Chile se mantiene firme y aboga por un acuerdo robusto y efectivo. Esto no es el fin de la historia. Adoptar el tratado no será el punto final, sino un punto más que tiene que ser complementado con otras cosas que han de ocurrir más adelante, señaló el director de Medio Ambiente de la Cancillería y uno de los líderes de la delegación chilena, Julio Cordano. Ciencia y Más, aquí en la 94.3.

Continuamos con el programa aquí en la 94.3. Esto es Ciencia y Más, edición de día lunes, primer capítulo de la semana. Vamos rumbo a la medianoche. Desde el girasol hasta la colza, los aceites de maravilla suelen tener mala reputación, aunque puede que no sean tan beneficiosos como otras opciones, como el aceite de oliva extra virgen. Investigaciones recientes sugieren que no es necesario eliminarlos de la dieta. Los aceites de semilla son una fuente de grasas insaturadas y su imagen negativa se debe en gran medida a su contenido de omega 6, especialmente en ácidos linoleicos. Este ácido graso puede convertirse en un ácido araquidónico que en algunos estudios han relacionado con la inflamación. Sin embargo, las pruebas científicas más recientes cuestionan esta opinión. Ciencia y Más, rumbo a la medianoche, aquí en la 94.3.

Seguimos con Ciencia y Más, ya en su segunda parte, en esta edición de día lunes, en esta noche de lunes, camino a la medianoche, camino a esperar el día martes. Aderezos para ensaladas. Si te preocupa el contenido calórico y graso de los aderezos para ensaladas que se compran en las tiendas, la solución es prepararlos uno mismo. Un aderezo casero no solo realzará el sabor de las verduras de hoja verde, sino que prepararlo desde cero te permitirá conservar también los nutrientes adicionales. Nutricionistas recomiendan utilizar aceite de oliva extra virgen, que aporta grasas saludables para el corazón y también antioxidantes como base.

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0: Seguimos con el programa, seguimos haciendo Rumbo a la Medianoche, Ciencia y Más, Rumbo a la Hora Cero. Con un alto contenido en azúcares, aunque sean naturales, la miel no es un alimento que se deba consumir en grandes cantidades. Sin embargo, si se consume con moderación, puede tener excelentes beneficios para la salud. Incluso hay pruebas de que la miel es mejor para los niveles de azúcar en sangre que otros azúcares. Aunque siga aumentando el azúcar en sangre, también podría mejorar su regulación y reducir la inflamación. Para tener en cuenta. Es Ciencia y Más, comenzando esta nueva semana.
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Estamos haciendo Ciencia Más en esta edición de lunes, comenzando esta semana, aquí en la 94.3. ¿Quieres un aperitivo saludable? Las cabritas o palomitas, este snack que suele comerse en el cine, podría ser una opción ideal. Las cabritas o palomitas son una opción de aperitivo más saludable porque son un cereal integral rico en fibra que favorece la digestión y ayuda a sentirse saciado, afirman nutricionistas. Son veganas y sin gluten por naturaleza, lo que las convierte en una opción adecuada también para personas con restricciones o preferencias alimentarias. Ciencia y Más, a esta hora de la noche, aquí en la 94.3, en día lunes.

Vamos a continuar con nuestro programa. Seguimos haciendo Ciencia Más aquí en la 94.3, primer capítulo de la semana, edición de lunes. No toda la fruta seca es igual, ya que muchas marcas de supermercado añaden azúcares y endulcorantes adicionales de forma encubierta, lo que aumenta el contenido calórico y de azúcar, por lo que conviene evitar estas versiones. Si optas por las que no contienen azúcares añadidos, este aperitivo puede ser realmente muy nutritivo. La fruta deshidratada está repleta de fibra, nutrientes importantes y antioxidantes, como los polifenoles, que ayudan a mejorar la digestión y a reducir el riesgo de alguna enfermedad. Interesante. Ciencia y más, rumbo a la medianoche aquí en la 94.3.

0: Muy bien, amigos, es todo por hoy. Gracias. Hasta aquí dejamos esta edición de Ciencia y Más aquí en la 94.3 y también en la web www.santacruzfm.cl. Buena noche, buen dormir, feliz despertar. Gracias. Hasta mañana.
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1: Las 0 horas con 2 minutos.
2: Los pequeños actos que se ejecutan son mejores que todos aquellos grandes que se planean. George Marshall.
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0: El siguiente invitado a nuestra programación es un cantautor italiano que además ha grabado en castellano, legendario de la música, Franco Simone.
1: 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Mil momentos como este

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0: rubia, hermosa, sensual, maravillosa, Cristina y los subterráneos a esta hora en el 94.3.
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Lo siguiente en el 94.3 es un dúo musical formado por Marta Boitía Alonso y Marilia Andrés Casares. Son las famosas Ella Baila Sola.

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1: Cuando contemplo el cielo, obra de tus manos, ahí estoy yo. Salmo 8, Dios nos ama a todos. Y claro, la creación es un regalo que de repente cuesta ver, cuesta detenernos para ver la maravilla de los cerros, las nubes, los árboles. No nos detenemos, o no me detengo. Por eso hoy, con el Salmo 8, canto la alabanza a Dios, porque Dios es digno de amor, porque Dios me ama por sobre todas las cosas. Y es necesario que en medio de este mundo vertiginoso me dé tiempo para ver las maravillas de Dios. La maravilla de la creación, la maravilla de estar vivo, de poder respirar, inclusive de en ocasiones sentir un pequeño dolor que me da la oportunidad de sentirme, de experimentarme. Señor, te doy gracias por la vida. Señor, ayúdame a no quejarme. Señor, que mi vida sea una alabanza.
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2: Las 6 de la mañana con un minuto.
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6: El fin de tener una mente abierta, como el de una boca abierta, es llenarla con algo valioso. Gilbert Keith Chesterton.
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1: Las 6 de la mañana con 34 minutos.
2: La naturaleza nos dio una boca y dos orejas para que escuchemos el doble de lo que hablamos. Zenón de Elea.
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5: Amigos, ¿qué tal? ¿Cómo están todos? Bienvenidos, bienvenidas a Primera Hora en Santa Cruz FM. Comenzamos ya el segundo capítulo de esta semana. Hoy martes, 9 de junio. Bienvenidos.

Estamos iniciando esta edición de día martes 9 de junio, capítulo 2 de Primera Hora. Aquí, y solo aquí en la 94.3, una fría mañana de martes. Abrigarse harto antes de salir de casa, porque está baja la temperatura. Seguimos con grandes canciones.

Fíjense que estaba viendo acá en el calendario, estamos justo en la mitad del año. Fíjense que es la semana 24 de las 48 que trae este año 2026. Mitad de año. Desde ahora en adelante empezamos a restarles días a este año 2026, porque pasamos ya la mitad de este año, que ojalá sea positivo para todos en esta segunda parte. Vamos a continuar con grandes canciones aquí en la 94.3.

Hoy, 9 de junio, día 160 del año, restan 205 días para finalizarlo, semana 24. Hoy saludamos a Efraín, felicidades, que tenga una linda pero linda jornada. Otoño con aires de invierno, estamos a una semana y media de que llegue la época invernal al hemisferio sur del mundo. Seguimos con grandes canciones.

0: Hacemos primera hora aquí en la 94.3. Vamos a una pausa y ya estamos de vuelta. www.santacruzfm.cl le indica la hora.
1: Las 7 de la mañana con 4 minutos.
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0: Ya estamos de vuelta. Luego de la pausa, seguimos con más Primera Hora aquí en la 94.3.

Historia de nuestro país a esta hora de la mañana. Fíjense que un 9 de junio de 1817 se acuñó en Chile, en Santiago básicamente, el peso independiente, la primera moneda nacional chilena tras la batalla de Chacabuco. Fabricada en plata, reemplazó los símbolos coloniales al llevar un volcán en el anverso y una corona de laurel en el reverso. Este hito marcó el inicio de la soberanía monetaria en Chile, dejando atrás el sistema de la corona española. El peso comenzó a funcionar en Chile, a circular en Chile un día como hoy, en 1817.

Vamos a continuar con nuestro programa en día martes, segundo capítulo ya de la semana. Una mañana bastante fría aquí en Santa Cruz. Nos imaginamos que en todo el resto del país también estamos en otoño, ya llegando casi al invierno. En 1934, un día como hoy, un 9 de junio, eso es, se estrena la primera película de Donald, el pato Donald. Así es, personaje norteamericano creado por Walt Disney y el animador Dick Landy en 1934 para Disney Studios. Su primera aparición cinematográfica fue un 9 de junio de 1934. Ahí se presentó en sociedad este pato con traje de marinerito y con muy mal carácter, ¿no? Bastante cascarrabias. El pato Donald se saltó a sociedad un día como hoy, en 1934.

En el mundo de la música, hablemos de Soda Stereo. En 2007, la banda argentina, tras 10 años de separación, anuncia una gira de regreso, Me Verás Volver. Fue una serie de conciertos que marcó el regreso de la banda del rock argentino después de 10 años de su gira de despedida. Recorrió América entre octubre y diciembre del 2007 y fue vista por más de 1 millón de espectadores, con un promedio de 50.000 espectadores por concierto. Me Verás Volver fue la gira de vuelta de Soda Stereo, comenzada un día como hoy, en el año 2007. Y el playlist de esta presentación comenzaba con este tema, Juego de Seducción.

su carrera en el cine y televisión comenzó a finales de los años 70. Entre sus papeles más importantes destacan, obviamente, Marty McFly en la trilogía Volver al Futuro y Alex Keaton en la serie Lazos Familiares, que en Chile emitió Canal 13 en aquella época, me recuerdo. Ganó 2 Globos de Oro y también 2 premios SAG. En 2002 recibió la Orden Oscar Humanitario por su fundación para encontrar una cura de la enfermedad de Parkinson. Recordemos que él desde los años 90 padece el mal de Parkinson. Michael Fox nació un 9 de junio de 1961.

Recordad, amigos, que hoy es el Día Internacional de los Archivos, en conmemoración de la creación del Consejo Internacional de Archivos por la UNESCO en 1948. También es el Día de la Niñez y la Adolescencia de las Américas. Se celebra cada 9 de junio, establecido por la OEA en 2017 durante el 90 aniversario del Instituto Interamericano del Niño, la Niña y el Adolescente. Cosas importantes. Recordamos el día de hoy.

Seguimos con el programa en día martes, aquí en la 94.3. Hablemos de música docta, de la alta música, de la música de elite. Vamos a recordar a un exponente de este tipo de música que es chileno. Un 9 de junio de 1991 muere en Austria Claudio Arrau, tremendo pianista nacional, mundialmente conocido por sus profundas interpretaciones de un repertorio que abarcó desde la música barroca hasta obras de la música contemporánea. Es considerado uno de los pianistas más destacados del siglo XX, gracias a sus interpretaciones alabadas por el público y los críticos de la época. Fíjense que su CD de audio, Chopin Vals, de 1982, fue el primer CD de música clásica de la historia. Todo un récord, todo un lujo. Para Claudio Arrau, que había nacido en Chillán un 7 de febrero de 1903, murió un día como hoy en Austria, un 9 de junio de 1991.

Martes 9 de junio, seguimos con Primera Hora aquí en la 94.3. Recordar que hoy es el Día Nacional del Barro Luco, así es, en Chile celebramos hoy este día de este popular sándwich que lleva carne a la plancha y queso fundido, que se vende en locales de comida rápida y restaurantes de nuestro país. Su nombre se debe al presidente de Chile entre 1910 y 1915, Ramón Barros Luco, quien era un asiduo cliente de la Confitería Torres en pleno centro de Santiago, en la Alameda, donde pedía siempre con frecuencia esta mezcla especialmente hecha para él, que luego se popularizó entre los comensales y el resto de Chile con su nombre, Barros Luco. Es un sándwich exquisito con un poquito de mostaza increíble. Ya lo sabe, hay que celebrar este día. Hoy, 9 de junio, Día Nacional del Barros Luco.

Y nos vamos, amigas, amigos. Gracias por la sintonía de hoy martes 9 de junio. Ha sido una edición más de nuestro programa. Abrigarse, hace harto frío a esta hora de la mañana. No olvidar que hoy es el Día Nacional del Barros Luco. Hágale honor a este día. Cómase por ahí un exquisito sándwich de Barros Luco. Fantástico. Gracias. Hasta mañana.

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1: Las 7 de la mañana con 59 minutos.
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20: Hola, ¿cómo están? Muy buenos días, 8:07, hacemos entrega de noticias hasta ahora aquí en la 94.3, ya este día martes 9 de junio de este 2026.
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20: El teniente capacita a estudiantes técnicos de O'Higgins en rescate y seguridad minera. Encuentro regional de teatro escolar abre convocatoria para colegios de la región de O'Higgins. Y en la encuesta CADEM, aprobación del presidente K sube al 43% y marca su cifra más alta desde el 24 de marzo.
19: El pronóstico del tiempo en 8 AM.
20: A esta hora tenemos una temperatura, sensación térmica de 9 grados en la comuna de Santa Cruz. Llegaremos a una máxima de 13 grados el día de hoy. Rancagua llegará a su máxima de 11 grados. San Fernando máxima de 13 grados. Y Pichilemu tendrá una máxima de 14 grados según lo que pronostica hasta ahora Meteorred.cl. Banco Central de Chile, indicadores económicos para este 9 de junio. La UF, 40.763 pesos. UTM de junio, 71.506 pesos. Y el dólar, 918 pesos. 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
1: El teniente capacita a estudiantes técnicos de la región de O'Higgins en rescate y seguridad minera. 12 estudiantes de liceos técnicos de la región de O'Higgins participaron en un programa pionero de formación en respuesta a emergencia minera junto a brigadistas de División El Teniente, una experiencia orientada a fortalecer la seguridad y acercar talento joven a la industria. La capacitación denominada Primera Respuesta en Emergencia de Minería fue impartida por integrantes de la Brigada de Emergencia y Rescate Mina de División El Teniente y contempló 4 jornadas de formación teórica y práctica. Durante el proceso, las y los estudiantes aprendieron contenidos vinculados a prevención de incendio, primeros auxilios, rescate con cuerdas, protocolos de emergencia minera. El curso finalizó con un simulacro realizado en el Centro de Entrenamiento de Bomberos de Rancagua, donde los participantes pusieron en práctica las competencias adquiridas frente a docentes y autoridades. Tuvieron seguridad minera y formación temprana. La iniciativa busca acercar también a estudiantes de especialidades técnicas al estándar de seguridad que exige la minería, una industria donde la preparación ante emergencias es considerada una competencia fundamental, especialmente en operación subterránea como las de El Teniente. La gerenta de sustentabilidad y asuntos externos de la División El Teniente, Carolina Merino, destacó que este tipo de experiencia fortalece el compromiso de las nuevas generaciones con la seguridad y el trabajo colaborativo. En la misma línea, la Seremi de Minería de O'Higgins, Carla Ortiz, valoró la instancia como una herramienta de formación que permite reforzar competencias vinculadas a carreras mineras y técnicas.

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1: Encuentro Regional de Teatro Escolar abre convocatoria para colegios de la región de O'Higgins. Hasta el próximo 24 de julio permanecerá abierta la convocatoria para que establecimientos educacionales de la región de O'Higgins participen en la versión número 35 del Encuentro Regional de Teatro Escolar, iniciativa organizada por la Seremi las Culturas, las Artes y el Patrimonio, y que este año se realizará en la comuna de Pichilemu. La actividad se desarrollará los días 15, 16, 17 y 18 de octubre de 2026 en la pista municipal de Pichilemu y busca promover la participación estudiantil en las artes escénicas, incentivando el desarrollo de habilidades artísticas y la creación teatral en las comunidades escolares. La Seremi las Culturas, Tamara Joffre, invitó a los establecimientos de la región a sumarse a esta nueva edición del encuentro, destacando el aporte de las artes al desarrollo integral de niños, niñas y jóvenes. Invitamos, dice, a las comunidades escolares a participar en este importante encuentro que organizamos todos los años y que permite a los estudiantes desarrollar nuevas habilidades en torno a las artes escénicas y potenciar vocaciones artísticas que muchas veces están escondidas, señaló así la autoridad. De acuerdo con las bases, las obras postuladas deberán tener una duración máxima de 25 minutos e incorporar uno o más elementos representativos de la identidad regional, relacionados con el medio ambiente, la cultura, la identidad o la sociedad de O'Higgins. Las propuestas podrán corresponder tanto a creaciones originales como adaptaciones. Asimismo, cada elenco no podrá superar los 20 integrantes, considerando actores y asistentes técnicos, y cada establecimiento educacional podrá participar con una sola obra. Las postulaciones deben realizarse a través del formulario habilitado por la organización y las bases del proceso se encuentran disponibles en el sitio web de la Seremi de las Culturas.

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1: En una nueva encuesta de Academ, la aprobación del presidente Kast sube un 43% y marca su cifra más alta desde el 24 de marzo. La tarde de este pasado domingo se dio a conocer una nueva edición de la encuesta Plaza Pública Academ, la cual dio un pequeño respiro al gobierno de José Antonio Kast, quien subió 2 puntos en su aprobación, llegando al 43%. Lo anterior marca la cifra más alta desde el 24 de marzo pasado. Por otra parte, un 67% de los encuestados dice estar de acuerdo con lo anunciado en lo que es el registro de vándalos e incivilidades anunciado en la cuenta pública. Además, un 72% dice que son necesarias más cárceles en el país y un 66% considera que las mismas debiesen estar apartadas de las ciudades.

0: 8 de la mañana con 30 minutos.
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1: Atropello deja a una víctima fatal en el centro de Pichilemu. Un fatal accidente del tipo atropello se produjo este recién pasado fin de semana último en la comuna de Pichilemu, según lo dado a conocer por carabineros. En calle Santa María con Comercio, dos personas adultas mayores cruzaron en la calle en Santa María siendo atropelladas por el conductor de un vehículo. Según lo informado, las víctimas cruzaron por un paso peatonal debidamente señalizado, donde por causas que se investigan, el conductor no se percata de la presencia de los adultos mayores, resultando ambos con lesiones de carácter grave. Producto de dichas lesiones, la víctima femenina fue derivada hasta el Hospital Regional Rancagua, donde lamentablemente falleció. En cuanto al conductor, mantenía la documentación al día, pero sin licencia de conducir, pasando al respectivo control de detención. La víctima fue identificada como Marisol Rubio Rivera, realizando los peritajes correspondientes que permitan establecer la causa basal y dinámica de los hechos.

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0: Atención comunidad, se informa que se requiere con urgencia dadores de sangre para la paciente Julia Inés González Moreno, vecina del sector barriales La Puerta, quien permanece hospitalizada en la ciudad de Rancagua. Las personas que puedan colaborar deben acudir al banco de sangre del Hospital de Santa Cruz los días martes o sábado, donde serán evaluadas por el personal de salud antes de realizar la donación. Al momento de donar, es importante indicar que la sangre está destinada a Julia Inés González Moreno, una información de servicio a la comunidad.
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0: En Rancagua, Carabineros recuperó 4 vehículos robados durante la recién semana pasada. Personal de la sección de encargo y búsqueda de vehículos Seb O'Higgins, en el marco de patrullajes preventivos y focalizados en distintos sectores de Rancagua, recuperó 4 vehículos que circulaban utilizando placas patentes falsas. Las diligencias permitieron detectar diversas irregularidades en los móviles fiscalizados, estableciendo posteriormente que mantenían encargos vigentes y adulteraciones en sus elementos identificatorios, procediendo a su incautación y recuperación. Estos resultados son parte del trabajo permanente que desarrolla Seb O'Higgins, orientado a combatir el delito asociado al robo y clonación de vehículos, reforzando los servicios preventivos y de fiscalización en la región con la finalidad de brindar mayor seguridad a la comunidad.

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1: A esta hora tenemos una temperatura, sensación térmica de 10 grados en la comuna de Santa Cruz. Llegaremos a una máxima de 13 grados el día de hoy. Rancagua, su máxima será de 11 grados. San Fernando tendrá una máxima de 13 grados y Pichilemu 14 grados de máxima para ya este día martes 9 de junio de este 2026. Nos despedimos ya esta entrega de noticias aquí en la 94.3. Que tenga buen resto de jornada.
0: Esto ha sido todo por hoy en nuestro espacio informativo. 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
2: 8 de la mañana con 55 minutos.
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0: Vamos a seguir en esta hora informativa, son ya las 9:08. Saludamos a todos quienes están en nuestra sintonía, quienes nos acompañan a través de nuestro dial 94.3 y también a quienes se sintonizan a través de nuestra página web. Estábamos justamente conversando y veníamos revisando parte de lo que indica el pronóstico del tiempo para esta semanita, donde mañana ya se esperan lluvias, así que a obviamente prevenir la limpieza de canaletas, ya lo hemos dicho en varios programas y en varias ocasiones, la limpieza de canaletas y también prevenir algunas situaciones domésticas cuando comienzan ya esta temporada de lluvias, hacerlo a tiempo para obviamente no tener las dificultades que cada año sabemos que se dan y que muchas de ellas pueden a través de la prevención no causar tanto daño ni tampoco incomodidades. Oiga, vamos a estar revisando parte de lo que indica la prensa en esta jornada, aparte de todos los titulares que nos traen en esta nueva jornada, donde vamos a estar destacando noticias desde las diferentes municipalidades. Hablando de municipalidades, estábamos revisando y vimos que a través de la Municipalidad de Santa Cruz, ayer se desarrolló también una actividad muy bonita, una visita a terreno muy especial. Esta tiene que ver con la visita del alcalde de nuestra comuna de Santa Cruz, Yamil Etit, quien realizó una visita al sector de las cortaderas en el día de ayer junto al equipo de profesionales de Provesal. En esta instancia compartió un desayuno con vecinas y vecinos, fortaleciendo lo que es el diálogo directo con la comunidad, destaca el municipio. Durante este encuentro también los asistentes pudieron plantear sus principales necesidades, inquietudes y propuestas para el desarrollo del sector, generando un espacio de conversación cercano y muy participativo. Esta jornada permitió también recoger importantes requerimientos de la comunidad y reafirmar el compromiso municipal de seguir trabajando en terreno, escuchando a las personas y avanzando en soluciones que contribuyan a mejorar su calidad de vida y el compromiso con el mundo rural de nuestra comuna. Así que ahí está parte de la importante visita que se desarrolló en el día de ayer, esta visita al sector de las cortaderas, recordemos uno de los sectores más apartados que tenemos acá en nuestra comuna de Santa Cruz, un hermoso sector sí de nuestra ciudad, así que aprovechamos de saludar a todos los vecinos y todas las vecinas de este bonito lugar, las cortaderas aquí en nuestra comuna de Santa Cruz. Oiga, vamos a estar tratando de establecer contacto, vamos a hacer una pausa cortita, porque vamos a tratar de establecer contacto junto a nuestro concejal Juan Duxan para saber los principales puntos abordados en el Consejo Municipal y para conversar con él también acerca de lo que se viene en esta nueva semanita que ayer recién iniciamos. Así que seguimos en esta hora informativa, seguimos revisando noticias cuando son ya las 9:11.
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0: Ya, vamos a traer algunos titulares que nos trae la prensa en esta jornada. Vamos a traer algunos titulares que nos destaca principalmente el tipógrafo el día de hoy. Programa Mujeres Rurales bajo la lupa. Fíjese usted que el sindicato de Prodemu alerta por futuro de histórica política pública. Se destaca en esta oportunidad. También, entre otros de los titulares, senadores de O'Higgins posicionan a puertas de la tramitación de la ley en miscelánea. Vamos a revisar aquello porque sin duda es muy importante también saber la labor de nuestras autoridades y en este caso de nuestros parlamentarios, quienes aparecen ya también entregando algunas declaraciones frente a esta temática. La vamos a estar abordando y revisando también a continuación algunas de las declaraciones y en este caso que desarrollan nuestros senadores en torno a este tema, a la tramitación de la ley miscelánea. Vamos a revisar ahí en torno a este tema qué es lo que acontece. También, por otro lado, la CADEM, aprobación del presidente José Antonio Kast, alcanzó su mejor nivel desde marzo. En contraste, la desaprobación del mandatario registró también una caída de 5 puntos porcentuales. Lo revisamos en esta mañana, junto con también ir revisando otras noticias desde nuestras diferentes comunas de la sexta región. En Chimbarongo, histórica inversión lleva pavimento a los sectores más distantes. Fíjese usted que el alcalde Marco Antonio Contreras, junto también al gobernador Pablo Silva, verificaron el avance del programa de pavimento participativa de más de 1.000 millones de inversión. Eso es en torno al tema de las inversiones y las inversiones en este caso de pavimentación en la comuna de Chimbarongo. Y de Chimbarongo viajamos hasta la comuna de Chépica, donde en Chépica avanza también con carretera de proyectos que supera, fíjese usted, los 966 millones en inversión pública. Lo vamos a revisar aprovechando de saludar también a todos nuestros vecinos y vecinas de la comuna de Chépica, que también siempre están en nuestra sintonía y nos acompañan bastante y nos sentimos muy contentos de, por supuesto, estar junto a ellos. Vamos a revisar también las inversiones porque fíjese usted que se destaca que en Chépica avanza con esta cartera de proyectos. Hay obras en ejecución que consideran, por ejemplo, la infraestructura sanitaria, mejoramiento urbano, espacios culturales y tradicionales locales, beneficiando directamente la calidad de vida de cientos de familias de la comuna. Importante, por supuesto, destacar que la comuna de Chépica continúa consolidando su desarrollo gracias a la ejecución simultánea de importantes proyectos de infraestructura financiados por organismos públicos, iniciativa que presentan una inversión superior a los 966 millones de pesos y que busca mejorar la calidad de vida de todos los vecinos y vecinas, fortaleciendo así los espacios comunitarios y proyectando también el crecimiento sostenible del territorio. Actualmente se encuentran en marcha 4 obras de alto impacto para la comunidad, las que abarcan áreas de diversos temas, como por ejemplo el saneamiento sanitario, del cual les decía, accesibilidad urbana, cultura y rescate de tradiciones campesinas. Uno de los proyectos más relevantes corresponde también a la construcción de la planta de tratamiento de aguas servidas de Rinconada de Navarro. Esta iniciativa, financiada a través del programa de mejoramiento de barrios por un monto superior a los 328 millones de pesos, esta obra permite el tratamiento adecuado de las aguas servidas mediante un sistema de los activos, similar al implementado exitosamente, por ejemplo, en Rinconada de Meneses y en la orilla de Auquinco, contribuyendo significativamente a la salud pública y también al bienestar de los habitantes de este sector. En materia, por ejemplo, de infraestructura urbana, también avanza lo que es la construcción y reposición de veredas en Avenida 18 de Septiembre, entre lo que es la calle Manuel Montt y Los Diamelos, en pleno centro de la ciudad. Este proyecto contempla estándares de accesibilidad universal, dispositivos de rodado y baldosas podáctiles, favoreciendo el desplazamiento seguro de peatones y personas con movilidad reducida. A esta obra se suma también la construcción de la nueva media luna, ahí en la Pampa de Lima, recinto que respetará las dimensiones orientadas y establecidas por la Ley de Federación de Rodeo Chileno. Este proyecto ahí en la media luna de la Pampa de Lima incorpora también corrales, servicios higiénicos y accesibilidad universal, fortaleciendo también las tradiciones huasas y el patrimonio cultural de la comuna. Asimismo, también por otro lado, y hay que destacarlo, también se destacan el mejoramiento del salón multitaller. Recordemos que este está ubicado en el ex recinto de SEMA Chile, espacio que va a ser transformado en un moderno centro cultural para la comunidad. Esta iniciativa también considera además el mejoramiento de veredas y la intervención del bandejón central de Avenida Bernardo Higgins, aportando mayor seguridad y accesibilidad en el entorno urbano. Desde la Municipalidad de Chépica también destacan inversiones que reflejan este compromiso y es importante también poder conocerlas y generarlas acá a través de los distintos medios de comunicación regional a fin de que también todos vamos siendo testigos de lo que son el surgimiento de las comunas y también por otro lado lo que es el trabajo en las diferentes, en este caso comunas, principalmente en lo que es nuestra provincia de Colchagua, que siempre estamos ahí bien atentos a todas las noticias, principalmente de nuestra provincia. Oiga, destacar también que declaran alerta temprana preventiva para O'Higgins por evento meteorológico. La medida se va a mantener vigente desde ayer lunes a pronósticos de viento y precipitaciones que van a afectar a diferentes sectores de nuestra región de O'Higgins. Les voy a destacar que el Servicio Nacional de Prevención y Respuesta ante Desastres, SENAPRED, declaró alerta temprana preventiva para la región de O'Higgins, esto debido a un evento meteorológico que va a afectar a la zona durante esta semana. De acuerdo a lo que se ha dicho, los pronósticos para este día martes, hoy martes 9 de junio, se espera la ocurrencia de viento de intensidad normal a moderada en sectores de cordillera de la región. Y asimismo, las estimaciones de la Dirección Meteorológica de Chile se prevén precipitaciones entre los 10 y 20 milímetros en el litoral, cordillera de la costa, también por otro lado el valle longitudinal, y entre 15 a 25 en la precordillera. En tanto, para el sector cordillerano se pronostican precipitaciones acumuladas entre los 20 y los 30. Desde SENAPRED informaron que la alerta temprana preventiva se va a mantener vigente desde ayer lunes y hasta que las condiciones meteorológicas así lo ameriten. Seguimos revisando más noticias, continuamos nosotros, son ya las 9 con 22 minutitos. para quienes están en nuestra sintonía, para quienes nos están acompañando a esta hora de la mañana. Vamos a seguir nosotros revisando noticias. Espero tener contacto también un ratito más junto a nuestros amigos de Centro de Negocios Cercotec Santa Cruz para seguir conversando acerca de las alternativas que tienen nuestras pymes y de todo lo relacionado, por supuesto, también a ellas en torno a la cantidad de proyectos que tenemos para este segundo semestre, la cantidad también de actividades que desde Cercotec se están revisando. Vamos a seguir nosotros, son las 9:23 minutitos, seguimos avanzando en esta hora informativa, sigue en la compañía de Radio Santa Cruz.
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0: Yeah. vamos a seguir nosotros revisando más noticias, revisando más informaciones en relación a lo que ha ocurrido durante estos primeros días del mes de junio en torno a la política, al deporte y también a las actividades que se van generando. Fíjese usted que en el PPD, y esto en el ámbito político, en el PPD O'Higgins tiene nueva directiva. El diputado Fernando Zamorano es electo como el nuevo presidente regional. El parlamentario encabezará la nueva mesa regional que va a trabajar en coordinación con la directiva nacional liderada por Raúl Soto. Les voy a comentar que el Partido por la Democracia, el PPD de la región de O'Higgins, tiene nueva directiva regional tras una jornada de elecciones internas que reafirma la votación democrática y también participativa de la colectividad en el territorio. Tras el proceso, el médico y recientemente electo diputado Fernando Zamorano va a asumir la presidencia regional del partido, acompañando el Conrado Delegado, dirigente histórico, como secretario general regional, y Romina Holguín, ex seremi de Bienes Nacionales, como tesorera regional. Esa es la nueva directiva del PPD. Y les voy a comentar que también, por otro lado, destaca el nuevo presidente. Asumo, dice, la presidencia regional del PPD con un compromiso claro: estar presente en cada comuna de O'Higgins, escuchando a la gente y construyendo propuestas concretas. Vamos a trabajar coordinados con Raúl Soto y la directiva nacional, porque nuestra región necesita una voz fuerte, articulada y también cercana. Así lo señaló Zamorano. El parlamentario también, por otro lado, añadió que O'Higgins merece un PPD protagónico, moderno y conectado con su gente. Junto a la directiva nacional que encabeza Raúl Soto, vamos a proyectar a nuestra colectividad, dice, hacia el futuro y a ofrecer a familias de la región un proyecto serio, con propuestas y una vocación de mayorías. Así las cosas, Zamorano explicó que la nueva directiva regional va a trabajar en estrecha coordinación con la directiva nacional, encabezada por el diputado Raúl Soto. Esto para alinear el trabajo territorial con la conducción política nacional. La nueva directiva regional va a asumir en un momento clave del ciclo político, con responsabilidad de articular una oposición seria y también, por otro lado, más propositiva, pero también firme y clara frente al gobierno, en defensa de los derechos e intereses también de la clase media y los sectores más vulnerables de la región y también del país. Eso lo revisamos también en el ámbito político a esta hora de la mañana, 9:30 y vamos avanzando esta jornada ya de día martes 9 de junio a través de nuestra radio Santa Cruz FM. Vamos a revisar también en el ámbito de la actualidad. Y quiero aprovechar también de revisar algunos de los titulares. Fíjese usted que 43 organizaciones sociales pueden fortalecer la seguridad de sus comunidades gracias al programa Fondo Vecino. 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Y a través de este programa es importante destacar que hay varios beneficios que pueden adquirir elementos, por ejemplo, como cámaras de seguridad, alarmas comunitarias y también, por otro lado, cierres perimetrales para la protección de su entorno. Todo eso puede ser facilitado a través precisamente de este programa que desarrolla en este caso nuestros amigos de AgroSuper. Oiga, vamos a revisar otras noticias, revisar también, por ejemplo, en otros ámbitos también de las informaciones, en varios temitas que ir destacando, lo decíamos en política, también importante destacar. Y por otro lado, también fíjese usted que el tribunal fijó audiencia para formalizar a ex seremi de Educación de O'Higgins por fraude al fisco que supera los más de 2,000 millones de pesos. Vamos a revisar aquello, porque el Consejo de Defensa del Estado solicitó formalizar a Leonardo Fuentes y a sus cercanos colaboradores. Lo que comenzó como una transición administrativa en el Servicio Local de Educación Pública, SLEP, de Colchagua, terminó, fíjese usted, convirtiéndose en uno de los escándalos de corrupción más graves del sistema educativo regional. El próximo 21 de julio del año 2026, a las 10 horas, el Juzgado de Garantía de San Fernando será el escenario para la audiencia de formalización contra la antigua plana mayor del servicio, acusada de un fraude que supera los más de 200 millones de pesos. La cronología de este caso se remonta a febrero del año 2022. Documentos internos revelan que el entonces director ejecutivo, Leonardo Fuentes Román, ex seremi también de Educación, y el ex secretario general comunal de Rancagua, junto a su equipo de confianza, presionaron para pagar indemnizaciones a docentes y asistentes de la educación, sin tener los fondos legalmente asignados. A pesar de que el jefe de División de Acompañamiento y Control Financiero de la Dirección de Educación Pública, Sebastián Uribe, advirtió inicialmente que no se podía utilizar, en este caso, no se podían utilizar esta caja del año 2021 para pagar compromisos 2022, la urgencia de fuentes por concretar las desvinculaciones se impuso. En un correo el día 16 de febrero, Fuentes admitió: ocuparé transitoriamente el saldo de caja y lo corrijo una vez que reciba la modificación presupuestaria. Poco después, también la advertencia de Uribe se suavizó, permitiendo el desenlace que este abriría puerta a este ilícito. ¿Qué es lo que dice en este caso el informe de la Contraloría? El primer golpe que se dio fue precisamente ahí, la investigación de la Contraloría Regional de O'Higgins, en un informe en el 22, donde se detectó que el SLEP utilizó recursos de forma de emergencia transitorio de los COVID-19 destinados exclusivamente a la crisis sanitaria para pagar indemnizaciones laborales. En lugar de devolver los saldos no utilizados a las áreas fiscales como ordena la ley, la dirección de SLEP giró 275 cheques por un total de más de 2.000 millones de pesos antes de que existiera la resolución que autorizaba este gasto. Para intentar blanquear un poco la situación, se emitió un certificado de disponibilidad presupuestaria, presuntamente falso, en el día 28 de marzo del 22, casi un mes después que los cheques ya hubieran sido cobrados en una notaría de San Fernando. La querella del Consejo de Defensa del Estado es tajante. No solo se usó dinero prohibido, sino que también se alteraron las causales de despido para beneficiar a personas que no tenían derecho a indemnización. Se detectó también 80 casos donde se cambió la causal de término de plazo sin indemnización a superior de horas para generar pagos improcedentes por más de 85 millones de pesos en daño patrimonial directo. El Consejo de Defensa del Estado clarifica también esto como una administración desleal, donde los funcionarios públicos obligados a proteger el patrimonio del Estado actuaron deliberadamente en su contra. Y ahí aparecen obviamente nombrados cada una de las personas que en este caso están en tela de juicio, entre ellas Leonardo Fuentes Román, quien se desempeñaba en aquel tiempo como director ejecutivo del Servicio Local de la Educación Pública, director de SLEP, Vanessa Elena Valenzuela, ex jefa de gabinete, Carlos Poblete ocupa el cargo de subdirector de Administración y Finanzas, María Lucy Gutiérrez, identificada como la jefa de finanzas y encargada de contabilidad, Paola Macarena Jiménez,

0: buen día, contento de estar aquí nuevamente y saludar a toda la gente acá en la radio.
1: Oiga, se nos viene la lluvia, así que estamos ahí a puertas, hacíamos un llamado hace un ratito, Juan Rodrigo, a todos a prevenir. Hay situaciones que podemos prevenir, situaciones que son un poco incómodas en el ámbito más doméstico, la limpieza de canaleta, el preocuparnos de tener nuestros patios limpios a fin de prevenir inundaciones y problemitas ahí en los techos, que son cosas básicas que todos los años también damos a conocer a través de diferentes campañas, pero que siempre estamos lamentablemente lamentando.
0: Siempre es bueno prevenir, la verdad es que se viene el invierno y llegó, pues la verdad es que estamos a puerta del invierno y en realidad hay que estar preparado, hay que estar atento a la jugada para no sufrir daños y estar expectante a cómo se viene la lluvia y estar informado a cómo viene el nivel de lluvias y los posibles efectos que puede tener.
1: Bueno, sí, de todas maneras, oiga, pero no por estar en este tiempo de lluvia para las actividades en el centro de negocio, ¿verdad? No,
0: nosotros ni Cercotec. Nosotros estamos ahí siempre atendiendo a la gente y hoy día con mucha atención y con toda la gente y el equipo preparado, porque la verdad es que este último tiempo ha habido mucha gente a la oficina, principalmente por los fondos concursables que han estado abiertos y que siguen abriendo y otros cierran y siguen algunos que están vigentes, así que hay harto que conversar.
1: Y estar bien atento. Oiga, antes de eso, Juan Rodrigo, ¿nos podría explicar? Y el otro día me hicieron a mí la consulta. ¿Nos podría explicar con respecto a los puntos pymes que estuvieron trabajando muchísimo, que se difundieron bastante? ¿Esto aún los puntos pymes desde Cercotec están funcionando?
0: A ver, la verdad es que no se llaman punto pyme, se llaman punto MIPE.
1: ¿Ya? Punto MIPE. ¿Qué quiere decir?
0: Punto MIPE es una nomenclatura que tiene un punto, es como lo IRS de Cercotec, en donde ellos atienden directamente a toda consulta y toda duda o todo reclamo o toda observación que necesiten tener directamente los clientes o cualquier persona en general con Cercotec, directamente con Cercotec, tiene que ser canalizado a través de los puntos MIPES. ¿Ya? Y los puntos MIPES están principalmente en Rancagua y en cada una de las capitales regionales, y ahí hay profesionales contratados especialmente para la atención de público y responder dudas, cambios de clave, responder consultas. Incluso ellos hoy día están saliendo a terreno porque la oferta programática de Cercotec son ellos los que tienen que difundirla, que eran un poco la pega que hacíamos nosotros antes. Entonces hoy día son ellos.
1: Hoy día les toca a ellos.
0: Hoy día les toca a ellos. Ellos son como la primera línea, por decir de alguna manera, de la información que tiene que permear a los empresarios y a los emprendedores, y ellos son los que tienen que estar ahí pendientes todas las horas del día, desde las 9 hasta las 18 horas, para responder actividades relacionadas con lo que está haciendo Cercotec, más que con nosotros como el centro de negocio.
1: Ya, Cercotec en general, claro. Punto MIPE, acá estaba revisando MIPE, también, correcto, que lo que ofrecen es una orientación integral para las etapas iniciales del negocio. Aquí usted puede también conocer todo lo que son las ofertas de servicios, programas y recibir apoyo durante la postulación. Tal como usted dice, ¿dónde están ubicados? En Rancagua. Hay teléfonos también que usted puede encontrar a través de las redes sociales, y los horarios de atención son de lunes a jueves de 8:30 a 13 horas y de 14 a 18 horas, los viernes de 8:30 a 13 horas y de 14 a 15:30 horas. Todo esto aparece también en las páginas de Cercotec para que la gente también tenga la posibilidad de acceder a estas iniciativas y en el fondo también aprovecharlas, Juan Rodrigo. Yo creo que todo lo que sea información, todo lo que sea capacitación, bienvenido sea.
0: Exacto, el consultar, el preguntar no redunda, y la verdad es que eso todo aporta y ayuda a sacar de cualquier duda que tengan con respecto a alguna consulta en particular hacia Cercotec. Ahora, el mejor tip que le puedo dar con respecto a eso es que le hablen por WhatsApp. Que les hablen por WhatsApp, no que les manden mensaje de voz ni que los llamen por teléfono, que les hablen por WhatsApp. Esa es la mejor herramienta, y normalmente los profesionales que están ahí, que es Nicolás y sus colegas, que son dos más, no recuerdo exactamente el nombre, son las personas que se van a ocupar de responder toda consulta que tengan, y cualquier problema se comunican a través de correo electrónico o alguna forma más directa, pero el WhatsApp funciona muy, muy bien.
1: Oiga, estaba revisando también, y ayer lo veía, estamos con el tema de Crece Activo, está activo actualmente, pero nos quedan poquitos días de postulación, solamente hasta el día 11 de junio, a partir de las 15 horas tenemos la postulación al Crece, y lo destaca muy bien Cercotec, no dejar el proceso para último día, para que el proyecto tenga éxito, es fundamental que se planifique, hay que leer detalladamente todo lo relacionado a las bases de el programa antes de empezar, y es también fundamental y clave saber que este fondo nos ofrece un subsidio no reembolsable para la inversión de maquinaria, gestión estratégica y capital de trabajo. Todo eso es importante poder destacarlo. El cierre de las postulaciones es el día 11 de junio a partir de las 15 horas, y es importante también poder destacar que tenemos las bases

0: de las postulaciones en www.cercotec.cl.
1: Así es, la verdad es que, bueno, las bases siempre hay que leerlas y siempre saber exactamente qué es lo que piden y lo que necesitan. Ahora, este capital está abierto hasta el día 11, ustedes tienen que tener todo listo a más tardar el día 10 a última hora en la noche o a primera hora del día 11 para no tener problemas con subir el video, para no tener problemas con la respuesta, que se pueda caer la página. Y la verdad, no esperen a que se extienda el plazo, aunque es un proceso que puede ocurrir, pero la verdad es que no esperen a que se pueda extender el plazo. Siempre trabajen pensando de qué se va a hacer la última fecha. Y la verdad, hay que tener mucho ojo con respecto al tema de la focalización del CRECE en este minuto, Alejandrita.
0: Bueno, sí, es interesante. El CRECE, sin duda, y ahí Juan Rodrigo, quiero que tú también aproveches de comentarlo. El CRECE es también una herramienta muy importante que ha ayudado a muchas empresas a salir adelante, a fortalecer iniciativas y en el fondo también ser un mecanismo de ayuda muy potente.
1: Por supuesto, imagínate una inyección de 5 millones de pesos a un negocio que muchas veces nace con muy poco fondo. Y esto ayuda al crecimiento de las empresas y a poder mejorar la gestión o a poder modernizar o poder considerar más maquinaria o equipamiento para poder producir más. La verdad es que una tremenda herramienta, es una herramienta tradicional y permanente de Cercotec y que en definitiva ha ayudado a muchos empresarios dentro de los que nosotros conocemos. Y la verdad es que esta es una convocatoria que hay a nivel nacional, así que por favor aprovechen. Pero veamos un poquito el tema de la focalización.
0: Es importante, y el tema, cuando hablas de focalización, Juan Rodrigo, ¿cuál es el principal concepto que ahí se quiere plasmar a través de lo que es focalización?
1: Cuando hablamos de focalización es que no, significa que está focalizado a quienes está dirigido este fondo concursable. Quiere decir que no pueden postular todos. ¿Ya? Y en el caso de la región de O'Higgins está asociado principalmente a industrias creativas y a empresas relacionadas con el turismo, pero dentro del turismo principalmente aquellos que son agencia de turismo y que son o dan alojamiento de manera formal.
0: Ya, y en ese caso hay varios programas que antes no estaban dirigidos, sino que eran más abiertos. Hoy vemos que, no sé si la palabra es limitaciones, pero sí hay requisitos distintos.
1: Correcto, correcto. Ahora, esto, ojo, esto es en la región de O'Higgins. Puede que en otras regiones haya otras focalizaciones o simplemente no las haya. ¿Ya? Así que hay que tener ojo con eso. Ahora, con respecto a lo que pasaba antes, hasta hace 2 años atrás, este CRECE habitual era para todo el mundo, era sí, multisectorial. Era abierto. El año pasado fue principalmente para gastronomía y turismo, por lo tanto entraron todo lo que son los restaurantes, los comidas al paso, todos los bolichitos que sirven para comer, los food trucks, ¿ya? Y la verdad es que era más amplio que ahora y no consideraba las industrias creativas, los rubros de empresas creativas. Hoy día considera, este año considera las empresas del rubro creatividad y deja fuera a lo que son la gastronomía y deja solamente a lo que tiene que ver con alojamientos.
0: Perfecto.
1: La parte hotelera y todo eso, bueno, aparece muy bien en las bases. Busquen en el anexo número 8, ahí están claramente los códigos de actividad económica que están permitidos en esta postulación. Si no tenemos ningún código de esos que están ahí enlistados, la verdad es que lo más probable es que en algún minuto dentro del proceso de admisibilidad los dejen fuera.
0: Ya, entonces hay que estar bien atento.
1: El anexo 8.
0: Las páginas, como siempre, Juan Rodrigo, y lo destacamos, son súper amigables, son súper entretenidas también, de fácil acceso, simples de digerir ahí a la hora de poner y aplicar y poner en práctica. Así que yo creo que ahí también es muy importante siempre estar atento, revisando las páginas de Cercotec, del Centro de Negocios y de todos los servicios en general que nos están abriendo en este segundo semestre. Muchas alternativas y tienen una vitrina y abanico muy grande también sobre todo para las pymes, para los emprendedores, para las empresas en general, también para las cooperativas hoy en día.
1: Sí, la verdad es que hoy día hay un pool de ofertas programáticas y de ofertas de fondos concursables que es muy, muy interesante. La verdad es que todo se ha intensificado los últimos el mes pasado y este mes, y probablemente el mes de julio también, si es que alcanzamos a llegar con algunos fondos, si es que no salen todos ahora durante el mes de junio. Estuvo la abeja, el semilla, estuvo la abeja, ahora está el CRECE. Ya, además está abierto hoy el tema de fortalecimiento para los gremios, para que postulen las cámaras de turismo, alguna asociación gremial. Estábamos hablando de 10 millones de pesos, un fondo interesante, las cámaras de comercio, de todas partes. La verdad es que está esa oportunidad. Y también está el fondo que lo extendieron un poquito más, que tiene que ver con la creación y fortalecimiento de cooperativas. que es un tema de trabajo en asociatividad, es una postulación muy, muy sencilla. La verdad es que es una tremenda oportunidad para que la aprovechen aquellos que están organizados de alguna forma y que quieren constituir una cooperativa, que es una tremenda herramienta para poder lograr fines comunes y que en definitiva hace que el trabajo colaborativo y asociativo sea un hecho concreto y bien regulado dentro de lo que es la cooperativa y tanto en la creación, que parte desde cero, del grupo de 5 o más participantes que están, hasta el grupo también que tiene que ver con fortalecimiento, y estamos hablando de 8 millones para el caso de la creación y de fortalecimiento de 20 millones de pesos. Que no es menor.
0: O sea, no es menor, es bastante potente y yo creo que obviamente es una ventana y una vitrina muy, muy interesante para todos nuestros amigos. El tema de las cooperativas también se ha ido fortaleciendo, también es muy potente poder conocer el trabajo frente a esta temática.
1: Sí, correcto. Y es bueno conocer en qué consiste una cooperativa también, tener claridad cuáles son los fines de una cooperativa y en qué se diferencia de una asociación gremial o del resto de otras organizaciones. La verdad es que la cooperativa es un tema que funciona a nivel mundial. Hay países que viven en base a cooperativas y las economías se mueven en base a cooperativas. Acá en Chile aún el tema no es tan potente como debería ser, pero la verdad es que ese debería ser el camino para quienes quieran unirse, para trabajar de alguna forma unida y que trabajen en forma asociativa, en donde cada cooperado, cada socio es un voto. Entonces es un tema bastante, bastante democrático, por decirlo de una forma, y que en definitiva ayuda a tomar buenas decisiones. Y si quieren lograr fondos de manera asociativa, creo que la cooperativa es una muy buena herramienta para poder constituirse. Ahora, imagínate que te ayuden en el proceso de conformación y que más encima te entreguen fondos por el orden de 8 millones de pesos para poder constituir tu cooperativa. Hay un gestor que te acompaña, que te dice, oye, hay que hacer esto otro, hay que hacer los estatutos, hay que ir a firmar, hay que avanzar, hay que definir qué tipo de cooperativa. La verdad es que hoy día el tema está muy, muy apoyado para poder constituir una cooperativa, que es realmente importante trabajar de esa forma.
0: Bueno, es importante, es potente y en el fondo también te entrega las diferentes herramientas, como decían. ¿Ustedes están trabajando actualmente como centro de negocio con cooperativas, Juan Rodrigo?
1: Sí, correcto. Yo tengo una cooperativa que es muy destacada en la zona, que de hecho el año pasado fue premiada en La Moneda, ya, por el tema de trabajo asociativo y colaborativo, que fue la cooperativa de Ecomujeres de La Estrella.
0: De La Estrella.
1: De La Estrella, que son topísimas. Ellas se ganaron el creación de cooperativa, formaron la cooperativa con todo esto. Son 5 o 6 mujeres que se dedican a la recuperación de materiales textiles y principalmente la recuperación de lana hoy día.
0: Oiga, recuerdo que estuvimos, si no me equivoco, estuvimos con ellas en una oportunidad con... hace algún tiempo atrás, Juan Rodrigo, recuerdo que las conocimos, estuvimos con el alcalde, con quien en ese minuto también era el director regional, y estuvimos viendo parte de su trabajo. Mira, ahora que las nombró,
1: yo decía... hay mucho que ver ahí todavía, porque están en el proceso de echar a andar la lavadora de lana.
0: Vimos parte de su maquinaria en esa oportunidad.
1: Están trabajando hoy día en importar una maquinaria de lavado bastante más potente y más con mayor tecnología, y ellas siempre están pensando cosas, piensa que el tema de la lana, el otro día estuvimos en un proceso súper lindo ahí en Población, rescatando lana, en donde ellos se llevaron esa lana como materia prima, y hicimos un proceso de encadenamiento productivo, en donde hay un productor de lana, donde se juntaron varios productores de ovejas, y que ellos nos permitieron obtener el producto de la lana, y ayudamos en el proceso de ensacado, y ahí después ellos se le llevan a su proceso dentro en La Estrella, en la planta, para poder procesar esto, lavar esto, y después constituirlo como un material principalmente que tiene distintos fines. Uno puede ser para producir ropa de cama, principalmente cobertores, que está comprobado que es una súper buena forma de poder lograr mantener la capacidad con la capacidad calórica que tiene la lana, y lo otro como material de aislación para el momento de construir, en vez de usar lana de vidrio, que es súper contaminante y tiene sus cosas negativas. La lana de oveja como material de aislación es muy utilizado, y imagínate poder rescatar esto que es parte del patrimonio cultural de acá de la zona, que es la producción de lana, y que en definitiva muchas veces la lana era quemada o botada, claro, o enterrada. Claro. Hoy día ellas como en este potente mensaje que logran con identidad, con patrimonio, como que hoy día rescata las lanas y se está ocupando de rescatar todas estas lanas perdidas que hay dentro de la zona y de otras zonas para poder hacer de esto una materia prima.
0: ¿Cómo se llama la presidenta de ahí, de ese grupo?
1: Ah, pero un abrazo grande para todas las integrantes de Ecomujeres, pero la presidenta es Jimena, Jimena Oyarzún. Y es una linda mujer, trabajadora, una mujer muy pila, como dicen hoy día los jóvenes, muy pila, muy prendida, y donde hay una familia ahí que la apoya, está su mamá que pertenece a la cooperativa y que hace una empanada maravillosa, y sus hijas, que son las chicas que ahí apoyan a la mamá para que trabaje, pero están las chicas, está Marlene, está Alejandra, hay mucha gente ahí que está trabajando con ella.
0: Oiga, sí, es bien potente lo que ahí sucede con ella, es bien power, porque recuerdo perfectamente la energía que Jimena le pone a este proyecto, y en el fondo eso también lo transmite junto a todo este equipo, porque acá el trabajo colectivo es lo principal, y en ella, si bien es cierto, encabeza y es como la más líder dentro del grupo, toda y cada una tiene estas ganas, este empuje y este talento también para poder trabajar en equipo y formar este grupo y que cada día vaya creciendo y sea reconocido.
1: Correcto, ella es una muy buena líder y en definitiva ha logrado encontrar las partes que se necesitan para poder conformar una cooperativa que realmente funciona. Y como te dije, ella fue premiada en La Moneda el año pasado y representó a nuestra región. Así que la verdad estamos muy contentos. Ella hoy día están en otros pasos, hoy día ya apuntan a proyectos más grandes, están trabajando con Corfo, con fondos de inversión, hay cosas muy entretenidas que están tratando de hacer, y la verdad es que tienen mucha fuerza. Bueno, y desde aquí les mandamos un saludo gigante a las amigas de Cooperativa Ecomujeres de La Estrella.
0: De todas maneras, Juan Rodrigo, y también ustedes hacen un trabajo bastante potente, por ejemplo, con los viñateros, donde yo sé que también, y esto es por año, porque nos ha tocado trabajar juntos, visitarlos, y en el fondo también conocer cómo apoyan las diferentes áreas. En el tema de la vitivinicultura es clave, fundamental para nuestra zona. Somos una zona huasa que se caracteriza por, dicen ahí, tener los mejores vinos del así mundo es, acá en nuestra zona. Y también a través de ellos ustedes han logrado un trabajo bien potente.
1: Sí, la verdad es que es el rubro que hay que apoyar, el rubro que nos destaca, que muestra a la región, y la verdad es que ellos están siempre unidos y cercanos a nosotros. Tienes que pensar de que ellos son grandes participantes de las actividades que se hizo a través de Ruta O'Higgins, que fue financiado por el gobierno regional, pero que fue operado por Cercotec. Entonces hay una relación permanente. De hecho, ahora en un ratito más tengo que ir a trabajar porque tenemos que revisar una postulación que está haciendo nuestra querida amiga de Vinos Dondago, ya que ahí estamos trabajando con ella para ver si tienen la posibilidad de poder obtener un fondo concursable dentro de estos que están abiertos en este minuto. Bueno, y hay muchos amigos que pertenecen a la producción, estamos hablando de la gente de Siete Wine, estamos hablando de la gente de Cabello, de Apalta, la verdad, de la Covicam, los amigos de la Red del Vino, ahí Rodrigo Valenzuela con toda su gente, los amigos de Cunaco, a Gerardo, a Marcelo, la verdad es que Roberto. Y hay mucha gente que en definitiva de alguna forma están ligados a nosotros y que pertenecen a este rubro tan destacado y tan golpeado últimamente.
0: Y usted lo dice muy bien, Juan Rodrigo, revisar, apoyar, recordemos, y vamos a ser súper reiterativos en aquello. Ustedes en el fondo no es que hagan los proyectos, no es que ustedes como centro de negocio, yo voy y tengo la posibilidad de postular ya sea un CRECE o las cooperativas o las agrupaciones y ustedes les van a desarrollar el proyecto. En eso es súper importante ser transparente y claro, lo que ustedes hacen es entregar el asesoramiento, es ir revisando, es dar algunos datitos, quizás también algunos tips interesantes que pueden fortalecer los proyectos y las iniciativas, pero en ningún caso la idea es que la gente piense que ustedes van a desarrollar el proyecto propiamente tal.
1: La verdad es que no podemos, a veces quisiéramos ayudar o ser un poco más protagonistas en cuanto a la forma de responder, pero no podemos. La verdad es que hay un tema ético ahí, hay un tema de conflicto de interés que nosotros no podemos hacer postulaciones, pero sí damos buenos tips. Y la verdad es que hay gente que nos ha dicho, oiga, ¿sabe qué? Con el tips que usted me dio, logré obtener este concurso. Porque hay cosas que ellos no saben y no tienen por qué saberlas, pero sí, la experiencia nos dice que, oye, vayan por este camino, creo que la forma de pensar es esta, creo que la forma de responder esta respuesta, mire, póngase en este caso y trate de pensar y saber cuál es la mejor respuesta. Y ahí dicen, listo, la tomé, la caché, la capté lo que trató de decirme, y en realidad la gente es muy agradecida. Pero y lo que tú dices, por favor, no esperen a que nosotros le hagamos el proyecto porque no podemos, y no vayan al centro de negocios esperando que nosotros le hagamos el proyecto. Pero sí les podemos dar buenos tips y entregar las metodologías para que hagan un muy buen proyecto que les permita postular y alcanzar los cupos que se necesitan acá en la región.
0: Bueno, y que en el fondo esto también pueda ir fortaleciendo. Yo creo que acá también, y siempre los días martes lo hacemos con ustedes, Juan Rodrigo, acá la idea es poder transmitir a todos nuestros amigos y amigas que nos escuchan que nosotros debemos tomar un poco las riendas, se dice en buen chileno, de nuestros negocios, de nuestro emprendimiento. No dejar y no dejar que en el fondo otros trabajen en lo que realmente es mío. Me refiero a, por ejemplo, muchas veces hablamos de los temas contables. No, correcto, en eso yo no me meto porque no es lo mío. Pero es interesante también poder darnos el tiempo, poder quizás esforzarnos un poquito más y en el fondo entender la temática. O sea, yo en el caso mío le digo, me ha costado años también ese tema, porque obviamente uno es más del área humanista y dice, no, esto yo descanso en mi contado. Pero cuando uno ya le va tomando el gustito a ir aprendiendo, y lo digo de forma súper personal, porque de verdad entiendo cuando dicen, no es mi área, no, yo prefiero eso, dejarlo. Pero no, cuando el negocio es de uno, cuando uno es el emprendedor, cuando uno sabe cuánto le ha costado, yo creo que es importante también poder en el fondo entender e involucrarnos en un 100%.
1: Claro, ustedes como empresario, ni tú como empresaria también, Alejandra, no puedes perder la visión de tu negocio. Y es bueno saber, en definitiva, que el contador tiene que ser un aliado. Y para ser un aliado tiene que ser transparente el tema. Y para ser transparente yo tengo que aprender a ver de qué fue lo que hizo el contador y si está y es correcto y se condice con lo que él me dijo.
0: Claro.
1: ¿Ya? Oye, te salió de impuesto tanto, oye, tuviste que pagar esto, oye, este mes te salió más, te salió menos, y tener claridad cuántos son los honorarios del contador. Oye, en 5 minutos tú puedes revisar si efectivamente lo que dijo el contador es lo que efectivamente se hizo. Entonces hay que tener claridad y el grado de confianza que tienes con los contadores, que son grandes profesionales. Algunos medios complicados, sí, pero la gran mayoría son muy buenos profesionales. Nosotros tenemos una relación fantástica con los contadores de acá de la zona de Santa Cruz, pero que en definitiva hay que saber leer de lo que nos entrega el contador. Hay que tener claridad de que pagó a tiempo, hay que tener claridad de cuánto pagó, porque eso que pagó salió de mi bolsillo, o sea, claro, como empresario. Entonces es bueno saber que en definitiva entiendo lo que estoy pagando.
0: Eso es, eso yo creo que es lo clave, es lo fundamental, entender. Y a la hora del tema de la postulación a proyecto es un poco lo mismo, Juan Rodrigo, el hecho de poder también darnos el tiempo de nosotros conocer, de nosotros aportar, y yo siempre digo, si tenemos la posibilidad de que nos asesoren, bienvenido sea. Fantástico. Pero que esto no sea como una costumbre dentro del sistema, que en el fondo yo sé que hay muchas personas que trabajan un poco como operadores, haciendo proyectos y todo, que no sé si es cuestionable, pero sí es importante que yo también me involucre a la hora de postular a tal o cual programa o proyecto.
1: Correcto. Hoy día la postulación la puede hacer prácticamente cualquier persona, y ojo, que es algo que no podemos desconocer, se están apoyando mucho en la IA, en la inteligencia artificial. Sin embargo, al momento de defender el proyecto, se nota perfectamente quién trabajó en el proyecto o no. Entonces ahí es donde se toma la decisión, esta persona no maneja el vocabulario, esta persona no participó, esta persona no tiene noción de lo que puso en la postulación, entonces ahí es donde se caen los negocios. Por eso es importante tener claridad en la postulación, también es importante tener claridad cuánto es lo que tengo que vender yo para poder alcanzar el monto mínimo para poder postular. Entonces, eso se revisa directamente desde la carpeta tributaria, desde la relación que está con el contador, desde la información que yo puedo descargar desde el servicio de impuesto interno y que en definitiva me da claridad. No pude este año, ¿por qué? Por las ventas, pucha, no entiendo. Veamos, ¿qué es lo que tengo que hacer para que el próximo año yo pueda cumplir con las ventas pensando de que este fondo concursable va a salir más o menos a la misma altura este año?
0: Y bueno, se hace fundamental, yo creo, y agradezco siempre este espacio, Juan Rodrigo, porque ustedes de forma tan dinámica, tan clara y tan directa y transparente, transmiten muchos tips. Yo creo que en este ratito tú has entregado varios tips que ojalá que nuestros auditores y quienes nos están viendo a través de la página web los valoren y los apliquen también.
1: Así es. Y quiero dar un tips. ¿Sí? Quiero dar un tips. Mira, en las preguntas de alternativa, cuando contesten en los formularios que están haciendo, por favor, piensen en responder la mejor respuesta, más que si calzan o no calzan con lo que ustedes efectivamente harían. Ese es un tip, porque es como decir, ya, ¿qué haría yo en una situación ideal? O si estuviera en la situación, la mejor de las situaciones, ¿qué es lo que debería tener? Más que si yo me acerco o no me acerco a una respuesta. Porque eso les va a permitir obtener más puntaje y poder pasar la primera valla, que es la lectura y la evaluación de las preguntas alternativas. Si no, ni siquiera les van a revisar el canvas, ni siquiera les van a revisar el video.
0: Bueno, ahí, ¿ve? Ahí ya nos entró
1: como... Ese fue un súper...
0: Sí, de todas maneras. Juan Rodrigo, un agrado como siempre. Cariños a todo el equipo ahí del Centro de Negocios. Besos y cariños para todos y cada uno de ustedes. Que tengan una excelente jornada. A cuidarnos ahí con la lluvia, a estar protegidos. Y por supuesto también, como siempre, un cariñoso saludo todos los días martes a todas nuestras pymes y emprendedores.
1: Muchas gracias. Saludos.
2: 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Atención, el reloj marca las
3: 10 de la mañana con un minuto.
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28: ¿Qué tal? ¿Cómo están? Les saluda Carlos Maturana. Les doy la bienvenida a esta nueva edición de noticias donde abordaremos la semana del donante de sangre. Chile busca aumentar la donación voluntaria. Abordaremos también la presentación de la acusación constitucional contra exministro Nicolás Grau. Apoyo de sector oficialista se mantiene en veremos. Hablaremos de la prisión preventiva para 7 ex carabineros acusados de irregularidades y corrupción en Atacama.
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28: El juzgado de garantía decretó la medida cautelar de prisión preventiva para 7 de los 8 funcionarios de carabineros imputados por cometer graves irregularidades en la región de Atacama. El octavo uniformado involucrado quedó bajo la medida de arresto domiciliario total y arraigo nacional mientras se desarrollan las indagatorias. El fiscal Pedro Orellana destacó que la audiencia permitió establecer que los antecedentes recopilados por el Ministerio Público fueron suficientes para acreditar los delitos que traen penas más importantes.
0: Permitió establecer que los antecedentes recopilados por el Ministerio Público fueron suficientes para acreditar al menos los delitos que traen aparejadas penas más importantes, que son, a saber, la falsificación de instrumentos públicos, la obstrucción de la investigación y los allanamientos irregulares, decretando la prisión preventiva para 7 de los 8 imputados formalizados por estimar que su libertad resultaba un peligro para la seguridad de la sociedad, en tanto un octavo exfuncionario de carabineros quedó con la medida cautelar de arresto domiciliario total.
28: Adicionalmente, se expuso un cuarto caso delictivo que involucra de manera directa a 2 de los imputados en causas asociadas a la tenencia ilegal de fuegos artificiales y al microtráfico de drogas. La gravedad de estos antecedentes fundamentó la solicitud del Ministerio Público para aplicar las máximas medidas cautelares. El tribunal estableció un plazo de 4 meses para el desarrollo de la investigación de los hechos. Asimismo, el juez de la causa dispuso que Gendarmería de Chile será la institución encargada de determinar el recinto penal donde los 7 policías cumplirán la prisión preventiva, resguardando su seguridad.
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28: Comenzó la Semana del Donante de Sangre, iniciativa que busca incentivar la donación voluntaria en Chile, que hoy solo alcanza el 30%. Este proceso rápido y seguro es vital para pacientes de diversas patologías, ya que cada donación permite obtener componentes esenciales para salvar hasta 3 vidas. De esto nos da cuenta Ornella Mellado en el siguiente informe.
2: Comenzó la Semana del Donante de Sangre, que se extenderá hasta el sábado 13 de junio. Durante estos días, los centros de salud intensifican sus esfuerzos para promover la donación voluntaria, proceso rápido y seguro que resulta fundamental para el sistema de salud. La doctora Paula Edo, jefa del Banco de Sangre de Clínica Universidad de los Andes, destacó lo importante que es para muchos pacientes de distintas patologías recibir transfusiones de sangre.
3: La donación de sangre es tremendamente importante para muchos pacientes de distintas patologías que pueden requerir transfusiones. Siempre mencionamos la misma frase por lo importante que es de que una transfusión salva vidas. Es más, incluso puede llegar a salvar hasta 3 vidas. ¿Por qué? Porque cada donación permite una unidad de glóbulos rojos, una unidad de plaquetas y una unidad de algún componente plasmático. Solo el 30% de las donaciones son altruistas. Y se espera en metas tanto nacionales como internacionales que logremos aumentar este número.
2: A nivel nacional existe un gran desafío, ya que actualmente solo el 30% de las donaciones son altruistas. Debido a esto, las metas locales e internacionales están enfocadas en aumentar este porcentaje para asegurar un abastecimiento seguro y oportuno en los recintos hospitalarios. Para colaborar, puedes donar sangre en cualquiera de los hospitales públicos, clínicas privadas y casas del donante distribuidas a lo largo de Chile. La red nacional está coordinada por el Ministerio de Salud y puedes revisar los centros más cercanos en tu región visitando el mapa oficial de minsal.cl.
26: Alerta regional, alerta regional, alerta regional, alerta de noticias en la región de Tarapacá.
28: El Hospital Regional de Iquique activó protocolos preventivos ante una eventual atención de pacientes con sospecha de ébola. La medida incluye definición de circuitos seguros, capacitación del personal y coordinación entre unidades clínicas.
26: La región de Magallanes.
28: Magallanes concretó la primera exportación histórica de lana ovina chilena a India, abriendo un nuevo mercado para la ganadería austral. El envío fue posible tras gestiones sanitarias y comerciales entre SAG, ProChile y la Asociación de Ganaderos de Magallanes.
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28: ¿Es posible comprar leche materna? Al parecer, sí, por redes sociales se difundió la venta. Sin embargo, especialistas alertaron sobre los peligros de comprarla, dado que puede exponer a lactantes a enfermedades, contaminación y transmisión de virus. De esto nos da cuenta María Belén Araya en el siguiente informe.
6: Luego de que se difundiera por redes sociales la venta de leche materna humana, especialistas advirtieron los riesgos asociados a la compra de este fluido. El caso se dio a conocer en la zona de Quillota. Ante esto, desde el Hospital Biprovincial Quillota Petorca señalaron que si bien la leche materna es alimento ideal para los recién nacidos, el adquirirla sin supervisión médica ni controles sanitarios puede exponer a los lactantes a enfermedades, virus y problemas derivados de una manipulación inadecuada. La jefa de neonatología del hospital, Macarena Jordán, sostuvo que los fluidos corporales no deben comercializarse debido a los riesgos que representan para la salud. Además, advirtió que una leche de origen desconocido puede transmitir virus como el VIH.
7: Es muy importante saber los riesgos que esto trae y que no es una cosa legal que podamos hacer, porque es igual a la venta de un órgano si uno lo mira desde ese punto de vista. No podemos poner a la venta fluidos corporales que pueden tener riesgos al consumirlos. El consumir una leche materna sin preparación y que tú no conozcas de dónde viene esa leche puede poner en riesgo a tu bebé, porque puede transmitir virus como son el VIH, el virus del SIDA, como es el virus citomegalovirus. Ese virus puede producir sordera y un montón de otras cosas en un recién nacido y a largo plazo también en la persona que se contagia con ese virus.
6: Otro de los problemas de estas compras es la falta de trazabilidad, ya que no es posible conocer el origen ni las condiciones de manejo del producto. Por ello, el hospital recomendó no comprar ni vender leche materna por redes sociales.
28: Este lunes se presentó en el Congreso Nacional la acusación constitucional contra el exministro de Hacienda Nicolás Grau, impulsada por el Partido Nacional Libertario y respaldada por el Partido Republicano. El libelo se sustenta en presuntas inconsistencias detectadas en las proyecciones fiscales y en la administración de las cuentas públicas durante su gestión. La acusación contempla 4 capítulos y apunta a diferencias cercanas a un punto del Producto Interno Bruto en las estimaciones de déficit fiscal, compromisos de gasto sin financiamiento identificado y una discrepancia superior a los 10.500 millones de dólares en los registros de deuda pública. Los impulsores de la acción sostienen que estos antecedentes configuran infracciones al principio de probidad y a las normas que regulan la administración financiera del Estado. Claudio Alvarado, ministro del Interior, y Segegov manifestó que esta acusación constitucional puede tensionar los debates en el Congreso.
8: Lo dije tiempo atrás, indudablemente que eso puede afectar el clima del debate parlamentario, pero al final del día a nosotros lo que nos interesa es sacar adelante nuestros proyectos legislativos. La acusación tiene un curso de acción, se presentarán los fundamentos, y si caemos en una espiral de acusaciones, yo creo que lo único que estamos contribuyendo es a desprestigiar la actividad política.
28: El origen de la controversia se encuentra en las correcciones realizadas al informe de finanzas públicas del primer trimestre, donde se evidenciaron diferencias entre las proyecciones originales y las cifras posteriormente actualizadas. A juicio de los acusadores, estos ajustes revelan errores de magnitud que justifican la responsabilidad política del exsecretario de Estado. Desde RN, la diputada Jimena Osandón manifestó que el apoyo al libelo dependerá si tiene sustento jurídico.
9: Lo que hay que ver es que si un error administrativo y técnico efectivamente constituye una transgresión con intención a nuestra Constitución. Todo lo que hemos podido leer son cosas graves, gravísimas, pero efectivamente tenemos que ver si existe sustento jurídico justamente. Ahora, si hay diputados que la han firmado, también hay que respetar parte de la democracia, pero otra cosa y lo más importante, el día que venga la definición, cuando tengamos que emitir nuestro voto. Y recordemos sobre todo que desde el punto de vista político, desde el jueves en adelante, los únicos ministros acusables constitucionalmente van a ser justamente los de este gobierno. Y a mí me parece que ese es un tema bien delicado también que hay que tratar.
28: Aunque la acusación es patrocinada formalmente por parlamentarios republicanos y libertarios, distintos dirigentes de Chile Vamos han manifestado disposición a respaldarla durante su tramitación. Ahora la Cámara deberá constituir una comisión revisora encargada de analizar los antecedentes y emitir un informe. Posteriormente, la acusación será votada por la sala, donde requerirá mayoría para avanzar al Senado, instancia que actuará como jurado político final y definirá la eventual aprobación.
26: Alerta regional, alerta regional, alerta regional, alerta de noticias en la región del Ñuble.
28: Dos personas quedaron en prisión preventiva tras ser detenidas en el terminal María Teresa con más de un kilo de cocaína. La fiscalía estimó que la droga equivalía a 2.215 dosis y fijó 3 meses de investigación. Eso es todo por el momento. Nos encontramos en la siguiente edición de noticias.
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1: 11 de la mañana en punto.
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Hola, ¿cómo está? Muy buenos días. Hacemos entrega de noticias hasta ahora aquí en la 94.3. Ya este día martes, un martes 9 de junio, este 2026. A esta hora tenemos una temperatura, sensación térmica de 11 grados en la comuna de Santa Cruz. Llegaremos a una máxima de 13 grados el día de hoy. Rancagua llegará a su máxima de 11 grados. San Fernando, máxima de 13 grados. Y Pichilemu tendrá una máxima de 14 grados, según lo que pronostica hasta ahora Meteorred.cl. Banco Central de Chile, indicadores económicos para allá este 9 de junio. La UF, 40.763 pesos. UTM de junio, 71.506 pesos. Y el dólar, 918 pesos. 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Vamos a la música, estamos de vuelta con noticias.

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1: Bueno, las lluvias este martes 9 y miércoles 10 de junio, el periodista especializado en meteorología Alejandro Sepúlveda Jara informó el regreso de las precipitaciones a gran parte del país durante este martes y miércoles en un evento que abarcará desde sectores de la región de Coquimbo hasta la Patagonia.
2: Lluvias para la zona central del país. ¿Cómo estará el déficit de precipitaciones en este otoño 2026? Que el hecho que llueva se transforma en novedad casi también para el sur del territorio. El tema es que este martes 9 de junio de 2026 esperamos precipitaciones en sectores de la Patagonia, los lagos, los ríos, la Araucanía durante ya la mañana de este martes. A eso del mediodía se suma Biobío, por la tarde la región del Ñuble hacia el anochecer la del Maule, con vientos que pueden rondar entre 40, 50 y hasta 60 kilómetros por hora y nieve en la cordillera. En la noche del martes a la madrugada del miércoles, lluvias en O'Higgins, la región de Valparaíso, la metropolitana, cordillera de Coquimbo y las precipitaciones durante el miércoles 10 de junio abarcarían hasta la provincia del Choapa como límite norte. En el caso de Valparaíso, Viña del Mar, precipitaciones más abundantes en la madrugada y la mañana del miércoles. En el caso de Santiago, durante la mañana de este 10 de junio y hasta media tarde solamente. Nieve en la cordillera y luego de las precipitaciones, el frío para la madrugada del jueves. Las lluvias, una novedad en la zona central.

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1: El Papa se reunió con el presidente español Pedro Sánchez en la mañana de este pasado lunes. Antes del encuentro con los miembros del Parlamento Español, el pontífice se reunió brevemente con el presidente Pedro Sánchez de España. Antes de llegar al Congreso de los Diputados para reunirse con los miembros del Parlamento Español, la mañana de este 8 de junio, tercer día de su viaje a Madrid, el Papa León XIV se reunió brevemente con el presidente de Gobierno, Pedro Sánchez Pérez Cantejos. La oficina de prensa de la Santa Sede informó de ello a través de su canal de Telegram, señalando que el pontífice saludó posteriormente a alguno de sus colaboradores. El encuentro privado duró aproximadamente 20 minutos.

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1: Gobierno regional invierte cerca de 6 mil millones de pesos para proyectos sociales a través del 8% FNDR comunitario 2025-2026. Como parte de su compromiso social con las 33 comunas de O'Higgins, el gobierno regional fortaleció la participación ciudadana y el apoyo a organizaciones comunitarias, destinando cerca de 6 mil millones de pesos para el fondo concursable 8% FNDR comunitario, el cual entre los años 2025-2026 benefició a 629 organizaciones sociales de la región en sus diversas líneas de financiamiento. Dichas iniciativas responden a las necesidades de las mismas organizaciones que buscan mejorar la calidad de vida de sus vecinas y vecinos a través de proyectos en las áreas de deporte, cultura, seguridad pública, medio ambiente, inclusión y mascotas. Escucharemos palabras del gobernador regional Pablo Silva Amaya.
2: Esto es un concurso público en el cual hemos ido capacitando casi todas las comunas, por lo tanto pueden postular 33 comunas, y así lo han hecho, y permite efectivamente llegar a todos los sectores. Eso solamente depende de la capacidad de la organización de poder realizar el proyecto. Si no, van a contar con la asesoría, por supuesto, del gobierno regional para que puedan ser un proyecto que sea atingente a la comunidad, con transparencia, y después, ¿no es cierto?, pueda ser rendido. Estos son proyectos todos que tienen que dar cuenta al gobierno regional del recurso utilizado, están establecidos cómo y qué se puede gastar, y por supuesto rendir como corresponde. Así que es un gran trabajo de la organización, y ayer lo manifestaba yo, que tengo una admiración especial por los dirigentes vecinales o dirigentes sociales, que entregan gran parte de su vida al beneficio de, en el caso de la Junta de Vecinos, de su sector, y las otras de su organización, sean deportivas, culturales o medioambientales. Así que un gran reconocimiento a los dirigentes, y este fondo, ¿cierto?, va justamente en apoyo de su organización y de su sector.
1: Una de las líneas de financiamiento que tiene un gran impacto en la calidad de vida de las y los habitantes es seguridad pública. Al respecto, la máxima autoridad regional aseguró:
2: hay una diversa línea de financiamiento que hemos puesto a disposición, el tema de deporte, cultura, seguridad pública, inclusión, cuidado de mascotas y medio ambiente. ¿Cuál es la idea? Es apoyar las actividades que realizan, ¿no es cierto?, las distintas organizaciones. Este es un fondo, ¿cierto?, que permite que las organizaciones puedan realizar su objetivo, su sueño, en su sector, donde no solamente den participación a su propia comunidad, sino a toda la comuna respectiva. Especialmente en el tema de seguridad pública, lo que se pretende, ¿no es cierto?, ir mejorando la seguridad de los barrios, que la gente se conozca. Hay varias líneas de acción, como recuperación de espacios públicos, alumbrado, alarmas comunitarias, cámaras de vigilancia, que permite efectivamente hacer más seguros los barrios respectivos. Ahí hemos tenido un trabajo con muchas organizaciones, en general casi de toda la región, y fortalece, por supuesto, el trabajo que hace la organización en su sector, entregando una seguridad adicional a su barrio, a su sector, y eso es muy importante para la tranquilidad de los vecinos.
1: Al respecto, Javier Pesopane Ortiz, presidente de la Junta de Vecinos número 8, Villa Fiat de Graneros, resaltó la importancia de los proyectos de cultura y seguridad pública que se adjudicaron.
3: Los proyectos FNDR han sido de gran importancia para nuestra comunidad, sobre todo para el sector de nuestra Villa Fiat, contribuyendo significativamente al desarrollo e identidad e inclusión para nuestros vecinos. Gracias a estos fondos se concretó un proyecto de cultura que permitió crear un mural de más de 150 metros y poniendo los valores históricos de nuestra Villa Fiat. Posteriormente se ejecutó un proyecto de iluminación e equipamiento, transformando este sector que era en un momento eriazo en un sector para toda la comunidad. Finalmente, el día de hoy estamos cerrando un proyecto en donde se hizo la demarcación de todo nuestro terreno, dando un punto final a nuestra plaza de la Villa Fiat. Hoy que sí podemos llamar plaza gracias a este proyecto de FNR que hemos ido construyendo en unos 3 procesos aproximadamente. Como presidente de la Junta de Vecinos de la Villa Fiat, valoro profundamente el impacto positivo que estos proyectos han tenido en la calidad de vida de todos nuestros vecinos.
1: Asimismo, para Marcela Arévalo Neira, presidenta de la Fundación Colchagua de Santa Cruz, los aportes del 8% FNR en la línea de inclusión han sido relevantes para sus iniciativas.
4: Resulta un poco difícil explicar en pocas palabras lo que significa para nosotros como fundación el habernos adjudicado un fondo como el FNDR. De antemano agradecemos al gobierno regional y a todas las personas que hacen posible el trabajo y la adjudicación de estos dineros para fundaciones. Como fundación, todo el mundo sabe que los recursos que nosotros tenemos son pocos y para nosotros es fundamental recibir este fondo. ¿Por qué? Primero que todo, porque la adjudicación de este proyecto, o sea, este dinero, nos permite organizarnos de manera adecuada en relación a los objetivos que nosotros nos proponemos, el tiempo que vamos a tener para desarrollar los objetivos y también la permanencia en el tiempo. Nos ayuda también a optimizar nuestros recursos, a reducir los riesgos a los que podemos enfrentarnos, porque ya está todo programado. Hay una mayor eficiencia en el cumplimiento de los objetivos, un uso eficiente y adecuado del dinero y del tiempo que nosotros tenemos destinado para el proyecto. También es importante que podemos contar con la permanencia de nuestros monitores que van siguiendo un trabajo en el tiempo, y el adjudicarnos estos proyectos nos permite continuar este trabajo. Nuestros chicos necesitan tiempo para aprender, solamente tiempo, y el tener la seguridad de que vamos a contar con los recursos económicos necesarios para poder implementar todos nuestros talleres, entrega una gran seguridad y va también ligado a el profesionalismo con el que nosotros podemos desarrollar nuestros proyectos. Ofrece un trabajo digno y seguro a nuestros usuarios, un aprendizaje sostenido en el tiempo y también la incorporación de trabajos interdisciplinarios que permiten desarrollar de mejor manera todos los objetivos propuestos, el objetivo general y los objetivos específicos propuestos para lograr nuestro trabajo. Y qué decir, la alegría y la felicidad de contar con estas, de que estas personas que vienen a trabajar aquí saben que en la mañana se levantan y tienen un trabajo, tienen un propósito, tienen un porqué. Eso es básico y fundamental. Y el gobierno regional, a través de su apoyo, nos ha permitido poder conseguir esto.

0: Atención comunidad, se informa que se requiere con urgencia dadores de sangre para la paciente Julia Inés González Moreno, vecina del sector barriales La Puerta, quien permanece hospitalizada en la ciudad de Rancagua. Las personas que puedan colaborar deben acudir al banco de sangre del Hospital de Santa Cruz los días martes o sábado, donde serán evaluadas por el personal de salud antes de realizar la donación. Al momento de donar, es importante indicar que la sangre está destinada a Julia Inés González Moreno, una información de servicio a la comunidad.
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2: 11 de la mañana con 35 minutos.
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1: Cristian Gálvez, presidente de Archi, recibió premio Pulsar 2026 por su aporte al desarrollo de la música chilena. En el marco de la ceremonia de los premios Pulsar 2026, organizada por la Sociedad Chilena de Autores e Intérpretes Musicales, SCD, y transmitida en vivo por TVN el pasado domingo 7 de junio, el presidente nacional de la Asociación de Radiodifusoras de Chile, Archi, Cristian Gálvez, recibió el premio al fomento y desarrollo de la música chilena. La distinción reconoce la destacada labor impulsada por Archi para fortalecer la difusión de la música nacional a través de las radios del país, promoviendo una estrecha colaboración con artistas, compositores e intérpretes chilenos. Durante la entrega del reconocimiento, el presidente de la SCD, Rodrigo Osorio, destacó el compromiso de Cristian Gálvez con el crecimiento de la música chilena y el importante rol que cumplen las radios, especialmente las regionales, como plataforma para la promoción y difusión de los talentos nacionales. Al recibir el galardón, Cristian Gálvez valoró el trabajo conjunto desarrollado entre ambas instituciones y afirmó que nunca habían estado tan unidas las radios y la SCD. Creo que es muy importante esta sinergia que hemos logrado. La radio siempre va a apoyar la música chilena. Desde Archi señalaron que este reconocimiento no solo distingue la gestión de su presidente, sino también el trabajo permanente de cada una de las radios asociadas a lo largo del país, que diariamente contribuyen a acercar la música chilena a miles de auditores y a fortalecer la identidad cultural nacional. El premio al fomento y desarrollo de la música chilena reafirma el compromiso de Archi y sus emisoras con la promoción del talento nacional, consolidando el papel de la radiodifusión como uno de los principales espacios de difusión y apoyo para los artistas chilenos. Miles de fieles salieron a las calles para proclamar su fe en Cristo presente en la Eucaristía. Con templos llenos, procesiones por calles y plazas y comunidades reunidas en torno al Santísimo Sacramento, la diócesis de Rancagua vivió una intensa celebración de Corpus Christi, una de las solemnidades más significativas para la Iglesia Católica, que invita a reconocer y adorar la presencia real de Jesucristo en la Eucaristía. Desde la costa hasta el Valle Central, las parroquias y capillas de la región de O'Higgins se congregaron para celebrar la Santa Misa, participar en un momento de adoración y acompañar las tradicionales procesiones que llevaron a Cristo sacramentado al encuentro de las familias y comunidades. La jornada estuvo marcada por una amplia participación de fieles de todas las edades. Niños, jóvenes, adultos y adultos mayores caminaron juntos detrás del Santísimo, dando un testimonio público de fe y renovando una tradición que sigue profundamente arraigada en la vida de la Iglesia diocesana. En distintos puntos del territorio se vivieron momentos cargados de emoción. Algunas comunidades recuperaron antiguas expresiones religiosas popular, mientras otras celebraron aniversarios, encuentros de adoración o visitas a enfermos, llevando la comunión a quienes no pueden acudir a los templos. Las procesiones estuvieron acompañadas por cantos, oraciones y signos de devoción que transformaron calles, plazas y espacios comunitarios en verdaderos lugares de encuentro con el Señor. En cada rincón de la diócesis se recordó que la Eucaristía es el corazón de la vida cristiana y la fuente que alimenta la misión evangelizadora.

0: 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A esta hora tenemos una temperatura, sensación térmica de 12 grados en la comuna de Santa Cruz. Llegaremos a una máxima de 13 grados el día de hoy, según lo que pronostica hasta ahora meteorred.cl. Nos despedimos ya esta entrega de noticias aquí en la 94.3. Que tenga buen resto de jornada. Chao, chao.
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2: 11 de la mañana con 54 minutos.
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17: El ángel del Señor anunció a María.
18: Y concibió por obra y gracia del Espíritu Santo.
17: Dios te salve María, llena eres de gracia, el Señor es contigo, bendita tú eres entre todas las mujeres, y bendito es el fruto de tu vientre Jesús.
18: Santa María, Madre de Dios, ruega por nosotros pecadores, ahora y en la hora de nuestra muerte. Amén.
17: He aquí la esclava del Señor.
18: Hágase en mí según tu palabra.
17: Dios te salve María, llena eres de gracia, el Señor es contigo. Bendita tú eres entre todas las mujeres, y bendito es el fruto de tu vientre, Jesús.
18: Santa María, Madre de Dios, ruega por nosotros los pecadores, ahora y en la hora de nuestra muerte. Amén.
17: Y el Verbo se hizo carne
18: y habitó entre nosotros.
17: Dios te salve, María, llena eres de gracia. El Señor es contigo, bendita tú eres entre todas las mujeres y bendito es el fruto de tu vientre, Jesús.
18: Santa María, Madre de Dios, ruega por nosotros pecadores, ahora y en la hora de nuestra muerte. Amén.
17: Infunde, Señor, en nosotros tu gracia, para que los que hemos conocido por el anuncio del ángel la encarnación de tu Hijo, por los méritos de su pasión y de su cruz, alcancemos la gloria de la resurrección, por Jesucristo nuestro Señor. Amén.
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0: el gallo amaneció medio turuleco. 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
1: ratitos.
0: Claro. Hola, ¿qué tal, amigas? ¿Cómo están? Un placer saludar. Es que resulta que no había conversado con nadie en la mañana. Claro. Miguelito, le dije buenas tardes, buenos días. Y llegué. Claro. Oiga, bienvenida señora, bienvenido señora a su programa Cultivando el Folclore como todos los días con Miguelito en la sala máster o las perillas como usted quiera. Y don Jorge Espinosa ya haciendo las noticias por allá adentro, como dijo, en el sucucho.
2: Pura gente llora.
0: Sí, claro, no, de todas maneras. De todas maneras, caballero, no se preocupe. Todos somos choros. ¿Y qué pasó? Ya. Oiga, Miguelito, hoy día hay un caballero que está de santito. ¿Pero será tanto? Claro. Vamos a ver. Y lo vamos a saludar de inmediato porque hoy día, mire, las cazuelas.
1: De neumático no va porque santo es alto difícil.
0: Oiga, ¿pero quién le pidió la opinión a este caballero? Digo, ¿quién se la pidió? Nadie. Don Efraín Pérez, hoy día está de santito este chiquillo, de onomaste como quiera, como dice el caballero ahí. Hoy día las cazuelas van a estar mucho más ricas, claro, con chuchoc y todo lo demás. Ah, y todo va a estar, oiga, seguramente la señora Verónica y el personal de ahí ya le tienen hecha la torta ya. ¡Seguro! ¡Claro! Así que muchas felicidades, don Efraín Pérez, propietario ahí de restaurante El Campesino. Hoy día su onomástico, amigo mío, y de aquí, de su programa Cultivando Folclor, que usted parte también ya, ¿cierto?, con su auspicio, cosa que le agradecemos y que lo pase muy bien en este su día, ¿ya? Por ahí le vamos a tirar una cancioncita de esas buenas, una patita de cueca para que la baile ahí con la señora Verónica. ¡Ya! Efraín, oiga, en nuestra portada musical teníamos ahí un hermoso tema del norte de nuestro querido Chile, porque nuestro querido Chile tiene una diversidad de ritmo, una diversidad de música, y en el norte, claro, está la música andina, ¿cierto? Como todos los países que tienen o que están cerca de los Andes, practican este tipo de música que es muy hermosa. Y teníamos ahí un temita que se llama, claro, Camino a Socoroma. Usted dirá, ¿y dónde cresta que es Socoroma? Yo se lo cuento. Socoroma es un hermoso pueblo andino ubicado en la región de Arica y Parinacota, en el extremo norte de Chile. Pertenece a la comuna de Putre y está a unos 125 kilómetros al este de Arica. Con una altitud, ahí hay que asegurarse, Miguelito, a la subida de Socoroma, porque a 3.000, a 1.500 ya empieza a picar la puna, ¿ya? Y a 3.060 más o menos

0: está metros sobre el nivel del mar, ahí en la precordillera. Distancia de Putre a 30 kilómetros, claro, ahí está. Tiempo de viaje aproximadamente 2 horas, subiendo desde Arica por la ruta internacional. ¿Ves? Algo también tenemos que contarles de la historia de nuestro querido Chile, amigos míos, porque por supuesto son partes importantes para... Porque todos los habitantes de nuestro querido Chile tienen una importancia extraordinaria para nosotros, los que vivimos un poquito más acá para el centro, para acá. De Arica, fíjese que ya nos llaman, nosotros nos llaman sureños, ya, pues. Claro. De Santiago para el sur, dicen que somos sureños, ¿ya? Ya, amigo mío, vamos al siguiente temita musical, porque después les tengo que, para entrar en materia, claro, vamos a entregarle las efemérides nacionales.
1: Vamos a recordar a una persona a la que yo la conocí mucho antes de ser profesional, Maestro Valentín, gran compositora.
0: Ah, chilena, la señora Clarita. Ella, estamos conversando con la señora Gloria Simonetti, quien nos va a entregar un tema muy especial, una versión bien importante. Aquí está.

0: Encontramos por ahí una nueva versión de esta hermosa tonadita que la hiciera popular la negrita linda, ¿cierto? Esther Soré. Pero hoy día la escuchamos en la voz de Gloria Angélica Simonetti Mazzarelli, que nació por allá por el año 1944. Es una gran cantante chilena de ascendencia italiana, de baladas, pero también ha incursionado en la música tradicional chilena. Sus inicios fueron por allá por el año 1967, en festivales universitarios, principalmente en la Universidad Católica de Chile, donde estudiaba publicidad. Su primera actuación profesional fue en el año 1968, en el Festival de la Canción de Viña del Mar, donde cumplió con la canción, o compitió con la canción, Para Cuando Vuelvas, de Julio Seger. En esa ocasión fue abucheada por el público, incentivado por los artículos de prensa que criticaban que provenía de una familia acomodada. Al compararla con Luz Eliana, una popular cantante que también participaba en la competencia de ese año, una periodista tituló una nota con Luz Eliana, una niña que canta bien, y Gloria Simonetti, una niña que bien canta. Mire cómo eran en esos tiempos. Así que algo, amigos míos, de la vida de nuestra querida Gloria Simonetti, porque muy simpática, ella canta muy hermoso, y por supuesto, por ahí cuando hacen dúo con Ginette Acevedo, cantan muy, pero muy hermoso. Si por ahí, si encontrara una cancioncita entre las dos, Miguelito, se la agradecería, por supuesto. Yo por mientras le voy a contar, amigos míos, que buscando algo que sea interesante para la cultura popular nuestra, encontré, fíjese que hay leyendas de piedras y rocas. En la América India, las piedras tuvieron un culto. En México, por ejemplo, la piedra de Cholula representa al bloque celeste, que es el rayo. Y al caer se fraccionó en 16 pedazos que convirtieron en otros tantos guerreros. En los Andes hay un dios del rayo y del trueno, que se llama Catequil de la mitología andina, al que representa Armando de onda y masa, protector de una generación. Pero yo les voy a contar, relacionado con esta historia de las leyendas de piedra y roca, les voy a contar la historia donde está la piedra de la mujer. En Elqui, Paihuano, hay una piedra que tiene un estampado manual que representa a una mujer huyendo, con una criatura en los brazos, en actitud de cubrirla. La gente la llama la piedra de la mujer. Cuentan que fue una niña que tuvo un hijo sin estar casada, y por ello la madre la maldijo, y también la llaman piedra de la madre. ¿Ya? Así, amigos míos, vamos a ir contándole después, un día vamos a contarle la piedra de los lobos, la piedra santa, las piedras cupuca, y así sucesivamente, amigos míos, algunas historias por ahí que le traemos para su conocimiento. Ya, en la mañana, en el verano, canta tipo 5 en media de la mañana y empieza a cantar. Este caballero, don René Inostroza, le escribió, yo también le escribí una cancioncita por ahí al Zorzal, pero don René ahora la canta al Zorzal, aquí está.
1: Bueno, hay tantas cosas que pasan en el campo, oiga, cuando uno anda del hacho por ahí de quiebre, ¿no es cierto? Yo no voy a contar las mías porque yo sé que a ustedes también les habrá pasado, oiga. ¿Ah? Bueno, a mí una vez me pasó una cuestión, pero no la voy a contar tampoco. Esta es la historia de un caballero que andaba muy de quiebre, oiga, pero andaba meando cortito por la niña, oiga. Y al final se... Claro. Al final se le chingó el matrimonio, oiga, y por eso es esta canción que habla justamente de esta historia. Vamos a ver cómo sale.

Oiga, que está compungido este caballero don René Nostroza. Claro, porque resulta que no estaba el nido, no estaba la niña, y dijo que había quedado solito. Ah, bueno, la vida es así, amigo mío. Sí, exactamente. Oiga, buscándole por ahí, a propósito de la amiga Gloria Simonetti, yo le había escuchado un dúo de dos mujeres chilenas que cantan hermoso. Doña Gloria y Doña Ginetta Acevedo. Y Miguelito, como siempre, buscando por aquí, buscando por allá, encontró una canción que se llama Qué bonita es mi tierra, y la cantan estas dos chiquillas hermosas, que fuera de ser hermosas las dos, cantan también, pero maravillosamente bien. Así que escuchamos esta canción de este dúo chileno, Doña Gloria Simonetti y Ginetta Acevedo, aquí en su programa Cultivando Folclore. Tiene que ser nomás para mis amigos míos, claro, para todos ustedes.

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0: ¡Ya está! ¡Oiga, amigo mío! Bueno, en un ratito más vamos a saludar ahí al jefe, claro, propietario de restaurante El Campesino, pero ahora voy a partir con Clínica Medimagen. 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Y ahora me paso derechito, amigos míos, me voy para Peralillo. Linda tierra, Peralillo. 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Escúcheme.
1: Muchas gracias, don Teo, por acordarse de mí. Pues muchas gracias, la verdad que se le agradece con el corazón por saludarlo. Así que ya acordarse también a todo nuestro personal, de Verónica, que bien. Así que, no, bien, muchas felicidades, pues muchas gracias, como les dije anteriormente. Ya, y usted sabe que ustedes son de casa, el día que ustedes quieran, estamos dispuestos para atender. 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
2: ¡Bien! ¡Eso es un jefe! ¡Yuhu! ¡Bien, jefe!
0: Oiga, aprovechen, chiquilla, porque el jefe se rajó. Así que, por lo tanto, va a tener muchas novedades, fuera de todas las cosas ricas para degustar. Amigo mío, más de algo, ahí don Efraín, que está hoy día de santito, este chiquillo de onomástico, va a tener novedades para todos ustedes, para todas las personas que vayan a almorzar, ¿cierto? Con la música de los Guasos Corraleros, va a estar ahí también. Cantándole, por favor. Claro, cantándole, le pueden cantar las mañanitas, todas esas cosas. 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Ya está, amigo mío. Oiga, alguna canción encallada por ahí, póngale a don Efraín Pérez para este día especial que está de oromático. Por supuesto, así que mucha felicidad, amigo mío, con toda su familia ahí. A ver, ¿qué tengo por aquí? Voy a ver un poquito Miguelito. Claro, es que tenía que tomar una carpetita nomás, nada más. Fíjese que, y le voy a contar un chiste. Iban dos ratitas paseando por la calle cuando pasa por encima un murciélago. Y una dijo: ¿qué es eso? Dice una de ellas: No, le dijo, no te preocupes, es mi novio que es piloto. Clase de historia. Le preguntan a Miguelito, ¿qué ocurrió en 1812, Miguelito? Y yo que sé, profesora, ni siquiera había nacido. Claro. Dos amigos están en la calle y uno pregunta, ¿qué hora es? Las 12. ¡Qué tarde! ¿Por qué no me preguntaste antes?
3: ¡Hombre! Oye, la gente mal educada que grita cosas, oiga.
0: Oiga, camarero, he encontrado un pelo en la sopa y no es mío. Démelo, por favor. Lo guardaremos por si alguien viniera a reclamarlo. Ya, dice Miguelito, vamos mejor a la música. Porque la cita está más o menos nomás. Ya, póngalo, Miguelito.

En un jardín una rosa estaba muy enamorada, y una violeta azulada le sucedió igual cosa. En esta tierra frondosa, dijo la rosa una tarde, qué lindo que Dios lo guarde. Dirigiéndose al jacinto, la violeta con su instinto lo miraba con alarde. Jacinto, yo soy pequeña, ambos somos parecidos. Yo te quiero por marido, solo yo seré tu dueña. Yo sé que conmigo sueñas, con tu violeta amorosa. Tú mientes, dijo la rosa, haciéndose un guiño al clavel. Llámalo, que diga él, a cuál quiere por esposa. Oiga, te están contrapunteando las dos. Así que si quiere, busca por ahí la rosa del clavel, no sé, cualquiera de esas que te hable con rosa. Estando en presencia de ella, el Jacinto se detuvo. Su admiración se contuvo al ver violeta tan bella. Dirigiéndose hacia ella, la recibió por esposa. Le dijo, te haré dichosa por el resto de tu vida, mientras de pena afligida se deshojaba la rosa. Oiga, la despreció. Claro, Miguelito. Chupaya. Este encuentro se llama Disfrutaban un amor. Claro. Ya está. Ahora sí, Miguelito. Tiki. Chiquillas, amigos, madres, zapatitos de cueca. Bonita. Es la rosa con el clavel, claro.

Linda música todos los días, amigos míos, amigas mías, aquí en su programa Cultivando Folclor. Y lógicamente ya la señora Marisol Donoso a Miguelito ya le puso un 10. Claro, le puso, empezó con 7, claro, entonces ya con todas las cosas que tiene que hacer por aquí, que le busca el retuqueque para allá, las canciones por aquí, las canciones por ahí, también, claro, se merece un 10. Mire, ahora vamos a pasar a otra historia, a la historia de la guitarra. Comienza hace miles de años. Se dice que en la época antigua, pero desde su origen, ha pasado por múltiples evoluciones hasta llegar a la forma que tiene actualmente, que es un instrumento musical de cuerdas que se ha extendido por todo el mundo. El origen de la guitarra no está muy claro, pues algunos estudiosos dicen que el instrumento que accedió a la guitarra o antecedió a la guitarra llegó a España por allá por el siglo VIII, durante la invasión de los árabes. Otros dicen que su origen pertenece a la época de los griegos, quien diseñaron el instrumento con algunas similitudes a la guitarra actual. Los bordes eran rectos y tenían 4 cuerdas, pero en fin, no hay una historia en particular de nuestra querida guitarra. Para nosotros los cantores, amigos míos, la guitarra es fundamental. ¿Se acordará la guitarra que fue parte de algún árbol donde al amanecer cantaban alegremente los pájaros? ¿Se acordará del viento que llegaba de madrugada alborotando las hojas y remeciendo las ramas? ¿Se acordará quién en las tibias noches de luna la savia subía a sus raíces para hinchar sus yemas cálidas? Si lo recuerdas, es por eso. Sus notas son como ríos que por el aire se arrancan para ir por los caminos, para buscar sus raíces, hojas, nidales y trinos. Por eso su canto es queja, por eso su canto es vino, y las notas de sus cuerdas hace armonioso su grito, que sabe a veces de llanto y termina en un suspiro. Quien en la cadencia de bemoles habla cual madre a sus hijos, cuando las dudas arrancan secretos de muchos siglos. La guitarra es una rama de algún árbol del camino en que acunó una primavera pajarillos en sus nidos. Por eso cantan sus cuerdas cristalinas como trinos. Estos versos pertenecen a una poetisa chilena, amigo mío, y santacruzana, como fue la señora Lucía Aguirre de Real, que la recordamos con mucho cariño. Y vamos a escuchar esta canción también a propósito de guitarra.

0: Claro, porque contando historias salen canciones, pues Miguelito, ¿cierto? Yo le conté la historia de la guitarra en verso, ¿cierto? Y Miguelito responde de inmediato con una canción bonita. Una tonadita ahí, ¿cierto? El cantar de mi guitarra. Hoy me desperté de golpe. ¿Quién lo dijo? Un milico. La mano viene movida. ¿Quién lo dijo? Un parkinsiano. La vida está en constante movimiento. También, otro parkinsiano. Levantaré a los caídos y oprimiré a los grandes. ¿Quién lo dijo? El sostén. Lo bueno está adentro. ¿Quién lo dijo? Jack, el destripador. Lo esencial es invisible a los ojos. ¿Quién lo dijo? José Feliciano. Los amigos valen oro. ¿Quién lo dijo? Judas. Los reyes magos no existen. ¿Quién lo dijo? El viejito Pascuero. ¡Mire qué chueco! ¡Mamá, mamá! Ya me lo sé todo. ¿Quién lo dijo? El pequeño Larousse ilustrado. Piense aprender el Larousse completo, Miguelito. No, con la... aquí yo lo... Manuela, te extraño. ¿Quién lo dijo? Un manco. Más vale solo que mal acompañado. ¿Quién lo dijo? Robinson Crusoe. Ah, este no lo puedo decir, Miguelito, porque es medio fuerte. Me encanta el olor a pata. ¿Quién lo dijo? El pato Donald. Ya, hasta ahí no va. Hasta ahí no va. Póngalo.
1: Llegando al cruce cabezas en casa de Don Ramón, se encuentra la tradición como en gloria y majestad y una sincera amistad que es digna de admiración.

0: Le mandamos, saludos a todos los Ramones, ¿cierto, Mayerto? Porque como el caballero el dúo Los Pioneros, una canción de allá de la Patagonia, Miguelito, ¿sabes? Claro, exactamente. Viva Don Ramón. Oiga, ¿qué quiere decir la frase no dejar títere con cabeza? Va. Bonita risa, bonita. Esta frase de antigua data significa que una decisión acarreó consecuencias funestas y a numerosas personas. También quiere decir arrasar con todo o despedir un equipo de trabajo en casi su totalidad. Chula, cuando en una fábrica, por ejemplo, despiden a medio mundo y nos dejaron títere con cabeza. Y como consecuencia del mal desempeño, a partir de fines de la Edad Media, los titiriteros recorrían distintos pueblos mostrando sus espectáculos. Ofrecían obras de teatro menores muy elementales, frecuentemente humorísticas, aptas para todo tipo de espectadores. Los títeres que empleaban, por lo general, representaban estereotipos cercanos a la masa popular, y a las funciones era usual que finalizara con los protagonistas apaleando duramente a los villanos. Los golpean de tal forma tan violenta que los malvados, al caer el telón, quedaban sin cabeza. Esta situación de castigo provocaba grandes carcajadas en los asistentes, y de esta circunstancia nació la frase no dejó ni quedó títere con cabeza. Ahí está, Miguelita, esa es la explicación. Vamos a la música. Claro, aquí vamos a bajar títeres sin cabeza, Miguel. Póngale nomás. ¡Epa! Póngale, compañero.
1: También recibo un homenaje a su padre, a Segundo Zamora, autor de esta hermosa cueca.
2: Gracias, padre.
1: Y por el placer más grande que me da de poder cantar contigo.

0: Esta es la cueca de la negrita diabla.
1: La polola, Pepe Fuente.

0: terrible, qué terrible, qué terrible. Me dice Miguelito. Miguelito me dice, ya, partió para la casa. Oh, después que le serví toda la hora completa, ¿qué me dice usted? No echa como instrumento de mucha edad. No decir viejo. Oiga, Miguelito, estos cabros son chacoteros los que hicieron este chiste. ¿Cómo está tu mujer, hombre? Regular. ¿Por qué? ¿Que está enferma? No, es que todas las demás están mucho mejor. Ya. Hasta aquí nos van a llegar, chiquillas, amigas, amigos. Gracias por la sintonía. Mañana a esta misma hora nos encontramos para compartir otro programa más de Cultivando el Folclore. Que tengan linda tarde, gracias por la sintonía. Miguelito estuvo en la sala master y en el micrófono, que hoy día estuvo regalón. Claro. Y saludos a Efraín por allá, también te regalón hoy día. Así que por lo tanto, hasta mañana, que tengan linda tarde. Chao, chao.
1: 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Buenas tardes. Es la hora. 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
2: 13 horas con 2 minutos.
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19: Hola, ¿qué tal? ¿Cómo están? Soy María Belén Araya y les doy la bienvenida a este informe de noticias donde hablaremos que la Comisión Revisora de Acusación Constitucional contra Grau queda con mayoría opositora. También sabremos que el fiscal nacional advierte pago de impuestos no legaliza la actividad de las casas de apuestas online. Abordaremos también que la oposición impulsa proyecto para prohibir embargo de sueldos depositados en cuentas bancarias.
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19: La presidenta de la Comisión de Gobierno Interior, Joana Pérez, anunció la citación del exdirector del Servicio Nacional de Migraciones, Luis Eduardo Taller, y el director del Registro Civil para esclarecer los antecedentes relacionados con la entrega errónea de residencias definitivas a personas refugiadas que se encontraban tramitando permisos temporales. Según explicó la parlamentaria, la instancia busca determinar qué ocurrió, cuál fue el alcance de la situación y qué medidas adoptaron las autoridades para corregirla.
20: Que esto es grave, necesitamos esclarecer, por eso que hemos invitado no solo al director del Registro Civil, sino también al entonces director de Migraciones, señor Taller, para que venga a exponer qué acciones tomó, qué responsabilidades también pudo perseguir en el uso de su cargo, porque creemos que no se puede jugar con la fe pública, con nuestra institucionalidad y contra una migración ordenada, regular y segura.
19: Pérez sostuvo que es necesario conocer todos los antecedentes y establecer eventuales responsabilidades por los hechos ocurridos durante los años 2024 y 2025. En ese contexto, el exdirector del Servicio Nacional de Migraciones, Luis Taller, se mostró dispuesto a asistir a la comisión.
21: Por supuesto que uno como exautoridad siempre está en disposición de asistir a las distintas comisiones, tanto de la Cámara como del Senado, para entregar información o perspectivas respecto de algún asunto de interés público. Respecto a la Comisión de Gobierno, aún no me ha llegado ninguna invitación formal para participar, y cuando llegue, según fecha y hora, coordinaremos con la Secretaría de la Comisión la posibilidad de asistencia, considerando los compromisos laborales que uno también tiene.
19: Finalmente, la presidenta de la comisión indicó que la investigación parlamentaria busca aclarar si existieron responsabilidades administrativas o problemas de coordinación entre organismos públicos que permitieron que la situación se prolongara durante varios meses.
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19: Parlamentarios del Partido Comunista, Frente Amplio, Partido Socialista, Partido de la Gente y Democracia Cristiana anunciaron el ingreso de un proyecto de ley denominado Sueldo Protegido, cuyo objetivo es garantizar que las remuneraciones mantengan su carácter inembargable incluso cuando hayan sido depositadas en cuentas bancarias. La iniciativa surge luego de denuncias realizadas por deudores del crédito con aval del Estado, quienes acusaron que la Tesorería General de la República habría retenido la totalidad de los fondos disponibles en cuentas corrientes, cuentas vista y cuentas de ahorro para el cobro de obligaciones pendientes. Desde el Frente Amplio, la diputada Emilia Schneider cuestionó la política de cobro aplicada a los deudores del CAE y afirmó que el Estado debe entregar soluciones a quienes enfrentan dificultades para cumplir con esas obligaciones.
0: Las denuncias que han trascendido estos días son gravísimas, son inmorales. Por eso hemos insistido, la solución definitiva no es endurecer el CAE. La solución real al problema que viven las familias chilenas y de recaudación fiscal es terminar con estos créditos por estudiar, es condonar estas deudas y garantizar un mecanismo justo que vele por el derecho a la educación. Pero ante la necedad y la falta de empatía del gobierno y la ministra Arzola, que está completamente ausente en esta discusión, como diputados y diputadas no nos vamos a quedar de brazos cruzados.
19: En la misma línea, el diputado del PS, Juan Santana, cuestionó al Ejecutivo por permitir el embargo de cuentas bancarias y comparó la discusión con el problema de la evasión tributaria en el país.
1: Funciona nuestro país y particularmente este gobierno, como lo hemos dicho en otras ocasiones, como la ley del embudo. Ancho para los empresarios, restringido para los trabajadores. Y los mismos que decían hasta hace algunos años, con mi plata no, parece que con mi plata no cuando se trata de las AFPs, parece que con mi plata no cuando se trata de las ISAPRES, parece que con mi plata no cuando se trata de la grande industria. Pero parece que con mi plata sí cuando se trata de los trabajadores. Parece que con mi plata sí cuando se trata de las y los estudiantes de nuestro país.
19: La iniciativa deberá ahora iniciar su tramitación legislativa en la Cámara de Diputadas y Diputados.
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19: Cerca de 45 estudiantes fueron certificados como monitores antidrogas por la Fiscalía Regional de Aysén tras recibir formación sobre Ley 20.000, consumo de drogas y prevención comunitaria junto a carabineros, salud y equipos especializados.
23: La región del Ñuble.
19: Ñuble habilitó un nuevo albergue y la ruta médica del Plan Protege Invierno con atención para personas en situación de calle. La región contará con 5 albergues y 3 rutas de apoyo durante la temporada.
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19: El fiscal nacional Ángel Valencia advirtió que cobrar el IVA a las casas de apuestas online internacionales no vuelve lícita su actividad ilegal. Mientras Hacienda respaldó la recaudación del SII, la Contraloría dio un plazo de 10 días al organismo para justificar jurídicamente su polémica decisión. Carlos Maturana con el informe.
24: El fiscal nacional Ángel Valencia encendió el debate respecto a la regulación del juego virtual al advertir que la recaudación de tributos no blanquea una actividad ilícita. Las declaraciones apuntan directamente a la reciente resolución del Servicio de Impuestos Internos de autorizar e implementar el cobro del IVA a las plataformas de apuestas online. Desde la perspectiva de la Fiscalía, el pago de gravámenes a estas empresas no altera su estatus jurídico irregular en el territorio nacional. La crítica de Valencia se suma a los cuestionamientos transversales de parlamentarios y especialistas, quienes consideran contradictorio que el Estado chileno reciba beneficios económicos de un sector que opera al margen de la legislación vigente. Por su parte, el gobierno, a través del ministro de Hacienda Jorge Quirós, salió a respaldar la polémica decisión del ente tributario. El secretario de Estado argumentó que el rol del servicio consiste exclusivamente en velar porque se cobren y fiscalicen todos los impuestos posibles establecidos en el marco normativo. La controversia llegó hasta la Contraloría General de la República a emitir un oficio en el que otorga un plazo de 10 días al servicio para que justifique las atribuciones normativas empleadas en esta resolución.
19: La Cámara de Diputadas y Diputados realizó el sorteo que definió a los integrantes de la comisión encargada de revisar la acusación constitucional presentada contra el exministro de Hacienda Nicolás Grau. La instancia quedó conformada por 5 parlamentarios con mayoría de representantes de oposición. Los diputados designados fueron Carlos Bianchi, Marcela Hernando, Alejandro Bernales, Luis Sánchez y Joana Pérez. El sorteo se efectuó excluyendo a los 12 parlamentarios que firmaron el libelo acusatorio. La comisión deberá analizar los antecedentes de la acusación, que sostiene que durante la gestión de Grau se habrían vulnerado deberes constitucionales y legales relacionadas con la conducción de las finanzas públicas y las proyecciones fiscales. De acuerdo con los plazos establecidos, el exministro deberá ser notificado dentro de los próximos días y tendrá un plazo para presentar su defensa. Posteriormente, la comisión contará con 6 días para estudiar el caso y emitir un informe que será revisado por la sala.
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19: Pescadores de la Bahía Narau recurrieron a Contraloría por retrasos en una planta procesadora de alimentos. Acusan al municipio de obstaculizar permisos clave para un proyecto que busca agregar valor a la pesca artesanal y generar empleo local. Hasta acá dejamos el resumen de noticias. Nos volvemos a encontrar en una próxima edición. Que estén muy bien.
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4: Con permiso, muy buenas tardes, amigas, buenas tardes, amigos. ¿Cómo está usted? ¿Bien? Espero que sí, que muy bien, pues me da gusto saludarle en esta tarde de día martes 9 de junio de este año 2026. Llegamos a esta hora después de haber quedado informados con todas las noticias. Hora de almuerzo, comienzan los recuerdos.

Así hemos comenzado a disfrutar de los lindos recuerdos desde Radio Santa Cruz. Tarde de martes 9 de junio, día de San Efraín y Efren. Saludos para usted que se llama así, ¿eh? Efraín, Efren, o para quienes están de cumpleaños, celebrando algún aniversario, etcétera, etcétera. Muchas felicidades. Traemos muy buena música, muy lindos recuerdos para acompañarle hasta las 3 de la tarde. Junto a los productos naturales, de ellos vamos a ir conversando, de las promociones, de las buenas ofertas, calidad, buenos precios, en fin. 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Y en las canciones, lindos recuerdos.

Así le acompañamos con la buena música, con los lindos recuerdos. Y hablando de salud, claro, de manera sana y natural. Amiga, amigo, auditor, auditora, hay algo que muchas veces no tomamos en cuenta. El cuerpo no se desgasta de un día para otro. El desgaste es lento, silencioso, y cuando uno lo nota, generalmente ya lleva años acumulándose. Por eso, cuidarse no debería empezar cuando aparece el dolor fuerte, sino antes. Antes de que las rodillas molesten, antes de que las manos se pongan rígidas, antes de que el frío haga más evidente lo que el cuerpo ya venía avisando. Ahí es donde el colágeno cumple un rol fundamental. Con los años, el cuerpo produce cada vez menos colágeno, y eso se refleja en el desgaste natural de cartílagos, tendones y tejidos. No es una enfermedad, es parte del paso del tiempo. Por eso, incorporar colágeno es una forma simple y consciente de cuidar la estructura del cuerpo cuando todavía funciona bien y queremos que siga así. 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

0: Muy bien, amigas y amigos, es momento de hacer una pausa para ir a los comerciales y volvemos. Nos queda tiempo, sí, hasta las 3 de la tarde para seguir disfrutando de los lindos recuerdos acá en Radio Santa Cruz en este día martes 9 de junio. No se vaya, yo voy y vuelvo. Permiso.
1: Trece horas con 34 minutos.
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0: Y ya estamos de vuelta, amigas y amigos, para continuar con la buena música, las lindas canciones, los buenos recuerdos desde Radio Santa Cruz. Tarde de martes 9 de junio, día de Efrén, día de su cumpleaños, algún aniversario. Felicidades, le invito a seguir recordando.

Vamos con la buena música, las lindas canciones, estos maravillosos recuerdos desde Radio Santa Cruz, conociendo de los diversos productos naturales que trae para usted Laboratorios Fuchslöcher. 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

lo acompañamos con estas lindas canciones, buena música, lindos recuerdos desde Radio Santa Cruz. Mientras usted está almorzando, sí, buen provecho pues, que disfrute su rico almuerzo. Nosotros tenemos la misión de acompañarle todos los días a esta hora, de lunes a viernes, desde la 1:15 y hasta las 3 de la tarde, simplemente a disfrutar de estas lindas canciones del ayer.

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Muy buena música, lindas canciones, lindos recuerdos que nunca pasan de moda. ¿Cuántas veces usted escucha eso de ando medio pesada, estoy hinchada, no voy al baño como antes? 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Muy bien, y mientras se comunica, seguimos recordando.

0: Muy bien, amigas y amigos, es momento de hacer una pausa para ir a los comerciales y volvemos. Nos queda tiempo, sí, hasta las 3 de la tarde para seguir disfrutando de los lindos recuerdos acá en Radio Santa Cruz en este día martes 9 de junio. No se vaya, yo voy y vuelvo. Permiso.
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2: 14 horas con 2 minutos.
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0: Y ya estamos de vuelta, amigas y amigos, para continuar con la buena música, las lindas canciones, los buenos recuerdos desde Radio Santa Cruz. Tarde de martes 9 de junio, día de Efraín, Efren, día de su cumpleaños, algún aniversario. Felicidades, le invito a seguir recordando.

Así estamos disfrutando de la buena música, de los lindos recuerdos y al mismo tiempo hablando de salud de manera sana y natural. ¿Alguna vez se ha detenido a escuchar lo que su cuerpo intenta decirle? 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Es la

Qué buena música, qué lindas canciones, lindos recuerdos. ¿Cómo le está pasando usted? ¿Disfrutando de estas maravillosas canciones? Yo también, pues. Hacemos recuerdos de nuestra juventud, adolescencia, quizás infancia. ¿Qué recuerdos, ah? Harta agua ha pasado bajo el puente. Harta. ¿Cómo anda la salud? No se olvide de los productos naturales, ¿ah? 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

Ah, qué lindas canciones, qué lindos recuerdos. Si al mismo tiempo vamos hablando de salud de manera sana y natural. Antes uno no pensaba tanto en estas cosas. 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

Así compartimos estas lindas canciones, lindos recuerdos y hablando también de salud, de la sana y natural. 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

0: Muy bien, amigas y amigos, es momento de hacer una pausa para ir a los comerciales y volvemos. Nos queda tiempo, sí, hasta las 3 de la tarde para seguir disfrutando de los lindos recuerdos acá en Radio Santa Cruz en este día martes 9 de junio. No se vaya, yo voy y vuelvo. Permiso.
1: www.santacruzfm.cl le indica la hora.
2: 14 horas con 33 minutos.
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0: Y ya estamos de vuelta, amigas y amigos, para continuar con la buena música, las lindas canciones, los buenos recuerdos desde Radio Santa Cruz. Tarde de martes 9 de junio, día de Efrén, día de su cumpleaños, algún aniversario. Felicidades, le invito a seguir recordando.

Así vamos disfrutando de la buena música, las lindas canciones y estos maravillosos recuerdos. 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

Muy lindas canciones, buena música, lindos recuerdos. Somos Radio Santa Cruz en el 94.3 de la frecuencia modulada, acompañándole todos los días a esta hora desde hace ya más de 18 años junto a usted, pues sí. Ya nos conocemos, somos amigos de toda una vida. Oh. Si quiere pedir alguna canción, con mucho gusto, pídala nomás y yo la traigo para que la compartamos juntos acá. Tengo un amigo que me escribió, él es de Panamá, don José López, quiere escuchar esta linda canción con los Cartoons, Vida Mía.

Así vamos disfrutando de la buena música, las lindas canciones y los buenos recuerdos. Yo no sé si a usted le ha pasado, amiga, amigo, que hay situaciones que se repiten todos los días y que uno ya hace casi sin pensarlo. Levantarse de la cama con un poco más de cuidado, sentarse al borde, apoyar bien los pies y estirarse lentamente, porque si uno se apura, el cuerpo reclama. Otra cosa, abrir un frasco cuesta más que antes. Agacharse ya no es tan simple. Y cuando viene el frío, las rodillas, las manos, la espalda, parece que se acuerdan solas de los años. Y eso no es casualidad, es desgaste, es el paso del tiempo y también es falta de cuidado oportuno. Porque muchas veces uno espera demasiado, espera a que el dolor sea fuerte, a que la rigidez no lo deje moverse bien y a que el invierno le recuerde, le avise que hay un problema articular. Recién ahí usted piensa, ahora sí tengo que hacer algo. Por eso es importante entender que cuidarse antes también cuenta, que no todo es reaccionar cuando ya duele, sino prepararse para seguir haciendo su vida normal. 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

0: Y nos vamos, amigas y amigos, llegamos así al final del programa del día de hoy. Muchas, muchas gracias por su sintonía. ¿Le gustó el programa? Le invito entonces para que nos encontremos, si Dios quiere, mañana, a esta misma hora, pues. En el Control Master ahí estuvo Miguel Ángel Morales. Gracias por todo, amigo mío. Linda tarde para todos. Cuídese mucho. Hasta mañana. Chao, amigas. Chao, amigos.
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2: 14 horas con 59 minutos.
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0: Espérenos solo unos minutos y ya continuamos con 100% Chilenos, destacando nuestra música. La hora exacta en Santa Cruz FM.
1: 15:32.
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0: 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Seguimos en 100% Chilenos, destacando nuestra música.

0: 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Atención, el reloj marca las
1: 15 horas con 56 minutos.
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12: Si iniciamos una discusión entre el pasado y el presente, advertiremos que hemos perdido el futuro. Winston Churchill.
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1: Muy buenas tardes, amigos y amigas. ¿Cómo están? Bienvenidos a nuestro programa Punto de Vista. ¿Cómo están? ¿Todos bien? Esperando que se encuentren espectacular ya en este día martes 9. ¿Martes 9, DJ Miño? Sí. 9 de junio de este 2026, en donde ya nos encontramos listos, preparados para comenzar una jornada más de trabajo acá en los estudios, en la emisora de Radio Santa Cruz para todo el Valle de Colchagua. Esperando que se encuentren espectacular, recordarles que se viene la lluvia, se vienen las precipitaciones, durante la noche caerán las primeras gotitas en nuestra zona y se extenderán durante el día de mañana. Nada muy complejo, un evento bastante pequeño, de leve a moderado, se ha catalogado, así que estaremos profundizando en un ratito más de lo que será este pequeño sistema frontal que llegará hasta nuestra zona. Pero antes vamos a presentar de inmediato a nuestro panelista semanal, como siempre, junto a nosotros, un político joven, santacruzano de corazón, don Diego Ramírez Donoso. ¿Cómo está, don Diego? Bienvenido.
2: Muchas gracias, Rafa. ¿Bien y tú?
1: Bien, aquí esperando la colita, sí, esperando
2: sí,
1: la lluvia.
2: Sí, esperemos que... O sea, obviamente la lluvia siempre es importante, esperar que la gente haya podido tomar los resguardos correspondientes, sobre todo la gente de sectores rurales, el tema de la limpieza de los canales, el tema de las acequias, porque son cosas que si no se hacen a tiempo, que no, la autoridad siempre lo señalan, obviamente hay parte del trabajo de las autoridades, de las municipalidades, pero también hay una responsabilidad de la familia, de las personas que también habitan los sectores, de poder tener eso limpio, porque esa es la idea, para que después no
1: vayan a ocurrir dificultades.
2: Obviamente, que después reaccionar, los reaccionarios siempre es mucho más caro y es más lamentable. Así que en ese sentido, obviamente, agradecer que llueva, porque al final es un ciclo, y es importante para la humanidad, es un tema biológico, ya no es si llueve o no llueve, es un tema que necesitamos la lluvia, así es algo que tiene que ser así. Entonces...
1: Y un dicho muy popular que yo sé que lo usaba su abuelita, su tatarabuelita, su bisabuela, la mía, la de DJ Miño, que es mejor prevenir antes de lamentar.
2: Así es, en todo orden de cosas. En todo orden de cosas, sobre todo también las que hablamos acá, por eso también una dentro de las políticas importantes que se tienen dentro de la administración en general, por ejemplo, salud mismo, por eso existe la atención primaria de salud, precisamente claro. Para evitar, o la idea que tiene que tener el sentido de estas políticas, de lo que es un CESFAM, porque de pronto... concepto muy difícil en comprenderlo. La APS, la Atención Primaria de Salud, precisamente lo que ocurre a responsabilidad de las municipalidades es para que las personas se vayan atendiendo, evitando que ojalá no pase a necesitar una atención secundaria, que serían hospitales, médicos especialistas. Exacto. Y que obviamente eso se va a encarecer y también choca con la realidad nuestra del país, que no hay tantos médicos especialistas, también está la lista de espera en el área secundaria, que en este caso serían hospitales.
1: Y la primaria también, ¿ah?
2: Totalmente, ese es un problema.
1: Yo soy usuario, por ejemplo, yo soy paciente crónico, hipertenso. Uh-huh. Y estuve algunos días ahí tratando de ajustar la dosis del medicamento, de poder ir haciendo algún seguimiento. Y la verdad es que la lista de espera para el polidescompensado era bastante importante. Así que había harta lista de espera, había que esperar que uno lo llamaran.
2: Así es.
1: Y eso es una atención que es una afección que tiene gran parte de la población, lo que es la hipertensión, la diabetes, sobre todo los adultos mayores, que muchas veces son relegados y, por supuesto, en esta situación también.
2: Sí, de hecho, uno de los programas en el cual tú estás acá en la comuna, en general las comunas de Chile, uno de los programas con mayor cantidad de gente, ya sí, claro. que tienes que atender. Entonces, por eso es importante cuando uno habla de que el funcionamiento no tiene que separarse de la calidad, no tiene que separarse, digamos, como de conceptos que tienen que ir de la mano. No podemos hacer como... Claro, no hay que decir, por ejemplo, ponemos plata, lo decíamos la semana pasada en el caso de educación, pero no hay que poner plata para tapar el hoyo, no para cubrir el déficit que nos entrega el Estado, porque si no seríamos como, ya esperemos que ojalá venga un presidente o una presidenta que diga, le voy a dar toda la plata a las municipalidades de Chile para cubrir todo lo que hacen y después ustedes tengan plata para puro hacer fiestas, para puro hacer cositas que le no sé, no hay una proyección, digamos, con la realidad y las necesidades de la comuna o de las comunas en general. Entonces ahí es donde es un punto importante, cuando ya ves
1: que... ¿Quién está a cargo de dictaminar cuáles son las principales necesidades de la comunidad, por ejemplo, en nuestra ciudad de Santa Cruz? ¿Quién es el que dice, por ejemplo, o de qué manera se pueden obtener estos datos para saber cuáles son las principales necesidades de los vecinos de Santa Cruz, por ejemplo?
2: Bueno, ahí hay diferentes instrumentos. La principal persona de la necesidad siempre va a ser el alcalde. O sea, es algo de una comuna, básicamente. Porque claro, él que generalmente debería... Generalmente, porque a veces no pasa. Que eso por eso lo digo de manera general. Él que tiene que tomar las decisiones sobre la base, me imagino. ¿Por qué lo digo me imagino? Porque uno sabe que no existen esos diagnósticos como corresponde. Sobre la base, que ojalá sea sobre un diagnóstico real, actualizado, que no estemos ocupando datos, no sé, del 2017 o datos, sino que las municipalidades tengan la capacidad de poder ir obteniendo estos datos cuando atienden a una persona, claro, cuando están haciendo ese trabajo, para obviamente después proyectarlo en ciertos instrumentos. Entonces, por ejemplo, el tema del desarrollo comunitario, ¿por qué nosotros hablamos mucho de los instrumentos? Porque el plan de desarrollo comunal, que quizás cuántas veces lo hemos escuchado acá en el programa, que nosotros lo decimos, es importante, porque es una hoja de ruta precisamente para poder ver líneas importantes, como proyectas la educación, como proyectas la salud, como proyectas la cultura, como proyectas, por ejemplo, el tema de vivienda,
1: el deporte,
2: un sinfín de temas que tú vas generando una línea para decir, para allá yo quiero ir, mi realidad es esta. Por eso es importante trabajar en esos planes. Esperemos que nuestra comuna, lo veíamos en la cuenta pública, hay una idea de actualizarlo, esperemos que eso sea fructífero, ya que tenga un sentido de hacerlo bien, ya de estar fiscalizando como corresponde, que no pase, por ejemplo, y lo volvemos a repetir acá porque siguen pasando los meses, ya estamos, lo decíamos Rafa hace dos semanas, si no me equivoco, dos o tres semanas, en los últimos dos o tres programas, que vamos a llegar a mitad de año y no sabemos nada qué pasó, por ejemplo, con la auditoría externa. Llegamos a mitad de año y no pasó nada con la auditoría externa. Entonces, son cosas que, auditoría externa, que precisamente iba a reflejar o debería reflejar cuál era la realidad de la finanza, el tema de que cómo estaba ordenada nuestra comuna, y no sabemos hoy día y no vamos a saber porque eso queda en el aire. Todavía no hay una explicación pública con respecto a que por qué no pasó nada, básicamente. Entonces, volviendo también a otro punto que es importante, el plan de salud municipal, todos los años se tiene que hacer un plan de salud municipal. Entonces, en educación lo mismo, lo hablamos, el PADEM, que es el plan de, perdón, el plan de educación, perdón, que también, precisamente, ¿qué es lo que muestra? La realidad dice cuáles son los problemas. Nosotros lo decíamos, nuestra comuna de Santa Cruz tiene menos matrículas que los años anteriores, entonces ahí te está diciendo algo, los colegios tienen menos estudiantes. Hay una idea de que obviamente esa matrícula aumente, me imagino que también hay una política con respecto a eso, lo podríamos analizar después más en profundidad, pero también señala que, por ejemplo, los estudiantes o las y los estudiantes que entran al PIE, que es este plan, Programa de Integración Escolar, que es muy importante en los colegios, también ha aumentado, entonces también te dice algo. Ya, entonces esos datos son importantes, y no solamente pensar en cómo después tú vas a crear, no sé, una ceremonia para entregar un galvano, que sí, es importante, pero estos son los datos que importan, porque después si tú dices, ah, no importa, el otro año veo, cuando pasan 12 años te das cuenta que quizás la realidad te pasó por encima, te pasó por delante y no la tomaste. Entonces, respondiendo a tu pregunta nuevamente, es ¿de dónde sale esa necesidad? Obviamente tiene que salir de la alcaldía, porque es la autoridad máxima de una comuna, de la cual tiene que determinar para dónde se apunta. Claramente eso se toma de otros brazos, que son los del Estado, que también hay políticas del Estado, me refiero al Estado como gobierno central, en este caso dirigido por el presidente de la República, o presidente de la República en el país, que puede haber un presidente o presidenta, y precisamente también se van vinculando con lo que va pasando en una comuna. Por ejemplo, la gran mayoría, y siempre lo hemos dicho acá, la gran mayoría de los recursos, la gran mayoría, casi cerca del 80, 90% de los recursos en algunas municipalidades vienen del Estado. Entonces, en salud, por ejemplo, vienen financiados desde el Estado central, educación lo mismo. Entonces, para el funcionamiento, para un sinfín de cosas, ¿ya? Para la calidad también, porque el Estado, no es que los alcaldes no sean los que se preocupen de la calidad, sino que el Estado también tiene programas pensando también en esa calidad. Y ahí es donde esas responsabilidades que se comparten son importantes cuando se toman no sé si seriedad, porque de pronto podríamos decir que los políticos son poco serios. Algunos podrán estar de acuerdo, otros no. Pero cuando se hace con sentido profesional, o debería ser como para mejorar, o del primer nivel, que la gente le gusta hablar, los políticos en general, debería ser sobre la realidad de esos diagnósticos. Y no solamente porque aquí un discurso, una autoridad, ¿cuál es la ventaja de una autoridad que está en ejercicio? Que sabe todas las cosas que están pasando, porque le llega el papel, claro, tiene asesores, tiene un sinfín de personas que le puede pedir algo y le van a llegar con la respuesta. En cambio, el común de los mortales como nosotros, si no estás preocupado de ver lo que está pasando en una comuna hasta el año cuarto, cuando te toca votar de nuevo, y ves si lo que prometió lo cumplió, y de ahí no tiene chance hasta la próxima elección. Entonces, esa es la ventaja de una autoridad, porque puede aquí venir a decir muchas cosas y las personas, si no tienen la manera de contrarrestarlo, si no hay, por ejemplo, cuentas públicas claras o información de todos los días, o no de todos los días, pero por lo menos una vez a la semana, de estar publicando todas las cosas, no decir, aprobamos un presupuesto de tantos millones para mejoramiento de esto. Sí, perfecto, es tu trabajo. Pero, ¿cuál es el objetivo? ¿Qué es lo que se está cubriendo? Son cosas importantes.
1: ¿A cuántas personas beneficia?
2: Entonces, ¿de dónde viene el presupuesto? Porque la gente tiende a confundirse, y el político ocupa mucho esa arma para poder ganar la medalla o sacar la foto, pensando en que una construcción de un puente, una municipalidad no tiene plata, o sea, a menos que sea quizá una muy Las Condes, Vitacura, Los Barnechea, de pronto, y quizás también queda corto en un puente. Entonces, cuando vemos un puente en Lololo, cuando vemos un puente en Santa Cruz, la gente tiene que dar que ese presupuesto no es que venga de la municipalidad.
1: Claro, porque siempre, y esto es sabido muy bien, de que siempre las necesidades son mucho mayores que los recursos que tiene, por ejemplo, cada una de las instituciones, en este caso las municipalidades, en cuanto a social, en lo deportivo, en lo cultural, en lo de salud, en lo de educación, en distintas materias, por ejemplo, hay miles de necesidades y no siempre se puede llegar al 100% de los vecinos. De esta manera, la pregunta es, ¿cómo se prioriza? Claro, delante yo te lo pregunté, pero para que quede claro, así, ¿cómo hay algún instrumento que priorice las necesidades de la municipalidad o de la comunidad de un municipio?
2: Buena pregunta. Sí, deberían ser estos planes que te mencionaba yo. Deberían, ¿por qué? Porque ahí cuando uno va a la ley, y es la crítica que uno siempre hace, cuando la ley no te obliga, sino que te dice que tienes que tenerlos, es como, ya los tengo, pero si no lo hago, no me pasa nada. Entonces, por eso se atrasan. Porque vuelvo a responder, si tú, por ejemplo, tienes un plan de coordenado, tienes un plano regulador, que es el que ve para dónde se va a construir, por dónde se van a proyectar las calles no solamente por dónde van a transitar los autos o las veredas por dónde van a transitar las personas, es por dónde va a ir un alcantarillado, es por dónde se va a proyectar muchas cosas que van a ser para el desarrollo de una comuna, sobre todo en la infraestructura. Cuando tú tienes esas cosas atrasadas, ¿cuál es tu visión? ¿Cuál es el orden que vas a hacer? ¿Cómo vas a pensar en ordenar? ¿Cómo vas a pensar, por ejemplo, en fiscalizar? ¿O cómo vas a pensar si tus cosas son atrasadas? Eso es lo primero. Lo segundo es que, lamentablemente, en nuestro país, y aquí voy a ocupar una de las herramientas que he aprendido en este tiempo que he estado ahora estudiando nuevamente, nuestro país tiene muy pocas políticas, de hecho casi nulas, con respecto a evaluaciones de seguimiento. Me refiero a evaluaciones de seguimiento más longitudinales, con el tiempo. ¿Por qué? Porque, ¿qué pasa, por ejemplo, en cosas muy prácticas? Una plaza. Tú pones una plaza en un sector. ¿Por qué pones la plaza en un sector? Porque la gente te la puede estar pidiendo, porque de pronto puede haber sido un microbasural, un sinfín de cosas, ¿cierto? Ya, se pone la plaza en el sector. De esa plaza, ¿hay un impacto aparte de tener la plaza claramente y que se vea bonita? Por ejemplo, si habían temas de microbasurales, ¿dejó de haber un microbasural? Claro. ¿El microbasural se movió para otro lado o no? ¿La gente siguió botando basura? ¿O si siguió botando basura, qué es lo que se está haciendo? Si había un tema, por ejemplo, de que las plazas estaban tomadas por, no sé, la droga o cualquier cosa, o rucos, después de eso los rucos aparecieron en otro lado. Ese seguimiento, lo mismo en salud, por ejemplo, se hace una vacunación, se vacuna a la persona, se cumple, boom, las metas, listo, venga también lo que el Estado le financia, porque también recordar que las famosas metas, los famosos PMG, al funcionario se le entrega casi el 40%, mucho más recursos de su sueldo. Claro. Así que se recibe la mitad de un sueldo nuevo cada ciertos meses. ¿Y eso por qué? Por hacer ciertos cumplimientos. Entonces, cuando, por ejemplo, el tema de vacunación, que lo decía, tú ya vacunas 1,000 personas, por ejemplo, ya logré las 1,000 personas. Después de eso, se hace un seguimiento, hay una política de seguimiento si esa persona después siguió yendo al médico en el caso de las que son crónicas, se siguió atendiendo como corresponde, después de, no sé, 5 o 10 años esa persona se mantiene dentro del sistema de salud, se mejoró, no sé si en el caso que es crónico no, pero por ejemplo si tenía algún un tipo de enfermedad que se podría haber mejorado en el tiempo, se mejoró, asiste por ejemplo también a otras cosas que tienen relación con la salud, porque si tú estás en la salud, me imagino que si eres menor de edad te estás educando en el colegio y si no, pues en la universidad o si no estás trabajando. ¿Hay un seguimiento de esas personas? En Chile no hay eso. Entonces, ¿no tienes una política de seguimiento como para poder responder a decir cómo priorizamos? Porque al final la priorización se da dando una vez al año cuando se hacen los presupuestos. Esa es la única priorización que si lo llevamos como a in situ en el día a día. ¿Por qué? Porque una vez al año tú vas a decir, a ver, tengo un problema en salud. ¿Cuánta plata pongo en salud?
3: Claro.
2: Por ejemplo, hoy en educación me surgieron estos problemas. A ver, ¿de dónde saco más plata para poder poner ahí? Porque finalmente la plata no solamente va a tener que ser para cubrir sueldo y esas cosas, sino que también para ver esas necesidades. Entonces, pero como te digo, nuestro país carece de políticas de seguimiento. Y eso es un tema bien complicado porque si tú no sabes para qué estás haciendo las cosas y no las estás midiendo, podrías estar haciendo 1.000 y no sabes si esas 1.000 van a estar funcionando o no.
3: Claro.
2: Porque te van a servir para la foto, para cumplirte, sí, perfecto, check, ¿cierto? Pero en el tiempo, si no tiene sentido eso, al final va a chocar con una realidad que de pronto puede ser, no sé, política de seguimiento. Parque Paniagüe, que ahora se llama Parque Colchagua.
3: Claro.
2: Cuando el exalcalde Arévalo lo prometió en su primera campaña, ¿cierto? ¿Qué pasó con el Parque Paniagüe? La gente de Santa Cruz sabe qué está pasando con el que ahora se llama Parque Colchagua.
3: Claro.
2: Ya, se va a construir ese. ¿Hay una política para ver cómo se va a mantener el parque? ¿Quién se va a hacer responsable, por ejemplo, de la luz del parque?
3: Claro.
2: ¿La Municipalidad de Santa Cruz? Si ahora se llama Parque Colchagua y no va a ser solamente para la comuna de Santa Cruz, sino que he pensado en toda la provincia de Colchagua y las personas que vienen de comunas aledañas también. O sea, ¿eso está claro? Porque una cosa es parar el elefante y después para que el elefante camine y coma. Es que esas son cosas que, por eso te digo, son cuestiones que uno tiene que priorizarlas dentro de... y ahí es donde, sí... Ahí hay una priorización importante, que cuando la autoridad es cuál es su visión. Porque la visión se tiene que ver reflejada también en las acciones. Y eso sí, podemos pensar en infraestructura, está bien. Nuestra comuna carece de infraestructura en muchas cosas, en deporte, sí, en cultura, sí. Y eso yo creo que no es una doble lectura y no es una manera de pelear con la autoridad o con candidatos futuros, no. Es así, pero después de eso o antes de eso, ¿vamos a esperar eternamente a que llegue la plata para eso o vamos a empezar a pensar en cómo va a proyectar esa Casa de la Cultura, cómo la vamos a llenar, a quién le vamos a dar la oportunidad, vamos a poner la oficina ahí porque a nosotros se nos ocurre, porque la comunidad también es parte de ese proceso? Son cosas que hay que preguntarse. Y ahí, no solo en cultura, puede ser en deporte, puede ser en sinfín de espacios donde al final los recursos para que vayan... bien puestos, por decirlo así, no tiene que quedar solamente a la voluntad de la autoridad de turno. Tiene que ser idealmente sobre la base de algún estudio previo. O sea, las municipalidades tienen espacios, sí, tienen muchas cosas que hacer también. Muchas, muchas, infinitas. Siempre hay necesidades, como tú dices, siempre van a haber necesidades y las políticas públicas no van a cubrir el 100% de las necesidades. De hecho, por definición, las políticas públicas jamás van a cubrir el 100%. O sea, veámoslo en todo orden de cosas. El tema de salud, por ejemplo, el tema de la gratuidad, por ejemplo, el tema de las mejores pensiones, nunca van a cubrir el 100%, eso es una realidad. Pero ¿cómo vamos trabajando para ir acercándonos a eso? Ese es el desafío. Entonces, si tú solamente tu prioridad va a ser tu voluntad, o sea, como la autoridad va a bajar del Olimpo y va a decir, no, yo creo que este año vamos a poner más plata para vereda. No, claro. Yo creo que este año, este otro año, el que sigue, vamos a poner más plata, no sé, pues para sedes comunitarias. No, el otro año... ¿Y son las veredas y son las sedes comunitarias la verdadera necesidad de cada comuna? ¿O quizás puede ser un ámbito de salud? ¿O de pronto el problema está más complicado en educación? ¿O de pronto está más complicado, por ejemplo, en tema de las viviendas? ¿Ya? Porque recordemos, las municipalidades no solamente van a trabajar para que las personas, los comités tengan subsidios y no, sino que también hay políticas de mejoramiento, también hay otras políticas que son importantes... El tema del agua potable rural, son temas que también se pueden ir aportando dentro de recursos que vienen del Estado, pero también hay visiones que se pueden ir trabajando para mejorar. No podemos estar esperando que todo el rato venga el Estado y diga, o el gobierno central, una autoridad, un presidente, una presidenta de turno, y diga, no, es que se me ocurrió que para Santa Cruz, o se me ocurrió que para Chépica, o para Marchihue, o para Palmilla, voy a mandar más plata esta vez. No, o sea, si esperamos que así sea la política y no vamos a generar ninguna inversión, como digamos, de un mediano y largo plazo, apostando, pero una apuesta en el sentido de realidad, estamos fritos en relación a un país como el nuestro que los recursos están un poco más limitados. Sí, no, están limitados. Entonces, ahí es donde hay que poner un poquito de atención, y ahí es donde también, bueno, un tema, bueno, ahora el tiempo para pasarlo un poco. Hay algo que se está discutiendo hace mucho tiempo, bueno, desde la campaña presidencial en este caso, ahora obviamente con el gobierno en ejercicio, que es el tema de los famosos recortes, que es el tema de esta discusión que se está dando por esta ley de reconstrucción nacional, esta ley miscelánea, donde la gente queda siempre como un poco al debe, porque, o sea, al debe me refiero como desconectada, porque al final cuando uno dice, escucha por un lado a diputados o senadores que son de un sector político, por ejemplo, de gobierno, y dice, no, esto está súper bien, y esto nos va a ayudar a recuperar la economía, que esto nos va a ayudar también a ver el trabajo, el orden y todo. Pero por otro lado tenemos otros que van a decir, no, esto ayuda a los grandes empresarios, que no sé qué. Y ahí la gente, uno dice, y siempre lo decimos acá, ¿dónde está metida la gente ahí? ¿Cómo la gente? ¿A quién le creo? ¿Le creo acá a los que me están diciendo que esto va a ser para mejorar? ¿O le creo a estos de acá que me dicen que está todo mal? Y ahí es donde uno tiene que tener como un poco cuidado, porque lo importante es ir como siempre a los detalles. A los detalles cuando, no sé, este famoso tema de los recortes. Cuando uno ve en ese famoso tema de los recortes, uno dice, sí, cuando hay un Estado que no está funcionando de manera eficiente, el recorte debería ir en sentido a ese punto. No tocar quizás de pronto cosas sociales. ¿Por qué? Porque cuando se supo que, por ejemplo, en su momento, al comienzo, en marzo, iba a quitarle, por ejemplo, estos recortes a Carabineros, al tema de seguridad, inmediatamente saltó la alerta y dijeron, no va a haber tema de recorte en seguridad, claro. ¿Cierto? Porque de pronto quizás la visión era muy amplia y había que ser un poco más específico en esa área. Entonces, cuando uno de repente revisa, y aquí es importante, porque aquí es donde nosotros que siempre lo conectamos con las comunas, aquí es donde los alcaldes pueden sufrir, ¿ya? Y pueden sufrir, no le estamos echando la culpa al gobierno, solamente estamos haciendo el análisis de las políticas que deberían ser un poco más filtradas en el sentido de generar más fineza del tacto con la comunidad. ¿Por qué? Porque la línea que en este caso trazó el ministro de Hacienda en su momento, habían más de 400 programas públicos, ya que pueden funcionar mal, bien,
1: mal evaluados.
2: Eso puede, no, más que mal evaluados, pueden funcionar bien, mal, eso puede ser otra tarea de análisis, ¿ya? ¿Hay hartos mal evaluados? Sí, hay hartos mal evaluados, ¿ya? Pero distinto es cuando tú piensas en rebajar, en reformular o derechamente descontinuar. Entonces, cuando tú también chocas que esos programas chocan con lo que prometía la campaña, en este caso del ex candidato José Antonio Caso, hoy día presidente de la República, especialmente en temas de seguridad, niñez, educación, adultos mayores, ahí es cuando tú dices, aquí es donde hay que ser un poco más fino en el tacto y no solamente decirle a la persona, no, esta ley nos va a ayudar, o otros por el otro lado, no, esta ley nos va a perjudicar, sino que dónde está el aporte para perfeccionar esas cosas. Porque recordemos que la cantidad de plata que se dice que se va a restar son cerca de 427 mil millones para el 2027. O sea, es harta plata. Es mucha, mucha plata. Entonces, la pregunta de fondo. ¿Qué pasa cuando se recortan programas nacionales que después, por ejemplo, se ejecutan en las comunas? Porque tú puedes decir, ya, el Estado recortó un ministerio. Ya, el ministerio se apretará, no sé, el cinturón, menos gente, pum, pum, pum. Ya, ministerio. Pero ¿qué pasa cuando un programa baja a una municipalidad? Y ahí es un problema, porque por eso los alcaldes también levantan la alerta y los alcaldes se están juntando, incluso alcaldes de oposición y alcaldes también de gobierno, me refiero de partidos que apoyan obviamente al gobierno oficialista, también levantan un poco la alerta con respecto a esto del Fondo Común Municipal, ya, porque esta baja de la cobertura, ¿quién va a tener que absorber esa presión?
1: Los alcaldes.
2: Porque cuando, por ejemplo, no sé, se va a rebajar un programa, el sistema de seguridad municipal, ¿ya? Hay una idea de rebajar al menos el 15%. ¿Qué hace ese programa? Entrega apoyo técnico, financiero a municipios para la prevención, delitos, patrullaje, un sinfín de cosas. Entonces esa conexión es directa. La persona no va a ir al Ministerio de Seguridad, no va a ir a reclamar. ¿A dónde va a ir cuando vea que hay
1: menos?
2: Obviamente. Entonces, por ejemplo, hay otros puntos importantes. Por ejemplo, los jardines infantiles a la cuna, donde veíamos, y por qué decía esto que chocaba un poco con las promesas de campaña, que se iban a duplicar. Eso se hablaba en la campaña. Pero cuando vemos que el Ministerio de Hacienda dice que hay que rebajar al menos el 15% del programa de jardín y salacuna, ¿dónde está esa relación de duplicar, por ejemplo? Entonces, y estos son datos oficiales, ya nosotros siempre, como decimos, hablamos con datos oficiales. Cuando, por ejemplo, hay otro programa que traíamos acá, el más adultos mayores autovalente, los alcaldes en general, este programa lo muestran en todos lados, muestran a las personas. ¿Por qué? Porque son programas de atención primaria, de salud, aquí por eso lo vinculamos, que ayuda específicamente a esas personas mayores a mantener movilidad, a mantener autonomía, la memoria, la participación, la funcionalidad de ellos, ¿ya? ¿Por qué? Porque operan en una red de atención primaria, que obviamente es municipal. Entonces este ejemplo es perfecto para la política preventiva, porque cuando vemos que los adultos mayores o las personas mayores van, no tienen esta capacidad, por ejemplo, física, entonces ahí va a haber un programa que les va a ayudar al claro. tema del ejercicio, actividad física, obviamente tiene un sentido. Pero si uno lo ve dentro de los recortes, eso parece que se va a descontinuar. ¿Qué va a hacer un alcalde sin ese programa? Claro. ¿Una alcaldesa sin ese programa?
1: Va a tener que absorber de alguna manera.
2: ¿Lo absorbe ese... o lo corta?
1: O lo corta, claro.
2: Porque lo puede absorber quizá una municipalidad que tenga recursos. Pero una que no tiene recursos, ¿cómo va a hacer sin va a hacer eso? Ya, entonces ahí, en eso, por lo menos en Chile, hay más de 180.000 personas en ese programa. Entonces, y un programa que tampoco tenía tan. No tenía malas evaluaciones dentro de. Ya, de hecho, hay evaluaciones que quizás sí hablaba que había que mejorar la focalización, que había que hacerle, que ahí es donde digo yo, diferente es rebajar, recortar o hacer modificaciones para mejora.
1: Pero igual, ¿había algunos programas que, por ejemplo, estaban bien evaluados y van a ser recortados?
2: Ahí habría que hacer un poquito más de detalle. En este momento sería irresponsable de mi parte si te lo respondo acá. Buena pregunta. La próxima semana sí lo voy a traer, porque nosotros los que hoy día pudimos analizar eran los que en este caso tenían cierta rebaja o estaban descontinuados. Ya, claro. Entonces, por ejemplo, el programa Salud Mental de Atención Primaria.
1: Claro.
2: Se descontinúa. Eso es lo que dice. Entonces, un programa que permite atención psicológica, apoyo psicosocial, detección temprana.
1: Y que está saturado con pacientes. Que está saturado. Acá en Santa Cruz está saturado, realmente saturado, que está acá en Avenida Edwards. Acá
2: y... Claro, porque antes estaba en O'Higgins, ahora está acá. En
1: Edwards, el otro día tuve la oportunidad de conversar con una persona que se atiende ahí y me decía que la hora, que no habían horas disponibles, que habían como para 2 meses más. O sea, eso quiere decir que el programa está funcionando y que está atendiendo a la gente. O sea, si no hay horas porque se está atendiendo a la gente, y si se recorta sería...
2: Sí, o sea, imagínate, que ahí donde, si se recorta ese programa completo, ¿qué van a hacer las municipalidades?
1: Claro.
2: ¿De dónde van a sacar la plata, por ejemplo, para arrendar ese espacio? Si es que no hay un financiamiento directo de la municipalidad, o los profesionales que trabajan en ese espacio, los administrativos que trabajan en ese espacio, y pensando en que... Esto es como una de las cosas que igual pegan en el debate, porque claro. La salud mental en nuestro país está bien ahí alicaída. Entonces, es algo que hay que discutirlo. Aquí no estamos haciendo la zancadilla y Rafa, estamos diciendo lo que es la realidad.
1: Analizar lo que pasa a nivel país, porque no va a ser tan solo tampoco en la sexta región, sino que va a ser en las 16 regiones que componen nuestro país. El recorte va a ser generalizado. Y ahí uno, por ejemplo, dice... ¿Estará bien generalizar los recortes, por ejemplo, ahora lo mencionabas con el sistema de salud mental de la salud primaria? Yo, por ejemplo, fuera autoridad, yo digo, ya en mi región no se hace ninguna fiesta más, yo no financio ni una fiesta más, pero mantengo estas cosas que son necesarias para... La salud mental es tan importante.
2: Así es.
1: Aunque se enojen conmigo, yo sé que... Pero es que tenemos... pero es que hay que darse cuenta igual un poco. En nuestra región de O'Higgins tenemos... ¿O no, DJ Miño? Una cantidad impresionante de fiestas, todos los sectores tienen fiestas. Está bien poder festejar el verano y estar todos juntos y estar de manera alegre, y que también ayuda a la economía circular y que hay emprendedores que tal vez pueden trabajar. Pero cuando uno se escucha, por ejemplo, los montos en donde dicen, no sé, 7 millones de pesos para tal localidad y no sé, y no es tan solo una localidad de una comuna, sino que prácticamente todas postulan al fondo de financiamiento municipal, por ejemplo, para fiestas. Y uno dice, claro, y uno suma, y en la región las 33 comunas, y más encima distintas fiestas que son a nivel regionales o nacionales, y uno dice, claro, caramba, hay hartas lucas que se gastan también en fiestas, pues, y se podrían tal vez disminuir un porcentaje y ocupar esos recursos, por ejemplo, en estos planes de salud mental de la salud primaria.
2: Sí, eso es una decisión política, creo yo que va en la línea correcta, obviamente...
1: ¿Pero a qué alcalde le va a gustar decir, sabes que este año no tengo? O sea, es como...
2: Sí, porque no da foto. Pues.
1: No da voto.
2: Entonces, si tú ves, por ejemplo, y ahí no puede ser cualquier municipalidad, ve a dónde caen las mayores subvenciones. Pues. Si tú ves una subvención a un grupo pequeño de una agrupación pequeña, lo más probable es que por ni un lado va a recibir la misma cantidad de una organización, por ejemplo, deportiva. No estoy diciendo que no le llegue recursos a las organizaciones deportivas. Claro. Estoy diciendo que la repartición debería ser más equitativa. Y la esa parte equitativa debería ser sobre la base de las realidades. Y ahí es donde la municipalidad, el Estado falla, porque son diagnósticos que no están construidos sobre la base de ir al territorio. Porque tú te pudieras juntar con la comunidad, sí, escuchas sus realidades, sí, la anota, les dice sí, vamos a trabajar en ello. ¿Y después?
1: Claro.
2: ¿Cuál es el compromiso? ¿En cuánto tiempo? ¿Dónde se va a notar que se pone la prioridad? Porque tú dices, sí, voy a recortar este programa. ¿Cuál voy a poner entonces?
1: Claro.
2: O voy a mejorar, este programa le voy a quitar recursos, entonces, ¿cómo yo aseguro que ese programa después igual va a llegar a las personas que le necesitan?
1: Claro.
2: Si ahí está, si no está, no está mal en que hay una visión política que diga, quiero tener más eficiencia, quiero sacar esta grasa del Estado. Correcto, yo creo que las personas no van a decir que eso esté mal. Ahora, cuando tú haces ese ejercicio, ¿qué pasa con las personas que realmente dependen de esos programas? Por ejemplo, este mismo de salud mental primaria, de atención primaria.
1: Claro.
2: Si vemos que lo complicado que están hoy día ciertas municipalidades, la nuestra, me imagino también las alrededores que son más pequeñas o en otra región del país, imagínate sin esos recursos.
1: Claro.
2: ¿Cómo se va a responder a esa comunidad? Y hoy día, hablar el tema de salud mental, cuando vemos que en Chile se habla mucho de los homicidios, pero cuando vemos de los suicidios, más del doble de los homicidios.
1: Exacto.
2: Entonces, ahí es un tema de salud mental que no es menor. Entonces, cuando, y ahí si lo vemos en otro tipo de cosas que pueden pasar con salud mental, una necesidad de un psicólogo, un psiquiatra, un equipo psicosocial, un sinfín de cosas que son importantes para el desarrollo también de las personas, ahí es donde uno tiene que ser más claro. Decir, bueno, vamos a cortar en esto. Cuando se dice, no vamos a tocar beneficios sociales, ¿cuáles no se van a tocar? ¿Ya? ¿Y cuáles obviamente se van a recortar? Para que las personas tengan claridad, no para ganar un punto político. Claro. Si aquí no es una cuestión, porque uno escucha, por ejemplo, no sé, y aquí yo siempre como uno digo, aquí a mí nadie me la cuenta, uno escucha. Yo escuché al diputado Neumann en otra radio, sí, el día lunes hablar, en la mañana, y él decía, por un lado, no, que aquí no hay que entrar en esta disputa política, la añeja, que quién tiene la razón, la izquierda y la derecha, y yo decía, oye, ya tiene buen sentido, y pasó, pero Rafa, ni 30 segundos, y de repente, no, es que el otro gobierno, que los quieran estudiantes, después pasaron a ganar un sueldo de presidente, y hoy día tienen un sueldo no sé qué, entonces el discurso se cae, pero inmediatamente. Entonces, oiga, ahí es donde hay que tener un poquito de cuidado, porque la gente escucha, entonces al final, después las personas, más que tener sentido, que van a quedar más confundidas.
1: Claro.
2: Y ahí es donde está el problema, porque pues si tenemos personas confundidas, ¿cómo querer personas que confíen en los procesos políticos?
1: Exacto.
2: Por eso hay que ser claro en ese sentido.
1: Así es, don Diego, 4 de la tarde, ya con 35 minutos, llegamos al final de la conversación junto a nuestro panelista semanal, don Diego Ramírez Donoso. Pero yo no puedo irme a la tanda comercial, yo no puedo irme a un tema musical sin antes tener su visión con respecto. 5 minutitos nos quedan, 5 minutos. Los deudores del CAE y la Tesorería General de la República.
2: Sí, sí.
1: Una situación que ha afectado, uno lo ha visto en redes sociales, a distintas personas. Pero hay dos caras de la moneda también en esta situación, porque cuando uno contrae una deuda a sabiendas, por ejemplo, y que te permite desarrollarte como persona, que te permite desarrollarte como ser humano, que te da también una herramienta para aumentar tus ingresos financieros, porque no vamos a decir que una persona profesional gana lo mismo que una persona que no estudia, o sea, ya eso, una persona que tiene estudios, tiene una herramienta financiera que le permite ganar más dinero debidamente a su trabajo. Pero también esta metodología de extraer los recursos directamente de las cuentas corrientes, de la cuenta RUT, de la cuenta de ahorro de estos deudores. Hay dos caras de la moneda, porque claro, uno dice, si uno debe plata, tiene que pagarla. Pero también cuando hay situaciones de la vida o situaciones laborales que no te permiten regularizar tu deuda, también que te extraigan toda la plata tampoco es lo más conveniente. ¿Cómo se balancea esto y cuál es la mirada también económica que afecta al país? ¿Y cuál es su mirada también con respecto a esta situación también como que ha afectado también a distintas personas en nuestro país?
2: Sí, bueno, creo que hace muy bien el análisis en separar las cosas. Siento que eso es lo primero que hay que hacer en una política que nace, porque hay que ver, ¿de dónde nace el CAE primero? Porque hay que ir a la raíz, pues el CAE nace para que las personas puedan tener más posibilidades de ingresar al sistema de educación.
1: CAE, crédito con aval del Estado. Esto quiere decir que una persona entra a estudiar, un banco financia su carrera, y después que salga, después de los 5 años que financió su carrera, cuando ellos entran a trabajar, comienza a pagar en cómodas cuotas la educación que obtuvo desde harto año atrás.
2: Sí,
1: y si usted no paga, paga el Estado, ¿cierto? Por eso es con crédito con aval del Estado.
2: Sí, de hecho el Estado ya ha pagado harto los bancos. Y por eso hoy día entra la Tesorería General de la República, porque claro, tú dices, ¿por qué no es el banco que firmaste el crédito el que te va a buscar?
3: Claro.
2: Entonces ahí hay esa línea, porque ese aval del Estado. Entonces, claro, el préstamo que si tú dices, y ahí es un punto importante, si la cuota fuera dentro de la realidad que gana la persona, sí, no sé qué habría que reclamar. Es como cuando tú sacas en una tienda, una multitienda, y dices, no sé, quiero comprar un televisor, no me alcanza el en efectivo, entonces quiero sacarlo en 3 cuotas. Y las cuotas va a depender, pues tú asumes si va a tener un interés o va a ser en precio contado. En este caso, cuando lo trasladamos a la educación, que es muy distinto, ¿por qué? Porque tú estás endeudándote para poder ser un profesional, un técnico,
3: claro,
2: para aportar a la sociedad. Eso es el primer valor. Entonces, las personas no están pidiéndole plata para irse de vacaciones, ya para comprarse un auto, para mejorar la casa, ¿no? Pues están endeudándose porque quieren aportar a la sociedad. Me imagino que las personas que estudian, porque quieren apoyar a su familia, tienen el derecho a querer estudiar. ¿Sí? Eso es lo primero. Es distinto a cualquier otro tipo de endeudamiento, de deuda, perdón. ¿Ya? Pero sí, es importante hacer la separación, porque ¿qué pasa con esas personas que estudiaron y que hoy día cuántas personas en Chile no tienen trabajo y que estudiaron con CAE?
3: Claro.
2: Distinto es, por ejemplo, las que estudian o que también estudiaron y que el sueldo tampoco alcanza, porque veámoslo, ¿cuánto sale un arriendo?
3: Exacto.
2: ¿Cuánto sale la luz, el agua, el gas? Hoy día internet, sobre todo las personas que trabajan bueno, internet hoy día es transversal, yo creo que ya no es como para solo trabajar, sino que se ocupa de muchas cosas. ¿Cuánto sale ir al supermercado? Las personas que no tienen, por ejemplo, un automóvil, ¿cuánto sale el transporte público?
3: Claro que sí.
2: Entonces, si uno hace la suma, después tendría que venir cómo empiezo a pagar deudas, ¿cierto? Claro. Entonces, ahí es donde es un punto importante. Ahora hay casos, no sé, las personas que ganan 3 millones y medio de pesos, 5 millones de pesos y no pagan su deuda, ya ese es un tema ético, claramente. Claro. Ahí podríamos entrar a discusión. Hay otros que no creen en la deuda, creen que la educación tiene que ser un derecho. Eso también es otra discusión. Pero, por ejemplo, casos, teníamos al fiscal nacional que debía 15 millones de pesos en el CAE.
3: Claro.
2: ¿Y qué está esperando el fiscal nacional? ¿Que le condonaran la deuda? Porque no creo que el fiscal nacional gane el mínimo.
3: Claro.
2: Entonces, por ejemplo, hoy día veía un influencer muy famoso, el Pollo Castillo, que decía que le habían sacado 20 millones del CAE. No creo que el Pollo Castillo gane el mínimo.
3: No.
2: Entonces, ahí es cuando tú chocas con esa realidad. Ahora, la forma es el tema, porque si no hay un aviso

0: viene a poner una contraparte también, porque ¿quiénes son los que financian el Estado? Son las personas, somos nosotros los ciudadanos que financiamos de alguna manera. Las personas más pobres también financian el Estado. La abuelita que va y compra 1.000 pesos de marraqueta, va 200 pesos, van de IVA para el Estado de esos 1.000 pesos. O sea, esa abuelita que tiene pocos recursos, que va y con el sudor de su frente compra esos 1.000 pesos de pan, está aportando 200 pesos para la educación a lo mejor de una persona que está creciendo personalmente, laboralmente, profesionalmente, y que después ellos no retribuyan para que otra generación más pueda estudiar, por ejemplo. Me parece igual un poquito egoísta.
1: Sí, y que también, si tú ves, está bien que se apunte a los deudores, pero con la misma fuerza debería ser a los que se corrompen, debería ser a los que hoy día, por ejemplo, no sé, el tema que nos demos cuenta que el tren de Aragua, claro, está metido en los bancos hace más de ¿cuántos años? 8 años, si no me equivoco,
0: claro,
1: donde tú dices, o sea, nadie se dio cuenta de que se estaban moviendo plata cuando teníamos autoridad, ¿no?, en ese momento, que decían que el crimen organizado no movía la plata en cuentas bancarias. Decían, no, ¿cómo? Si
0: eso, en efectivo,
1: no, se hace en efectivo, y tenían una cantidad de cuentas bancarias. Entonces, y pasaron por encima de cuántas comisiones de banco, porque hay gente que le pagan. Yo conozco gente que trabaja específicamente el área de riesgo, precisamente para que no hayan fraude, claro, precisamente para que no hayan estas cosas. Entonces, ahí, si se va a perseguir una deuda, que se persiga la deuda para todo, porque, por ejemplo, caso grandote en Chile, cuando se descubrió en el gobierno, si no me equivoco, estaba Bachelet, terminando el último gobierno Bachelet antes de pasar a Piñera, se descubre el tema del financiamiento de Julio Ponce Leroux, desde el tema de Soquimich, que ponía plata en las campañas políticas, que era plata para la derecha, para la izquierda, para todo, era para
0: venta
1: todo.
0: Y todas las boletas ideológicamente falsas.
1: Todo ese truco que se hacían dentro de la empresa, ¿a qué le mandaron a hacer las personas que se coludieron ahí? Clase de ética. ¿Se acuerdan, no? Entonces, y la plata que movieron eran miles y terminaron pagando cientos. Entonces tú dices, ¿el Estado va con la misma fuerza a cobrar a todos por igual? O en este caso es una política que de pronto, sí, a las que ganaron una buena cantidad de plata y se endeudaron, de pronto sí, es una deuda que se tiene, si se contrajo, se tendría que cumplir.
0: Claro.
1: Ya, sí. Pero también recordemos que aquí hay un punto importante. Las personas cuando tienen CAE, lo firman a los 18, 17, 19 años.
0: Claro.
1: Cuando no has ganado, si trabajaste, lo hiciste con permiso de tus padres, porque antes de ser menor de edad no podrías trabajar legalmente, o sea, por sí solo, nadie te podría contratar así, o si no, fueron como peguitas esporádicas, el verano, la fruta, en el caso de los que somos acá de sectores más rurales, donde hay tema de en la época de donde se hacen las cosechas, pero si no, te enfrentas al banco, a la banca, sin ningún conocimiento.
0: Claro.
1: Nadie te está diciendo. Claro, lo que tú decías al principio, esto es la oportunidad para que te eduques, porque si no firmas este documento, ¿de dónde vas a sacar los 3 millones al año, los 4 millones? No hay, no puedes educarte. Entonces, claramente, frente a la espada y la pared, tú te metías en la espada, la preferías, ojalá que no te corte, pero vayas a optar por la espada, porque si no, la pared te va a apretar y lamentablemente no se va a poder dar. Entonces, de ahí el proceso en el cual, por ejemplo, personas que pidieron 20 millones o 5 millones y después terminaron pagando mucha más plata, ahí el problema.
0: Claro.
1: Porque si después el mismo Estado, que es el encargado de, por ejemplo, entregarte estos recursos o hacer estas políticas para entregarte recursos, después no se preocupó de mejorar el tema laboral, de mejorar el tema de los sueldos, de ver que si las carreras que se están ofreciendo en las universidades, porque de pronto antes había un poquito de universidades, pero ahora hay muchas universidades, centros de formación técnica, un sinfín, que también tienen el tema de gratuidad. ¿Todas tienen la calidad de por medio? Se le está entregando, entonces estás generando una cantidad de personas que están educándose, que finalmente después tienen un campo laboral donde desarrollarse. El Estado fue responsable en decir, sí, toma, te presto plata, después obviamente sí, esta plata la tienes que devolver cuando tú seas profesional y ganes un sueldo que te permita obviamente pagar esta deuda, pero si después no tienen ni sueldo, después no tienen ni campo laboral.
0: Y pura deuda.
1: ¿Dónde está la responsabilidad de ese Estado ahí para poder decir, oye, ¿sabes qué? Aparte de generar este espacio para que te eduques, nosotros también nos preocupamos de ver que ese campo laboral se pueda desarrollar, ya porque hoy día vemos hasta carreras de salud, que uno dice, oye, salud, hay lista de espera, como decíamos, pero están saturadas. ¿No? Entonces decimos como, ¿cuáles son las carreras que hoy día te van a permitir ir a estudiar? ¿Y te aseguráis que vaya a poder, por ejemplo, tener un puesto de trabajo? No sé si hay universidades o institutos que dicen, entra con nosotros y te tenemos. Claro, podría ser un médico, pero ¿quién entra a ser médico? ¿Cuántas plazas de médico hay? Entonces,

0: Entonces, después en el tema de las especialidades también son más limitadas. Entonces, no es, y tampoco un médico que, por ejemplo, en el sector público, ¿por qué se va a mover al sector privado? Muchas veces porque el sector público no entrega las condiciones para poder quedarse en el sector público. Entonces, ahí entras con otra contradicción, y ahí es donde el Estado funciona en una línea así: te entrego, pero después quizás me despreocupo.
1: Así es, don Diego, 4 de la tarde ya con 46 minutos. Nos extendimos un poquito para hablar de este tema contingente. Muchísimas gracias por estar junto a nosotros y nos vemos la próxima semana.
0: Así es, muchas gracias, Rafa. Estamos encontrando. Saludos a toda la gente que nos escucha.
1: Vamos rápidamente a un temita musical y ya estamos de vuelta.
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0: Momento de un pequeño receso en Punto de Vista. Pero no vayas muy lejos. Regresamos en breve con más contenido fresco y entretenido. No te desconectes, que lo mejor está por venir en tu programa favorito, junto a Rafael Vázquez. Atención, el reloj marca las
1: 16 horas con 51 minutos.
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1: Seguimos a esta hora de la tarde, continuamos a través de la 94.3 Radio Santa Cruz FM y a través de nuestras plataformas digitales. Recuerde que nos encontramos en www.santacruzfm.cl. Al igual que usted, yo también ando medio cotipado, también ando medio tullido, también ando medio agarrotado. Así es, me encuentro un poquito resfriado. Bueno, mi familia y mis hijos, mi esposa, todo resfriado en la casa y en mi niño. No, se olvide, cuando se enferma uno, se enferman todos. Y por supuesto, esperemos que usted también ahí pueda recuperarse pronto de este resfriado, si es que lo tiene ahí medio atañado. Vamos a revisar de inmediato el pronóstico del tiempo y la temperatura para los próximos días en nuestra ciudad de Santa Cruz, el Valle de Colchagua, y por supuesto nuestra región de O'Higgins, en donde a esta hora de la tarde, 5 ya con 10 minutos, tenemos cielos cubiertos con una sensación térmica de 12 grados para nuestro Valle de Colchagua. El día de hoy se esperan que caigan algunas precipitaciones, a eso ya de las 10, 11, 12 de la noche comenzarían a caer las primeras precipitaciones de este sistema frontal que ya ha llegado a nuestra zona y por supuesto se extienden hasta el día de mañana, miércoles 10 de junio, durante prácticamente toda la jornada, en donde caerían aproximadamente 20 milímetros de agüita. Así es, prácticamente 20 milímetros de agua son los que se esperan que deje este sistema frontal, en donde para el día de mañana tendremos una máxima de 15 grados y una mínima de 6 grados centígrados. Para el día jueves 11 de junio tendremos neblina matinal con una baja temperatura durante la mañana, en donde tendríamos aproximadamente 2 grados y no se elevaría mucho más allá, con tan solo 13 grados en la máxima para el día jueves 11 de junio, un día jueves 11 bastante frío, día y niño. Para el día viernes el 12 de junio la cosa no cambia mucho, tendremos cielos parciales con una máxima de 13 grados y una mínima de 4 grados centígrados. Recuerde que después de la lluvia siempre viene el frío, así que hay que estar preparados ahí con calzoncillos largos. ¿Usted y el niño? ¿Usted ya lo saca? No, yo ya los estrené. Yo, claro, a mí me dan frío, me duele la rodilla. No, a mí me gusta andar con ese, con el calzoncillo blanco, con ese calzoncillo largo, con ese que llega la noche y uno le da frío sacárselo. Por supuesto, porque hay que cuidarse de las bajas temperaturas y por supuesto cuidar nuestra salud. Recuerde que siempre es necesario poder estar en contacto con nuestros adultos mayores, con nuestros vecinos, con nuestra comunidad. En caso de cualquier situación, poder prestar ayuda, y si es que usted tiene alguna dificultad, algún problema, no dude también en pedir ayuda a sus vecinos, a su junta de vecinos, a su familia, porque es necesario en esta época del año estar con nuestras redes de apoyo activadísimas en caso de cualquier situación que pueda también ahí provocar alguna emergencia. Amigos y amigas, 5 de la tarde ya con 12 minutos, nosotros continuamos en su programa Punto de Vista.

0: Muy bien, amigos, continuamos a través de la 94.3, seguimos a través de Radio Santa Cruz FM y a través de nuestras plataformas digitales. Recuerde www.santacruzfm.cl. 5 de la tarde, ya con 20 minutos, nos vamos rápidamente a la línea telefónica porque ya estamos junto a nuestro core de Colchagua, representando a los vecinos y vecinas de Colchagua en el gobierno regional, don Edgardo Vargas Bolvarán. ¿Cómo está, core? Bienvenido a Radio Santa Cruz.
1: Hola, Rafa, un poquito resfriado, pero bien, así que esa es la razón por la que no pude estar en el estudio, pero muy contento de poder contactarme de igual forma vía telefónica para dar a conocer a los vecinos lo que ha sido esta semana en el Consejo Regional.
0: Efectivamente, bueno, esperemos que se recupere pronto, core. Sabemos que el resfrío afecta en esta época del año y por supuesto ni las autoridades se salvan, así que a recuperarse nomás. Oiga, core, bueno, cuéntenos también cómo ha estado el trabajo en el gobierno regional.
1: Sí, ha sido una semana bastante movida lo que va de ahora. Ayer tuvimos una comisión donde aprobamos la adquisición de 32 vehículos de movilización para los pacientes de la Teletón en nuestra región. También tuvimos una comisión donde aprobamos el funcionamiento de las ollas comunes. Hoy día estuvimos sesionando en la comuna de Santa Cruz respecto a la revisión de lo que es la Ruta O'Higgins, el proyecto de fomento productivo que se está desarrollando a lo largo y ancho de nuestra región, y el día de mañana tenemos una muy interesante comisión en la comuna de Mayoa, donde revisaremos la construcción de un nuevo ELEAM para nuestra región, administrado por Fundación La Rosa. ELEAM significa Establecimiento de Larga Estadía para el Adulto Mayor, una construcción absolutamente necesaria, dado los tiempos que corren, Rafa. Todos sabemos que nuestra población ha ido envejeciendo, hay poca natalidad, y sin duda debemos empezar a preocuparnos desde hoy día del tema de los adultos mayores. Así que, como te digo, temas varios que comentar hoy día. Así que entusiasmado y atento por lo que tú me digas que comencemos.
0: Así es, core. Bueno, comencemos por el principio, donde siempre es importante poder contextualizar a nuestros auditores, ¿no?
1: Sí, sin duda. Como te decía, el centro Teletón en nuestra región fue construido con recursos del gobierno regional.
0: Efectivamente.
1: Del gobierno regional, alrededor de 13.000 millones de pesos, y tenemos una infraestructura de primer nivel que ya está operando en la región, pero necesitamos hoy día también hacernos cargo del tema de la movilidad y el traslado de los pacientes para que puedan llegar a los establecimientos oportunamente.
0: Efectivamente, core, eso, sí, ahí de inmediato la primera pregunta. ¿Cuándo se estarían aprobando estos recursos para poder llevar a cabo este proyecto?
1: Fueron aprobados el día de ayer en comisión y estarían pasando por plenario, que es la segunda etapa, el día de mañana.
0: Ya. O sea, entonces aprobados estos recursos para las 33 comunas.
1: Exactamente. Estos recursos ya estarían aprobados por parte de la Comisión de Salud del Consejo Regional. Ahora, como todo proyecto de la Comisión de Salud, debe pasar al plenario para también ser ratificado por la totalidad de los consejeros regionales. Es una inversión cercana a los 3.400 millones de pesos, donde cada municipio tendrá su vehículo para trasladar a los pacientes de la Teletón.
0: Para los vecinos y vecinas de la región de O'Higgins, ¿qué significa también este proyecto?
1: Sin duda que es un tema absolutamente relevante, dado que anteriormente quienes se atendían en la Teletón debían viajar a Santiago o a la región del Maule para recibir tratamiento, y hoy día tienen la posibilidad de hacerlo aquí. También nos hemos dado cuenta que existe una gran cantidad de personas que deberían ser pacientes de la Teletón, pero por temas de traslado, de distancia, nunca se han tratado. Claro. Por lo tanto, también esto se abre una oportunidad para que personas principalmente de sectores más rurales también puedan acceder a sus traslados desde su hogar hacia la Teletón los días que se requieran. Eso por un lado. También te comentaba que el día de ayer tuvimos otra comisión para revisar el funcionamiento de ollas comunes que tenemos con nosotros en conjunto con Fundación Cáritas, donde año a año desde la pandemia hemos trabajado este proyecto para...
0: Fundación que conocemos aportar, muy bien.
1: Sí, para aportar en aquellos meses más críticos del invierno, que vendrían siendo junio, julio y agosto. Así que lo volvimos a revisar, fue aprobado por unanimidad. Esto, hay ollas comunes o comedores solidarios presentes en 11 de las comunas de nuestra región, son 56 en total. Quiero destacar también el trabajo que está haciendo la parroquia San Francisco Javier de Peralillo, que logra incorporarse también a este grupo de comedores que van a ser apoyado por el gobierno regional, y que también, por supuesto, en condiciones de salubridad necesarias y suficientes para sacar una, digamos, un buen almuerzo adelante, una buena comida adelante, y también pueda llegar con dignidad a las personas que está llegando. Que, como te decía, esto partió en pandemia cuando había una necesidad evidente de alimentación.
0: Claro.
1: Hoy día ha ido mutando un poco, hoy día está principalmente enfocado en adultos mayores y población vulnerable en estado de soledad. Entonces, también cambia un foco, no son la misma cantidad de comedores que habían en pandemia, por una razón lógica, pero que de igual forma realizan una labor social importante, al alero de una destacadísima fundación ligada a la Iglesia Católica, que, exacto, es Fundación Cáritas, que tiene un sofisticado y acabado trabajo respecto a esta temática.
0: Efectivamente, la Fundación Cáritas también, que es parte importante también de la Iglesia Católica, una fundación que conocemos muy bien acá en Radio Santa Cruz, en donde también se encarga de poder proveer alimentos también a los más necesitados. ¿Cuál es la meta también en los próximos a corto, mediano y largo plazo? Yo me imagino que también será de alguna manera que en algún momento ya no haya la necesidad de estos comedores, ¿no, Core?
1: Sin duda, eso sería lo ideal, pero no hemos topado con la cantidad alta de población de adultos mayores que está en estado de soledad y de abandono en algunos casos más críticos. Entonces, la iglesia, y precisamente con las parroquias y Fundación Cáritas, ojo que Fundación Cáritas no solo trabaja con las parroquias, sino que también hay muchas juntas de vecinos y muchas otras instituciones con las cuales está también trabajando. Ellos no han identificado este problema y a nosotros nos parece pertinente y relevante seguir apoyándolo por un monto de 168 millones de pesos para toda la temporada de este año. No es un monto alto en comparación a otras inversiones que, claro, nosotros realizamos, pero que nos parece de primera necesidad seguir adelante con esta iniciativa que está beneficiando a muchas personas de nuestra región. En Santa Cruz está operando en la parroquia del Buen Pastor, en Peralillo, en la parroquia San Francisco Javier, y así también en otras comunas de nuestra región.
0: Así es, efectivamente también es una noble causa también en donde poder ayudar a nuestros adultos mayores, a aquellos que están en estado de soledad, y por supuesto de esta manera también entregarle un granito de arena. Core, ¿cómo estará también su agenda para los próximos días? ¿Se viene un sistema frontal también para las próximas horas? Cuéntenos un poquito.
1: Sí, el día de mañana tenemos nuestra sesión de comisión de adultos mayores en Mayoa para revisar este proyecto que corresponde a una inversión de alrededor de 12 mil millones de pesos, similar a lo que fue la Teletón, similar a lo que es un CEFAM de 10 mil, 15 mil personas, que viene a beneficiar a más de 100 adultos mayores de nuestra región, y que sin duda también marcará un hito relevante, dado la importancia que va a tomar la temática de los adultos mayores en los próximos años en nuestro país, donde vamos a tener donde ya existe una alta demanda por hogares, por establecimientos de larga estadía o hogares de ancianos, como se conocen, claro, comúnmente, porque la población mayor está sufriendo mucho en este momento, dado las condiciones del país, dado la baja natalidad, dado también el grado de envejecimiento que tenemos hoy día. Entonces, es importante también hacerse cargo de esos temas del futuro, y así también de otros, como te digo, el tema de la Teletón, como el tema de las ollas comunes también, o comedores solidarios, como me gusta decirle más a mí, para los habitantes de nuestra región. Y también tendremos otras comisiones en San Vicente de Tahuatahua el día jueves, para revisar también el estado de avance del tema del hospital de San Vicente.
0: Perfecto, Core, una semana cargada de trabajo, una semana cargada también de labores, en donde se puede trabajar, o sea, evidenciar el trabajo que se ha realizado también en las distintas comisiones también del gobierno regional. Core, vamos a agradecerle su contacto telefónico, lo vamos a dejar cordialmente invitado para que podamos contactarnos telefónicamente durante otro día de la semana y poder así profundizar también el trabajo que se realiza día a día en el Consejo Regional.
1: No, muchas gracias a ustedes, Rafa, así que ahí nos estamos viendo y espero prontamente ya vernos en el estudio.
0: Que no se pierda. Ah, sí, levanta saludos, DJ Miño, también es Corea.
1: No se preocupe, hoy día tenía pensado y sí, pero la verdad estaba incluso ahí pidiendo al médico, me traspapelé un poco para poder asistir presencialmente, pero ya estaremos en la próxima ocasión.
0: Oiga, sí, a cuidarse, a no exponerse, a poder también resguardar su salud, Corea, porque los resfríos están pegando bastante fuerte.
1: Los resfríos, los virus, así que
0: sí,
1: estamos en una situación crítica. Invitar a vacunarse, que no se han vacunado todavía, está terminando la campaña de vacunación contra la influenza, así que es relevante también que la población de riesgo se vacune para evitar algún grado de complejidad durante esta compleja temporada, ¿no? Lo que no hace falta, Rafa, es una lluvia. La lluvia salva mucho,
0: sí,
1: ayuda mucho, mata varios virus.
0: Sí.
1: Así que despeja el ambiente, es muy importante, ojalá pueda llover pronto. Entiendo que mañana habría lluvia, así que es una noticia muy positiva para sí, nuestra zona, principalmente agrícola, que en la temporada de verano va a necesitar el agua para la producción agrícola.
0: Efectivamente, Cori, con respecto a lo que usted mencionaba, con respecto a las vacunas, DJ Miño está bien vacunado.
2: Lo han vacunado
0: varias veces, dice aquí.
1: Bueno, cada uno sabe su historia.
0: Sí. Que... lo mismo digo. Muchas gracias, Cori. Nos encontramos como siempre a través de Radio Santa Cruz.
1: Igualmente, Rafa, que estés bien, cuídate.
0: Ahí estamos junto a nuestro Cori, don Edgardo Vargas Volvarán, representando a los vecinos y vecinas de Colchagua en el gobierno regional junto a nosotros. Nos vamos a ir despidiendo. Así es, llegamos al final de la programación del día de hoy. Agradecer como siempre la sintonía, toda la gente que se estuvo informando junto a nosotros y por supuesto disfrutando de la compañía, de los datos culturales, de la buena música y de las palabras que nosotros entregamos acá en nuestro espacio. Recuerde que si viene este sistema frontal, a cuidarse, a protegerse y por supuesto a no sucumbir frente a los virus del resfrío que están tan ahí presentes en estos días. Usted, DJ Miño, no se enfermaba, ¿eh?
2: Gracias a Dios.
0: No, estaba como tú. Bueno, a usted, DJ Miño. A usted no le afecta el frío, no le afecta el sueño, el hambre. Dicen que no duerme. Eso, DJ Miño. El mejor remedio. El mejor. Ya, nos vamos a ir despidiendo. Agradecer como siempre la sintonía a toda la gente que estuvo presente. Nos encontramos mañana, 4:00 para otra edición más de su programa Punto de Vista. Yo soy Rafael Vázquez. Besos y abrazos. Chao, chao.
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4: 17:33.
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7: Es fácil saber cuándo uno va por el buen camino. Este es siempre de su vida. Ralph Waldo Emerson.
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9: Hola, ¿cómo están? Sean bienvenidos a esta entrega de noticias aquí en la 94.3.
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9: El teniente capacita a estudiantes técnicos de la región de O'Higgins en rescate y seguridad minera. 12 estudiantes de liceos técnicos de la región de O'Higgins participaron en un programa pionero de formación en respuesta a emergencia minera junto a brigadistas de división El Teniente, una experiencia orientada a fortalecer la seguridad y acercar talento joven a la industria. La capacitación denominada Primera Respuesta en Emergencia de Minería fue impartida por integrantes de la Brigada de Emergencia y Rescate Mina de División El Teniente y contempló 4 jornadas de formación teórica y práctica. Durante el proceso, las y los estudiantes aprendieron contenidos vinculados a prevención de incendio, primeros auxilios, rescate con cuerdas, protocolos de emergencia minera. El curso finalizó con un simulacro realizado en el Centro de Entrenamiento de Bomberos de Rancagua, donde los participantes pusieron en práctica las competencias adquiridas frente a docentes y autoridades. Tuvieron seguridad minera y formación temprana. La iniciativa busca acercar también a estudiantes de especialidades técnicas al estándar de seguridad que exige la minería, una industria donde la preparación ante emergencias es considerada una competencia fundamental, especialmente en operación subterránea como las de El Teniente. La gerenta de sustentabilidad y asuntos externos de la División El Teniente, Carolina Merino, destacó que este tipo de experiencia fortalece el compromiso de las nuevas generaciones con la seguridad y el trabajo colaborativo. En la misma línea, la Seremi de Minería de O'Higgins, Carla Ortiz, valoró la instancia como una herramienta de formación que permite reforzar competencias vinculadas a carreras mineras y técnicas.
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9: Encuentro Regional de Teatro Escolar abre convocatoria para colegios de la región de O'Higgins. Hasta el próximo 24 de julio permanecerá abierta la convocatoria para que establecimientos educacionales de la región de O'Higgins participen en la versión número 35 del Encuentro Regional de Teatro Escolar, iniciativa organizada por la Seremi Las Culturas, las Artes y el Patrimonio, y que este año se realizará en la comuna de Pichilemu. La actividad se desarrollará los días 15, 16, 17 y 18 de octubre de 2026 en la pista municipal de Pichilemu y busca promover la participación estudiantil en las artes escénicas, incentivando el desarrollo de habilidades artísticas y la creación teatral en las comunidades escolares. La Seremi y las Culturas, Tamara Joffre, invitó a los establecimientos de la región a sumarse a esta nueva edición del encuentro, destacando el aporte de las artes al desarrollo integral de niños, niñas y jóvenes. Invitamos, dice, a las comunidades escolares a participar en este importante encuentro que organizamos todos los años y que permite a los estudiantes desarrollar nuevas habilidades en torno a las artes escénicas y potenciar vocaciones artísticas que muchas veces están escondidas, señaló así la autoridad. De acuerdo con las bases, las obras postuladas deberán tener una duración máxima de 25 minutos.

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1: En una nueva encuesta de Academ, la aprobación del presidente Kast sube un 43% y marca su cifra más alta desde el 24 de marzo. La tarde de este pasado domingo se dio a conocer una nueva edición de la encuesta Plaza Pública Academ, la cual dio un pequeño respiro al gobierno de José Antonio Kast, quien subió 2 puntos en su aprobación, llegando al 43%. Lo anterior marca la cifra más alta desde el 24 de marzo pasado. Por otra parte, un 67% de los encuestados dice estar de acuerdo con lo anunciado en lo que es el registro de vándalos e incivilidades anunciado en la cuenta pública. Además, un 72% dice que son necesarias más cárceles en el país y un 66% considera que las mismas debiesen estar apartadas de las ciudades.
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1: Atropello deja una víctima fatal en el centro de Pichilemu. Un fatal accidente del tipo atropello se produjo este recién pasado fin de semana último en la comuna de Pichilemu. Según lo dado a conocer por carabineros, en calle Santa María con Comercio, dos personas adultas mayores cruzaron en la calle Santa María siendo atropelladas por el conductor de un vehículo. Según lo informado, las víctimas cruzaron por un paso peatonal debidamente señalizado, donde por causas que se investigan, el conductor no se percata de la presencia de los adultos mayores, resultando ambos con lesiones de carácter grave. Producto de dichas lesiones, la víctima femenina fue derivada hasta el Hospital Regional Rancagua, donde lamentablemente falleció. En cuanto al conductor, mantenía la documentación al día, pero sin licencia de conducir, pasando al respectivo control de detención. La víctima fue identificada como Marisol Rubio Rivera, realizando los peritajes correspondientes que permitan establecer la causa basal y dinámica de los hechos.
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1: En Rancagua, Carabineros recuperó 4 vehículos robados durante la recién semana pasada. Personal de la sección de encargo y búsqueda de vehículos Seb O'Higgins, en el marco de patrullajes preventivos y focalizados en distintos sectores de Rancagua, recuperó 4 vehículos que circulaban utilizando

0: Patentes falsas. Las diligencias permitieron detectar diversas irregularidades en los móviles fiscalizados, estableciendo posteriormente que mantenían encargos vigentes y adulteraciones en sus elementos identificatorios, procediendo a su incautación y recuperación. Estos resultados son parte del trabajo permanente que desarrolla Sepp O'Higgins, orientado a combatir el delito asociado al robo y clonación de vehículos, reforzando los servicios preventivos y de fiscalización en la región con la finalidad de brindar mayor seguridad a la comunidad.
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0: Vuelven las lluvias este martes 9 y miércoles 10 de junio. El periodista especializado en meteorología Alejandro Sepúlveda Jara informó el regreso de las precipitaciones a gran parte del país durante este martes y miércoles en un evento que abarcará desde sectores de la región de Coquimbo hasta la Patagonia.
2: Lluvias para la zona central del país, como tal el déficit de precipitaciones en este otoño 2026, que el hecho que llueva se transforma en novedad casi también para el sur del territorio. El tema es que este martes 9 de junio de 2026 esperamos precipitaciones en sectores de la Patagonia, los lagos, los ríos, la Araucanía durante ya la mañana de este martes. A eso del mediodía se suma Biobío, por la tarde la región del Ñuble hacia el anochecer la del Maule, con vientos que pueden rondar entre 40, 50 y hasta 60 kilómetros por hora y nieve en la cordillera. En la noche del martes a la madrugada del miércoles, lluvias en O'Higgins, la región de Valparaíso, la metropolitana, cordillera de Coquimbo y las precipitaciones durante el miércoles 10 de junio abarcarían hasta la provincia del Choapa como límite norte. En el caso de Valparaíso, Viña del Mar, precipitaciones más abundantes en la madrugada y la mañana del miércoles. En el caso de Santiago, durante la mañana de este 10 de junio y hasta media tarde solamente. Nieve en la cordillera y luego de las precipitaciones, el frío para la madrugada del jueves. Las lluvias, una novedad en la zona central.
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0: Cristian Gálvez, presidente de Archi, recibió premio Pulsar 2026 por su aporte al desarrollo de la música chilena en el marco de la ceremonia de los premios Pulsar 2026 organizada por la Sociedad Chilena de Autores e Intérpretes Musicales, SCD, y transmitida en vivo por TVN el pasado domingo 7 de junio. El presidente nacional de la Asociación de Radiodifusoras de Chile, Archi, Cristian Gálvez, recibió el premio al fomento y desarrollo de la música chilena. La distinción reconoce la destacada labor impulsada por Archi para fortalecer la difusión de la música nacional a través de las radios del país, promoviendo una estrecha colaboración con artistas, compositores e intérpretes chilenos. Durante la entrega del reconocimiento, el presidente de la SCD, Rodrigo Osorio, destacó el compromiso de Cristian Gálvez con el crecimiento de la música chilena y el importante rol que cumplen las radios, especialmente las regionales, como plataforma para la promoción y difusión de los talentos nacionales. Al recibir el galardón, Cristian Gálvez valoró el trabajo conjunto desarrollado entre ambas instituciones y afirmó que nunca habían estado tan unidas las radios y la SCD. Creo que es muy importante esta sinergia que hemos logrado. La radio siempre va a apoyar la música chilena. Desde Archi señalaron que este reconocimiento no solo distingue la gestión de su presidente, sino también el trabajo permanente de cada una de las radios asociadas a lo largo del país, que diariamente contribuyen a acercar la música chilena a miles de auditores y a fortalecer la identidad cultural nacional. El premio al fomento y desarrollo de la música chilena reafirma el compromiso de Archi y sus emisoras con la promoción del talento nacional, consolidando el papel de la radiodifusión como uno de los principales espacios de difusión y apoyo para los artistas chilenos.
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0: Miles de fieles salieron a las calles para proclamar su fe en Cristo presente en la Eucaristía. Con templos llenos, procesiones por calles y plazas y comunidades reunidas en torno al Santísimo Sacramento, la diócesis de Rancagua vivió una intensa celebración de Corpus Christi, una de las solemnidades más significativas para la Iglesia Católica, que invita a reconocer y adorar la presencia real de Jesucristo en la Eucaristía. Desde la costa hasta el Valle Central, las parroquias y capillas de la región de O'Higgins se congregaron para celebrar la Santa Misa, participar en un momento de adoración y acompañar las tradicionales procesiones que llevaron a Cristo sacramentado al encuentro de las familias y comunidades. La jornada estuvo marcada por una amplia participación de fieles de todas las edades, niños, jóvenes, adultos y adultos mayores, mayores caminaron juntos detrás del Santísimo, dando un testimonio público de fe y renovando una tradición que sigue profundamente arraigada en la vida de la Iglesia diocesana. En distintos puntos del territorio se vivieron momentos cargados de emoción. Algunas comunidades recuperaron antiguas expresiones religiosas popular, mientras otras celebraron aniversarios, encuentros de adoración o visitas a enfermos, llevando la comunión a quienes no pueden acudir a los templos. Las procesiones estuvieron acompañadas por cantos, oraciones y signos de devoción que transformaron calles, plazas y espacios comunitarios en verdaderos lugares de encuentro con el Señor. En cada rincón de la diócesis se recordó que la Eucaristía es el corazón de la vida cristiana y la fuente que alimenta la misión evangelizadora.
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0: En su viaje en España, el Papa se reunió con el presidente español Pedro Sánchez. La mañana de este pasado lunes, antes del encuentro con los miembros del Parlamento Español, el pontífice se reunió brevemente con el presidente Pedro Sánchez. Antes de llegar al Congreso de los Diputados para reunirse con los miembros del Parlamento Español, esta recién pasada mañana del 8 de junio, tercer día de su viaje a Madrid del Papa León XIV, se reunió brevemente con el presidente de Gobierno, Pedro Sánchez Pérez Castejón. La oficina de prensa de la Santa Sede informó de ello a través de su canal de Telegram, señalando que el pontífice saludó posteriormente a algunos de sus colaboradores. El encuentro privado duró aproximadamente 20 minutos. Nos despedimos ya de este boletín informativo este día martes 9 de junio de este 2026.
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3: 17 horas con 53 minutos.
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17: La violencia es el miedo de las ideas de los demás y la poca fe en las propias. Mahatma Gandhi.
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20: Tiene una buena hora como esta, cuando son las 6 de la tarde ya, precisamente con... un minuto, prácticamente estamos listos para comenzar nuestra cita. Pues saludos muy cordiales para toda la gente que nos acompaña en una tarde que está bastante helada, pero que dicen que pudiéramos tener también algo de agüita durante las próximas horas en nuestra zona central. ¿Se hace mucha falta? Indudablemente, pues estamos esperándola con muchas ansias. Vamos a ver ¿qué va a pasar definitivamente con lo que va a ser también? Pues dicen que están cayendo algunas gotitas por ahí también en algunos sectores de nuestra región. Tendremos novedades importantes, hablaremos un poco de lo que está pasando también en el mundo actual, le daremos a conocer también algunos proyectos también muy importantes que se van concretando para nuestra zona, en compañía del diputado Ricardo Neumann. 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Desde el sonido están Abelardo Miño y Pablo Correa.

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1: Una colección de listas siempre tenemos para compartirla con usted también, que está con nosotros en la sintonía, con novedades importantes que nos van llegando también de comunicados de sobre el cierre de la ruta I-45 que va hacia el sector de, digamos ahí, porque usted seguramente ha ido a la linda zona de la precordillera. La delegación presidencial de Colchagua señala que se informa que por razones de seguridad debido al actual evento meteorológico y principalmente concentrado en la precordillera, se ha determinado la suspensión total del tránsito vehicular en la ruta I-45, específicamente del sector de La Rufina, kilómetro 29, en dirección hacia las Termas de Flaco. Desde hoy, para quienes tendrán la oportunidad de poder viajar, tendrán que esperar, digamos, que pase esta situación. Esta determinación se mantendrá, dice la información, activa hasta que se mantengan las condiciones meteorológicas adversas. Se llama a la población a respetar esta restricción y a mantenerse informados a través de nuestros canales oficiales para futuras actualizaciones sobre la reapertura también de la vía. Así que si usted quería ir al sector de las Termas del Flaco en este día, o mañana en este caso, y el jueves, están absolutamente suspendido el tránsito vehicular en la ruta de 45, específicamente el sector de La Rufina, hasta las Termas del Flaco, de acuerdo a lo que podría ser también el actual evento meteorológico, principalmente que se concentrará en la precordillera. Por esta misma razón se ha determinado dicha, digamos, suspensión. Ahí está la delegación presidencial de Colchagua, que nos envía a través de don Mauricio Donoso Pavés esta información a través de nuestro Siempre Presente. 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
1: Así que estamos conectados con usted también, pues luego vamos a estar con la zona sur de nuestro país también, donde hay novedades importantes de lo que está pasando con nuestro buen amigo periodista también, pues Mario Tapia Valenzuela, para que nos cuente novedades de lo que se vive en esta zona y que queremos compartirlo con todos nuestros amigos. Día de San Efraín en este día, así que muchas felicidades, que lo pasen muy bien, pues que sea un día hermoso, que usted también pues disfrute con nuestra programación, como siempre, conectado con lo que es nuestro gran encuentro. 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Hoy día también está de onomástico don Efraín Pérez. Y además también enviar un saludo muy cariñoso a un hombre que siempre nos escucha también pues ahí en Peralillo, o cuando viene de vuelta también pues a su lindo hogar. Es el hombre que está a cargo de la educación municipal también pues allá en esta linda comuna, que dirige también el señor Comcille, como es don Efraín Caris. Así que abrazos, querido profesor, amigo de siempre también, porque tiene también una labor muy importante en el desarrollo de la educación, ahí con mucha gente amiga que trabaja en este departamento de educación. Saludos a la amiga Gladys y a tanta gente que también están ahí conectados también pues en esta oportunidad con lo que es este super día martes. Así que muchas felicidades para el amigo Efraín Cáliz y a don Efraín Pérez, que están hoy día, y tantos otros Efraín que también están celebrando, así que esperamos que lo pasen muy bien, pues al estilo propio de nuestro programa, Siempre Presente.

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3: 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Cariños para toda la gente que nos acompaña y que van disfrutando también pues de nuestro programa. Nos envían también informaciones, ustedes saben que estamos ahí, nos escuchan mucho las cabras. Me dice ahí que Bomberos está indicando lo que es un sitio de acopio de información y también pues de emergencia, el sector El Divisadero, a la altura del Manzano. Se trata de un accidente y habría un rescate de personas también pues en este lugar. La unidad R3 dice, va al lugar, escuchando a ellos también, nuestro programa Siempre Presente, nos envían el detalle para que usted que está en las cabras sepa también de qué se trata el llamado de bomberos. Reiteramos, sector del Viciadero, altura del Manzano, rescate de personas tras un accidente que se produjo en dicho lugar. Ya son las 6:18.

0: 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Pues si nos vamos a la carretera, también pues hacia el sur, porque ahí viajamos raudamente, donde está nuestro reportero en terreno, un gran amigo también pues santacruzano, apaltino, gran periodista de muchos años también pues en esta labor, que ha tenido diferentes actividades también pues incluso en diferentes aspectos también pues en distintos ministerios. Gran Mario Tapia Valenzuela, gusto saludarlo, muy buenas tardes, ¿cómo está usted?
1: Don Héctor Pichuante, Cornejo, ¿cómo le va?
0: Muy bien, pues contentísimo de tenerlo en esta hora también pues ahí, mientras usted trabaja en nuestra radio amiga, la Bio Bio, también pues tenemos el espacio para contarle a la gente lo que está pasando en este aspecto, porque hay novedades siempre importantes. Bueno, y primero saludarlo con mucho cariño, usted sabe que estamos muy atentos para saber cómo está su salud, su trabajo en esta linda zona de Los Ángeles.
1: Así es, pues, mire, lo primero que le puedo decir es que llegó con toda la lluvia.
0: Ah, qué bien.
1: Hace más de una hora que ingresó un sistema frontal acá a la provincia del Biobío, que se va a extender, me imagino, y de acuerdo a los pronósticos, hacia más al norte, hacia Ñuble, hacia Maule también, y tal vez también O'Higgins, que está pronosticado lluvia quizás para las próximas horas, no sabemos, pero sí está lloviendo, pero con frío. Esa es una cuestión que siempre es compleja, ¿verdad? Que claro, llueva y más encima haga frío, porque se dice que va a nevar en las próximas horas a la cordillera de Biobío, me cuento, le paso el dato, va a nevar hacia Antuco, ya, pero Correcto. Eso será en las próximas 12 horas aproximadamente. Recién está lloviendo fuerte en la cordillera de la provincia del Biobío, aquí en el Valle también, en Los Ángeles, en Concepción también estaría con lluvia a esta hora, el sector de la costa de la provincia del Biobío, a una hora de acá aproximadamente donde estamos nosotros, y bueno, esa es la situación climática de nuestra zona. Allá también, yo estuve hace un fin de semana nomás, bueno, contarle que estuve en Talca el día sábado, pero no en el estadio, pero muy pendiente sí del estadio, iba a ir, pero al final un compromiso familiar, personal, me impidió estar en el estadio, en un ambiente muy difícil. Yo le diría que, pese a lo que se jugaba, ¿no es cierto?, que era muy importante, que era el tema de los últimos lugares, diría que el partido más difícil que haya jugado Santa Cruz en todo el campeonato, porque por todo lo que significaba, imagínese, Rangers, una campaña insólita para todo equipo de primera vez, ningún equipo, ¿no es cierto?, ha hecho esa tan mala campaña como la que tiene el equipo de Talca, capital de la región del Maule, con solo 3 puntos, ni un partido ganado en una rueda, nunca ningún equipo, por lo menos había ganado un partido en la rueda algún equipo, pero este está, pero muy complicado, y el ambiente estuvo muy complicado para Santa Cruz, así que vale el esfuerzo, vale el partido que hizo Santa Cruz, porque era tremendamente complicado, no porque Rangers estuviera último, sino que por todo lo que significaba el partido, todo lo que puso Rangers en la cancha también,
0: claro,
1: y no la alcanzó, y todo lo que puso Santa Cruz, que fue más.
0: Afortunadamente Santa Cruz también logró un triunfo después de también pues, vivir un momento bastante complejo, que tenemos, son los dos equipos más complicados también dentro de lo que es el mundo del fútbol, terminando ya la primera rueda, querido Mario.
1: Sí, y pese a que faltan 15 partidos, esos 3 puntos fueron, yo creo que fueron 6 o 9, porque van a significar mucho, porque Rangers todavía no se le ve por dónde, incluso el técnico Diego Basay lo dijo y lo ha dicho estos días, que están tratando de buscarle, sacarle una vuelta al equipo, un rendimiento que no saben si lo va a lograr o no, para poder alcanzar a Santa Cruz, que es el equipo que está 9 puntos más arriba y que el rival a alcanzar. Santa Cruz tiene esa ventajilla, ¿no es cierto?, ese handicap, que es esos 9 puntos de diferencia, que si lo administra bien, si ahora hay tiempo, hay un receso mundialista donde se va a poder, ¿no es cierto?, trabajar mejor todas aquellas fallas ya observadas, ¿verdad?, detectadas, que ha tenido Santa Cruz, que son más del orden defensivo, más que nada, para mantener resultados, y si las puede superar, creo que va a mantener esa ventaja y la va a lo mejor a ampliar en el segundo semestre, que es lo que esperamos todos.
0: Sí, claro, especialmente para poder enfrentar los desafíos que se vienen desde el tema deportivo, que es tan importante. A propósito de lo que usted nos contaba también de la lluvia, el tema de cordillerano, recién también la delegación presidencial de Colchagua daba a conocer que ha sido suspendido también el tránsito vehicular hacia las Termas del Flaco, porque todo esto va por un tema de el frío que usted señala, y va a llover mucho en la precordillera también, pues según se han señalado en las últimas horas, también por lo entregó Mauricio Donoso Pavés, quien es el delegado presidencial, sí, querido amigo.
1: Sí, claro, lo que pasa es que usted sabe, como toda la gente de Santa Cruz, quien no ha ido a las Termas del Flaco y sabe que ese es un camino que en invierno es muy peligroso.
0: Exactamente.
1: Lamentablemente sigue siendo un camino muy peligroso. No quisiéramos decirlo, pero es así y por tanto hay que prevenir, ¿ya? Y prevenir siempre es mejor que lamentar, y si las condiciones del tiempo ya están anunciadas de una manera, el camino se va a cortar, el camino tiene robado, tiene situaciones peligrosas, y eso es muy importante prevenirlo, así que vale la medida, aunque dolorosa, lamentable, vale aquella medida. Van a estar un poquito siempre ahí, hay gente que queda aislada en algún momento, por algunos días queda un poco desconectada, esperamos que no, eso no les traiga mayores problemas y que sea corta, que sea corta esta suspensión.
0: Viviente, sí, claro. Por supuesto, lo que esperamos es que también, pues, más allá de todo lo que puedan tener algunos inconvenientes, la gente que viaja hasta ese lugar, que la lluvia llegue definitivamente, porque se está complicando por acá también, pues, el tema. Incluso lo hemos comentado también, pues, hay algunos pozos que se van secando porque las napas obviamente están muy escasas, sí, de lo que es también la lluvia. Durante el mes de mayo prácticamente no tuvimos nada, y eso obviamente sería ideal. Pues se habla de que podría caer la lluvia esta noche y mañana en nuestra zona, lo que sería muy importante, alcanzando incluso las primeras horas del jueves.
1: Claro, para los amigos productores, para los amigos agricultores, siempre es importante que llueva, porque, bueno, que un año lluvioso también es complicado. Sí. Claro. Esta la agricultura siempre depende también mucho del tema climático, pero es importante que llueva en la época donde tiene que llover, y que después, ¿no es cierto?, haya solcito y haya humedad en la época que tiene que haber. Por ciertos cultivos, la mayoría de los cultivos que funcionan en esa dinámica, excepto los viñedos que tienen otros tiempos, pero siempre la agricultura tiene tiempos distintos a toda, en cualquier producción, y tiempos distintos, y también tiene climas distintos para soportar lo que viene. Bueno, se habla, lamentablemente, se habla de que las lluvias llegarían, van a llegar ahora, y es tiempo que lleguen, pero que también se van a prolongar hasta la primavera, ¿ya? Y en la primavera también se podría prolongar la helada, y ahí se complica la agricultura, cuando las heladas son muy a la primavera, ya con los cultivos en flor, es complicado. Así es. Ojalá que no suceda aquello y que todo marche más o menos, que se alineen los astros, como decía alguien por ahí, y que todo resulte bien, y que las pérdidas, si van a haber pérdidas por temas climáticos, sean las menores.
0: Sí, claro, más cuando la situación agrícola, usted sabe, y usted que conoce muy de cerca, sí, ha estado trabajando durante tantos años también, pues, desde los distintos ministerios, incluyendo el Ministerio de Agricultura. A pesar de los esfuerzos que se hagan a través de INDAP para entregar algunos aportes, siempre, por supuesto, se requiere ahí aceptarle, porque uno en el mundo agrícola a veces como que busca una alternativa y a veces le pega el palo al gato, otras veces pasamos ahí como de ras y se complica mucho, porque ahí también tiene que ver mucho la familia, también los resultados en los entornos. En el mundo policial, ¿cómo está el panorama por esa zona? Por acá también, pues, algunos temas puntuales, ¿eh?
1: Contarle que hay una situación que yo le quería contar, y de hecho ahí le envié algo de material, usted sabe, sobre el tema de las migraciones ilegales. Es un tema que no escapa a ninguna zona del país, menos Colchagua, Cachapoal, Catedral Caro, ¿verdad? Donde nosotros estamos llegando en este momento. Mandarle un saludo, no hay nada contra los extranjeros, ni mucho menos, porque uno reconoce que hay muchos que aportan y muchísimo a nuestra zona, y aquí mismo yo también. Pero bueno, con estas nuevas políticas, ¿no es cierto?, migratorias que tiene el país, se han hecho muy intensos los controles, día por medio prácticamente hay controles muy intensos, muy fuertes. Podemos decirle que en menos de 3 días, acá en una semana, se han controlado más de 100 extranjeros. Y en esos controles, por supuesto, pues se detecta a la gente que ha ingresado por pasos irregulares. Cada vez son menos los que ingresan por pasos irregulares, porque si usted me dice que este operativo se hubiera hecho un año atrás, se habrían encontrado, en vez de 2 inmigrantes ilegales, se habrían encontrado 10, por ejemplo. Claro. Hoy día no. Pero sí es importante que sepan que estos operativos van a continuar, y muy fuertes, muy intensos, muy estrictos además, con las exigencias propias de la ley chilena respecto a los migrantes. Ya en estos controles de esta semana se han descubierto a 2 personas que ingresaron por paso inhabilitado, y por ahí mismo no sé por dónde van a ser devueltos a su país, ya, pero porque está funcionando el tema del control migratorio importante, que no se hizo durante mucho tiempo, y hoy día nos damos cuenta que no se hizo porque las situaciones se repiten día por medio. Los fines de semana aquí hubo en Los Ángeles, y bueno, en todas las ciudades del país, el plan nacional, ¿no es cierto?, preventivo, donde hubo controles más de 500 controles en una noche, locales, comerciales, discotecas, centros de eventos, casas particulares donde había fiesta también, creo que hubo ahí, bueno, ahí hay un problemita porque no es tan fácil el llegar y controlar una, pero ruidos molestos, sí. Así que, mira, muchas cosas se están haciendo distintas para...
0: Es un plan nacional de gobierno, tengo entendido, pues, bueno, incluso para lo que pasó en Arica, que tengo amigo, imagínese la sí. cantidad de droga que fue encontrada, en un, que venía impregnada en la madera. Lo que son millonarios los decomisos que se hicieron también, pues, y que ayer también se diera a conocer, y a través de incluso, más allá del tema humano, fíjese que los perritos estos que son especializados son los que están dando una muestra increíble de inteligencia, y eso permitió que mucha droga que venía al país, en Arica precisamente, impregnada en lo que era la madera, que se iba a trasladar a distintos puntos del mundo, se descubrió también en esta oportunidad. O sea, hay muchas modalidades que utiliza también, pues, el mundo delictivo.
1: Tiene buenos instructores, los animales tienen instructores especializados, por supuesto, en temas de drogas, y los canes pasan a ser fundamentales en ese sentido. Un oficial más, digamos, investigador. Bueno, son los animales que usted sabe que se les rinde homenaje igual que si estuvieran por servicio prestado, así que incluso cuando se retiran y ya tienen sus años, estos canes son homenajeados por la institución policial a la que pertenecen por los años de servicio que prestaron a la patria, al país. Así que es muy importante que yo, bueno, le decía yo que ojalá se note este cambio de mano, porque es muy necesario. Mire, igual las cosas siguen pasando cosas horribles, siguen pasando cosas... Lo importante es la capacidad de reacción, como yo le decía el otro día, lo importante es que las cosas van a seguir pasando. Lo importante es que la reacción a esas cosas que pasen sea lo más rápida posible para mejorar y para sancionar esas situaciones que te acontecen.
0: Claro, y cerca suyo también, pues, ahí, en lo que es también, pues, el mundo mapuche, han habido varias novedades con respecto a eso también, ¿no?
1: Sí, hay un tema ahí bien complejo que se viene, igual complejo que el tema de las tierras y devolución y proyectos que de recursos que estaban aprobados en el gobierno anterior para muchas comunidades mapuches de Bajo Biobío y de la Araucanía. Renaico también está ahí, que es una zona que es de la provincia de Malleco, Araucanía, pero muy limítrofe con Biobío. Muchas comunidades que hoy día están viendo cómo los proyectos nos están suspendiendo, se están bajando los recursos. Como ha sido la tónica, bueno, lamentable, afortunadamente, depende con el cristal que se mire, y ahí hay un recurso grande de protección que se interpuso en la Corte de Temuco, que fue declarado inadmisible, y después la parte jurídica de estas comunidades lo derivó a la Corte Suprema, pidiendo orden de no innovar primero, pero pidiendo la admisibilidad para que se trate el fondo del recurso, que es precisamente ir en contra de los recortes presupuestarios para el mundo indígena, y así se cumplan los proyectos de devolución de tierras. Y ahí, como el tema judicial es largo, es complejo, hay anunciado algunas movilizaciones, algunas acciones ya más de presión, que podrían ser situaciones que alteren el orden público. Así de cuidado.
0: Así es, porque provocan también daños a veces a gente que no está involucrada en esta situación. Pues ellos, como diríamos en buen chileno, se desquitan con lo que tienen más cerca. Así que esperemos ahí que vayan cambiando las cosas, que tengamos también, pues, buenos momentos. La noticia positiva que nos entrega usted de la lluvia, que puede llegar también, pues, a O'Higgins durante esta noche, y eso es importante. Primero que nada, agradecerle también este contacto, querido Mario. Siempre es fundamental tenerlo presente, porque así también ustedes lo escuchan en esta que es su tierra amada, y que lógicamente sí, desde lo profesional, claro que sí, pues.
1: Desde el satélite para adentro, ahí conocemos a todo el mundo allá, así que no. Ojalá que le vaya bien a Palta, a todos los centros rurales, con el Wiki también, que es tan grande, ¿no? Oye, tanto accidente de tránsito por el lado del Wiki, que es complicado, los caminos son complicados ahí, la gente a veces no respeta velocidad, se ha producido harto accidente de tránsito por ahí entre Cruz de Agua Santa y Santa Irene, hacia la ruta de la Suta, por el Wiki, hemos sabido de harto accidente, lamentablemente, hay que tener cuidado, muchachos, cuidar la velocidad en el Wiki, en el Guindo, en Yaquil, en Apalta, en Chomedahue, donde sea, ¿eh? Así que saludos para todos los sectores ahí, y especialmente a los apaltinos de corazón, y del Córdoba de Apalta, ¿eh? San José, y la Judea, Viña Apalta, Millahue, pero yo siempre digo, yo soy del Córdoba, por hecho, ¿eh? Ahí en la esquina.
0: Exactamente, ¿ya? Todavía está la casa muy bonita ahí, todavía, pues, que recuerda un poco de eso, y de ahí está Don Aquiles, por ahí cerquita. Bueno, Aquiles, saludar.
1: Hay este monumento nacional ahí, pues ahí, ahí hay que prontito inaugurar, ya que están inaugurando tantas cosas para allá, hay que inaugurar el tablón de Aquiles, no el talón de Aquiles, el tablón de Aquiles.
0: Sería interesante.
1: René Cabello y a la tira allá. Sí, saludos.
0: Tienen muy buenas viñas por ahí. Están haciendo cosas muy importantes, sobre todo en el mundo del turismo. Y nos escuchan a esta hora, una familia maravillosa. Así que saludamos a ellos y también a la familia Barrera Muñoz ahí, que está siempre...
1: A don Germán.
0: Exacto.
1: ¿Cómo está don Germán?
0: Estaba bien el hombre, a pesar de su tiempo. Me dicen por ahí, siempre nos encontramos con Germán Chico ahí también, en el colegio Manquimavia. Usted sabe que seguimos criando nosotros todavía.
1: Seguimos, tatita corazón.
0: Eso. Amigo Mario, un abrazo cariñoso. Cariños a todos los colegas de ahí de la... Bio Bio de Los Ángeles, y a usted también, como siempre, un agrado saludarlo.
1: Y el maestro Piña también está ahí.
0: Sí, por ahora, supuesto.
1: ¿No? Saludos, Pabelardo, un abrazo, amigo mío. Cuídate.
0: Abrazos, le manda cariño también. Que lo pase muy bien, amigo. Felicidades.
1: Chao.
0: Haciendo un poco también, pues, patria, conversando de lo que pasa en la actualidad, y desde lo humano también, pues, estamos en el siempre presente.

Están ahí bajo la batuta también de don Luis Carvacho Ramírez, también pues un saludo a todos ellos que son parte de este canal deportivo vecinal que nos está acompañando. En el tema noticioso nacional, digamos que el levantamiento del secreto bancario definitivamente al parecer no habría avanzado, no logró superar el equilibrio de posiciones en el Senado, así estaban llegando las noticias que nos entregan también desde el Congreso Nacional y que nos indica que definitivamente, al parecer, también pues van a haber algunas novedades muy importantes durante las próximas horas, porque hasta ahora no se da la instancia que se solicitaba también pues en esta oportunidad. Pues. Esto porque habían bastantes problemas que están relacionados con lo que es usted sabe que desde ese punto de vista se han descubierto algunas situaciones bastante complejas, incluso delictuales también, que han provocado también pues lo que es algunas bandas internacionales con motivo de esta situación. Pero se votó esta tarde en la Cámara Alta y por tercera vez tras dos ocasiones de la semana pasada registró un empate dándose por rechazada. Son las novedades que presenta la noticia a esta hora.

la situación que se da también en nuestro, no solamente en Santa Cruz, que hubo bastantes problemas hace un tiempo, pero tenemos problemas ahí en el sector de Paniagüe. Anoche, lamentablemente, por el tema del frío, alguien quiso seguramente hacer algún fuego para calentarse. Esto le tomó el lugar donde estaban ahí, precisamente ellos proyectando, agarró un poco la carpa, bueno, si podemos decir carpa, porque ellos hacen algunas cosas o forman algunos elementos para capear el frío, y lamentablemente una persona de sexo femenino también sufrió serias quemaduras que tuvo que ser trasladada también hasta el hospital de Santa Cruz. Las cosas que se van dando también de esta gente que pernocta por distintos lugares, ya que a pesar de que el municipio siempre les ha prohibido estar ahí, llegan a posesionarse de ese lugar y se provocó un incendio que provocó también serios daños en la parte estructural de una persona que estaba en ese sector. Lo compartimos como novedad también para evitar, porque según se dice, ahí estarían presentando un proyecto que sancionaría precisamente con penas de cárcel a gente que provoca y que también toma el resguardo y hace rucos en cualquier lugar también pues de nuestra zona y del país. Son las cosas importantes que se están dando en esta hora y que compartimos con usted también pues en este día. 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

atento a la gente también a nuestro programa, y agradecemos también pues a la gente de Santa Cruz Noticias que nos estaba entregando algunos detalles de, referente también a esta situación que se dio en Paniagüe y que lógicamente provocó también pues tras el haber quemado esta carpa, alguna situación. Me dice que además habría habido un problema de personas que existen y que estaban en ese lugar. Lamentablemente la persona que ya señalábamos, que es de sexo femenino, que sufrió quemaduras, fueron tan drásticas la situación que tuvo que ser trasladada, tengo entendido, hasta la ciudad de Rancagua. Así que atento a todos nuestros portales, están ahí muy atentos los colaboradores también de nuestro programa y nos complementan de la información para poderse entregar también de buena manera. Así que saludos a Andrés y a toda la gente que nos sigue en esta oportunidad. Un saludo también a bomberos de Santa Cruz. Estuvimos conversando también con nuestro amigo Pablo. Me decía, por favor, Tito, recuérdenle a la gente que limpien las chimeneas. Hemos tenido muchos problemas porque la gente comienza a utilizarlas sin hacer la limpieza correspondiente. Lo otro también relacionado, me decía, con el tema de no recargar también, pues, porque, claro, hace un poco de frío, pero hay que ir piano piano también, pues, como se dice, echándole algunos palitos ahí para que no se nos recaliente. Y si no limpia, usted sabe que todo ese hollín se va pegando en las paredes también de estos ductos y se transforma en carboncillo, lo que cuando usted carga mucho lo que es también, pues, la chimenea o a lo mejor algún calefactor, este provoca que se comience a elevar también, pues, todo lo que es las llamas y provoca que pueda también, además de calefaccionar su casa, perderla de esa manera. Así que un dato importante. Lo otro también me decía, por favor, que la gente limpie los ductos, que por ahí también, pues, cercano a donde quiera, porque ya se nos van a venir no solamente frío, sino que también lluvia, para que estén atentos. Son recomendaciones que nos hacía nuestro amigo comandante Pablo Jiménez, que están muy atentos ellos también a nuestro siempre presente, que compartimos, por supuesto, en este programa. 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Siéntate.

0: 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Además, agradecemos la compañía de nuestro gran diputado de la República, don Ricardo Neumann, pues un hombre que siempre nos invita a querer nuestra patria. Este jueves va a estar ahí también pues en un conversatorio muy importante en el Liceo Politécnico Santa Cruz, este liceo que es emblemático de la ciudad y que se va a estar a partir de las 2 de la tarde conversando con los jóvenes y conversando también con los apoderados y la gente que quiera asistir, de temas que son muy importantes, que están relacionados con lo que es el devenir de nuestro distrito y también las cosas que le interesan saber a usted en nuestro país. Nos despedimos ya pues y reiterarles la invitación para la gente que aún no tiene las láminas completas de lo que es el álbum mundial. 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Nuestro buen amigo Abelardo Domingo y Pablo Correa estuvieron desde la parte de sonidos. Nos despedimos con todos nuestros auspiciadores para encontrarnos mañana, pasadita a las 6, siempre en este programa dedicado especialmente a usted.
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2: 19 horas con 2 minutos.
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12: 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Francisco de Quevedo.
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1: He deseado ardientemente compartir esta cena con ustedes. Dios nos ama a todos. Lucas 22, la fiesta de Jesucristo, sumo y eterno sacerdote. Ahora bien, es un texto que me puede ayudar en esos momentos cuando me siento solo, cuando me experimento como vacío, sin ganas de vivir, no sé si te ha pasado. Y ese texto, cuando Jesús habla con sus discípulos, es también un diálogo que Él tiene conmigo. Y me dice, te quiero, te amo, quiero que seas feliz, quiero que experimentes mi amor. Mi amor que está contigo no solamente para hacerte añuñucos, sino que ese amor que es una certeza, un amor que hoy día lo experimentamos en la presencia real de Jesucristo en la misa y también en la oración. Jesucristo, llena mis soledades. Jesucristo, que me acerque a ti. Jesucristo, sé mi amigo.
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2: 20 horas en punto.
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